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3: Bueno, muchachones, acabo de arrancar otra hora, son las 6 de la tarde y ya se está oscureciendo en el país. Y como hoy es miércolitros, usted sabe que no fallamos en los miércolitros. En los miércolitros nos ponemos creativos. Así que recuerden, en este segmento ustedes van a tener con exactitud un límite. Lo siento mucho, pero va a tener que haber un límite para el siguiente set. Y por favor, elijan las mejores para lo que viene ahora. Únicamente voy a sacar 10 notas de audio con 10 rock en español.
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3: Solo son 10. 10 serán los elegidos. 10 serán los elegidos. 10 rock en español. ¿Qué vamos a poner esta vez? Soda Estéreo, Vilma Palma.
6: Oye, mi amor, de Maná.

0: Me vale de Maná.
1: Te vale, bueno. Me vale Maná. Aquí tenemos la tercera. Vamos a ver si el mago. Bien.

0: 7, 8 y 9. La última. Aquí viene la última.
1: ¡Vamos! Sonate, sonate todo lo que fue de Vilma Palma, porfa. Dale, estamos full con la Tuani. Desde el Vienen Iván 70 al Rama.
0: Vamos a buscarlas. Así que están listas para que le den volumen. Y para que la pasen bien conmigo en este nuevo set. De 6 a 7, el Remix Play, una presentación de Van Boom.

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fueguito en el WhatsApp. Quiero que me llenen de fueguito, fueguito, fueguito, fueguito en el WhatsApp si te está gustando este set de rock en español. 7676-8271, si te está cuadrando mucho. Lléname el WhatsApp de fueguito. Let's go.

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2: Bueno, muchachones, disfruten del último rock en español. Yo sé que se lo disfrutaron igual que yo.

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1: Y como siempre lo he dicho, ustedes tienen el control total del Remix Play acá en la 100.3 FM de la Tuani. Yo soy el Dilin, Dilin, Dilin, Dilin, Dilin, mezclando en vivo. En el Remix Play. Bueno, me quedan 20 minutos, es ahora exacto 19 minutos. Quiero que ustedes mismos me digan, ¿con qué cerramos? ¿Cerramos con Dembow o cerramos con Hip Hop? ¿Con cuál? ¿Con cuál? ¿Cerramos con Dembow o cerramos con Hip Hop? ¿Cuál de los dos géneros? Ahorita aprendemos el WhatsApp.
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1: ¿Te gusta más el Dembow? ¿Dembow dominicano o te gusta el Hip Hop? Para ir cerrando. Son 18 minutos, no te me tardes mucho, que no consumimos el tiempo. ¿Dembow o te gusta el Hip Hop? Para ir cerrando. Son 18 minutos, no te me tardes mucho, que no consumimos el tiempo.

Algo la pasamos exquisito. Miércolitos acá en la Tuani 100.3 FM. Yo soy el Dili. Mañana escuchamos en el vacilón de la mañana. Mañana arranca el mundial. Por eso Tuani está en la jugada. Escuchamos en el vacilón de 5 a 8.

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0: Reprobando.
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0: Ahí es listo para complacerlo, listo para darle play a todas sus canciones en la noche. ¿Qué nota? 7 de la noche más 10 minutos. ¿Qué me cuentan mis niños, mis niñas bellas, preciosas, hermosas? ¿Ya llegaron a casa? ¿Qué onda? ¿Qué pasó, Douglas? Saludos para Douglas, pues ahí en Ciudad Darío. ¿Qué me cuenta la people? ¿Cómo va la vaina ahí? Todavía no, estamos estamos muy tempranito, está apenas en miércoles, hay que darle con calma. Hay que darle con tranquilidad. 7676-8271. Ya lo saben, pues, ¿qué canciones desean escuchar? Mañana no me anden fregando esta hora con el retro.
2: ¿Quién me dice Mairena? Mairena, buenas noches, Mairena. Sonaste ahí, capaz. Estamos en sintonía con la mejor radio, la Tuani. Estamos en vivo.
0: Estamos en vivo, ahí es. ¿Viste que vos sabés?

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1: Ahí estamos, pues, seguimos dando play a las canciones que vienen solicitando en esta noche. Y algo extraño. Ah, ya sé qué. Ustedes saben ya, por acá lo vengo complaciendo. Les voy a dar play a todas sus canciones. Qué rolitas desean escuchar. Qué onda. Ya ando pensando en qué voy a publicarle. Recuerden agregarnos 7676-8271, 7676-8271, para que se puedan chequear todos los estados que subimos en nuestro WhatsApp. Siempre pendiente a las redes sociales, siempre en vivo.

0: 71.
1: Hola, Mercedes Granate, no hay otro.
2: Ahí mismo, ustedes saben qué es lo que es, qué es lo que hay. ¿Qué canciones desean? Escuchar, mis chiquitos lindos, bello, mi chiquita linda, ¿cómo están? ¿Cómo me la trata la vida? ¿Cómo me la van tratando en esa llegada a casa? ¿Qué onda? ¿Cómo me la reciben estos chihuines?

0: hay unas pobres mujeres que imagínate, todavía tienen que llegar a hacer cena después de chambear y todo, ¿no? La nota. Y lo más ahí, tranquilo, tranquilo, como que nada.
1: Buenas noches, Mayrena, buenas noches, Mayrena. ¿Te puedes poner una de Bizarrap con Calle 13, hermano?
0: No importa lo que de mí. Título de la canción, loco.

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0: 271.
1: Nobody. 7 de la noche para 37 minutos, 7 para 37 minutos.
2: Sesión 49. Así sale la rola. Sesión 49. Así sale la rola. Bizarrap Calle 13.
3: Qué nota, Mairena. Qué nota. Estamos en vivo con la Tuani, Mairena. Oíme. Complaceme por favor con Desafío, el clásico. El desafío de Tempo, Tego, todo el combate, ya no sabes, estamos en vivo.
1: Dale, pues estamos en vivo, estamos en vivo, estamos en vivo, estamos en vivo. Métele para acá y siente el impacto. Métele para acá y siente el impacto. Hello. Ok, pues, ok, está bien, está bien. Yo contesté. Yo contesté. Que yo quiero que le vea bailar.
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1: Ahí estamos complaciendo. Ustedes saben, mientras yo la tenga las canciones a manos de una, de Humalera.
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0: ¿Qué pasó, mi niño bello, precioso? ¿Cómo van? 7 más 54, ya casi terminamos la primera hora. ¡Qué vaina! Talento el internet. Está lento. Pa' ti. Así. ¿Qué nota? ¿Cómo van las jugadas? ¿Cómo van llegando a casa? ¿Cómo está el tráfico? ¿Cómo me lo trata la vida? Ustedes saben, estos días tan críticos, tan críticos. Apenas es 10. Estamos a 5 días, hay que darle. Ver cómo subsistimos. Hay que echarle ganas a esta vaina.
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0: Esta quincena sí está dura.

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0: 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Y si entra el agua, mami, que prendan los flash. 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
1: Ahí es, ahí es, ahí es. Escucha
0: y salí, tengo grande eso atrás. Siempre por tu flash, para gastar sin joya tu día.
2: Una música, mi primer millón.
0: Todo el fin de aparte.
3: Mi primer millón.
2: Y ya. Escuchamos aquí por el lado de Bonanza.
0: Yeah, no.
2: Pero ponémela así, porque ojo mala onda, hay veces no le pone la música a uno.
1: Pero al saber a dónde que estás enviando esos audios, porque aquí no oigo. Y esa es mi primer millón, no sé si es la de los vacilos. Y esa sí no la tengo, pipi, esa sí no la tengo, ahí tierno.
2: Me podrías poner Gárgola y Danza Cubo. Yo agarro hasta el 20, todavía la tenemos que aguantar 10 días.
1: A la gran madre, 10 días todavía. No, bendiga, mocillo, y aquí ando.
0: Oh, wow. Bye bye, todos nos miran pero chao, bye bye.
1: Y estoy a punto de lanzar una campaña aquí a todos los que me escuchan fuera de Nicaragua. $1 por Eric. Hey. Ahora aguantarme 10 días.
4: Qué Eric, no hombre, buenas noches, estamos en vivo, loco. No, era yo el que te estaba marcando, pero la operadora me mandó directo al buzón de voz. Como 3-4 veces te marqué al convencional. Soy yo, hombre, no sabes cómo está el martes, cocinando. ¿Qué onda? Detonaste la rolita de Mami Bombón de Julio Wolf. ¿Qué es lo que hay? Buenas noches y saludos para todas esas gatas piedras de acá, de Tipita, Pai, de allá, del lado del Tumen, Altamira y toda la parte de Managua. Estamos en vivo, Eric. Buenas noches, bendición hoy. Estamos en vivo.
1: Ahí,
0: una que baila y danza, el doctor me recetó.
1: Su mini a mí me hipnotizó. Ay, Dios mío, todavía andan creyendo en esas cosas que mandan esos links.
2: Este carnalito, regálame la curiosidad de McTowell. La buena noche, regálame un tema, la curiosidad de McTowell.
5: Buenas noches, Eric Mairena. Estoy aquí en sintonía de la radio con Atuani, estamos en vivo. Un saludo para mi hija Ashley y para mi mujer Heidi. Este reglamento musical, chévere, estamos en vivo.
1: ¿Cuál chévere? El chévere de... Va a pasar la chévere. O chévere de Voltio. Decídense, por favor, porque hay canciones que llevan el mismo título, pero son distintas.

0: Mi loco, y tú no sabes que yo tenía un motorcito.
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Esa, hecha para mi baby. Ahí se va la rolita, aparece hermosa en la noche. 8 más 39 minutos. Le sigo dando play a sus canciones. ¿Qué canciones les debo? Hablen ahora o callen para siempre. Fácil, sencillo, rapidito. Ustedes deciden qué rolitas son las que desean anexar. Yo sé que más de una se me va olvidando, pero bueno, pues mismo. Vamos al suave. Recuérdenme qué onda por ahí. Recuérdenme qué onda.

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0: nosotros los Tigers no nos gustan los muebles.
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0: 8:57 en la noche. 8:57.
1: Qué rolitas son las que decían.
2: Es gárgola.
1: No sé quién bate una.
0: Es cierto, soy una gárgola. Viste que así tenés que ser. Yo le puedo dar play a las canciones con todo el gusto del mundo, pero más de una se me va a olvidar por ahí. Más de una se me va a escapar. Pero ustedes saben que yo soy sólido con ustedes, de humalera.
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3: ¡Vamos!

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1: Una malcriada.

0: Se puso su banda y con la ley. Mándico la lea, no me andé enviando fotos de comida que yo estoy con hambre aquí, no. Y eso que cené, eso es mental, pura loquera. Pura loquera. ¿Qué pasó, Emanuelito, con esos links? ¿Qué pasó ahí? Ahí es para seguirlo complaciendo. ¿Qué onda? ¿Cómo están? ¿Cómo se siente? ¿Cómo están los que están chambeando? La titita gasolinera, los brothers de seguridad. ¿Qué onda? ¿Qué me cuentan, mis chiquitos lindos, bellos, hermosos, preciosos? ¿Cómo están? Excelente. Me gusta.
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0: Mañana. Sigo voy con ustedes dándole play a las canciones que vienen solicitando. Ustedes saben qué es lo que es, mi niño. Ustedes saben qué es lo que es.
2: Yo estoy en sintonía desde las 5 hasta las 5 de la mañana. ¿Sabes qué te hambre? Tanta habladera, loco. ¿Sabes qué te hambre? Tanta habladera, loco. Únete. Salió el sol.
0: Soy el que menos habla aquí, loco, fíjate. Ahí sí andas fauleando, hermano. Pero anda ahí. Ahí sí que andas perdido. Soy el que menos habla aquí. El que menos vuela lengua.

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1: Ryan Castro and Song. Agarren a su pareja y prepárense.

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1: ¿Qué onda, Eri Mairena? ¿Qué no? ¿Está ahí? No. Pues Chetel, bueno, está aquella música, pues mi perro ahí, vos a ver, no, de C dobleta más de bellaquita. Estamos en vivo con Atuani, perro con la mejor radio, vos sabés. Estamos en vivo.
2: Buenas noches. Póngase bandolero de Don Omar, porfa.

Oye, pues saludos para toda la people. Ustedes saben cómo va la vaina, cómo va la vaina. Vamos buscando las canciones, vamos buscando las canciones.

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1: Olis, corazón de melón. Puedes ponerte, te entiendo, porfis.
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0: Es Kai, Rompiendo del Bajo.
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2: Oye, bebé. Yo por Doggy me lo busqué. Yo por Doggy me lo busqué. 10 de la noche más un minuto. 10 de la noche más un minuto. 10 más uno. ¿Qué me dice el amigo del transporte pesado? Ahí siempre en vivo con nosotros, con cuidado en la carretera, todos los brothers del transporte, siempre ahí en vivo. Sí, hombre, los que se dirigen hacia la capital, los que vienen hacia, los que van hacia los departamentos, los que traen el queso, loco. La cojada, la lechagre. Esta vaina. Saludos pues para todos los que están ahí con nosotros en vivo manejando en la noche.
3: Aquí estamos, presente, transporte pesado. Presente transporte pesado, Eric Mairena.
2: Ahí es, que así tiene que ser, hijo, así tiene que ser. No menciono lo que trasladan, Guaro, porque no veo.

0: Me voy, se perdió Alejandro hoy. Hoy es que estaba libre, voy a ir ayer. Mi niño de seguridad también, ¿cómo están mis tiernos, bellos, ustedes ahí? Los bomberos ahí en la distinta gasolinera. También que están con nosotros, gracias por estar en sintonía. Ahí es, mi muchacho. Gracias a todos los que pueden y están escuchándonos. Pero también a los que no se pueden reportar, ya sea porque le... Ya hay nada de teléfono. Pero siempre nos están escuchando. Buena onda, buena onda. Pero llega el weekend y me pongo mal. Trato de ignorarlo y me voy a rumiar con un par de amigas para impre- Oye, bebé.
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2: ¿Cuándo me van a invitar a la playita? 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
0: ¡Sí!

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0: es una vaina ratatá.
1: Estamos en vivo, estamos en vivo. Pónganse la cancioncita Son de Amores de Andy Lucas, porfa.
0: Son de Amores. Ya te la dejo, ¿cree que me corran?
2: Son de Amores, amores que matan, amores que hieren.
1: ¿Qué pasó? ¿Qué pasó, Eric? Entonces, aquí andamos, aquí andamos, andamos en vivo, esa es la chamba, mi compadre, dale, siempre. Oye, aquí hay un paro, fíjate ahí, una rolita vieja, esa es estilo playero para activarte.
0: Dale, pues, vamos a buscarte algo de playero, pues, ¿qué onda? Andá ahí, era motirris. Está bien, pues, está bien. Vamos buscando sus rolas, vamos buscando sus temas. Solicítenme rolitas que estén dentro de la rotación, mis tiernos, bellos, preciosos, hermosos. Ustedes saben, porque si no, les voy a quedar mal. Les voy a quedar mal. Ustedes saben cómo es la jugada. Si las rolitas están, yo les doy de humo, de humalera, lo breve.
3: Y

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1: Ay, está vibrando.
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0: ABC de jueves. Buenos días. Ya amaneció. Son las 5 de la mañana con 10 minutos. ¡Qué bonito! Hora de despertarse. Vamos a hablar de eso. Buenos días a todos, ¿verdad? En esta hora de la mañana. Saludos para todos los que están ahorita conectados con el vacilón de la mañana. Ah, la verdad que... ¡Ah, mentira! ¡Buenos días! ¡Es jueves! ¡Llegó! El antes era el fin de semana. Aquí está el vacilón de la mañana hasta las 8 en punto. Gracias por estar conectados. Jueves 11 de junio del 2026. Ya casi pagan. Ya casi se van los reales. Ya que está a las 8, te acompañamos, te acompaño en esta primera hora. Ya te sabes el WhatsApp, el 7676-8271, para que hablemos, platiquemos, conversemos, me lo parle, me lo suelte, me lo... Sí, se lo bajo, me lo... todo eso. ¿Cómo amanecieron? ¿Cómo se despertaron hoy? Darle gracias a Dios por este día que nos regala. 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Y a nivel nacional a través de 100.3 FM, este es el vacilón de la mañana hasta las 8 en este jueves, ver. Para que sepan, cuando decimos jueves, baby. Exacto. A eso nos referimos. A eso es a lo que hablamos nosotros. Y espero que estén bien, porque yo...
1: Yo, gracias a Dios, estoy bien.
0: Correcto. Mi hermano...
2: Buenos días, siervo.
0: Vámonos por el más bonito, porque... ¿De qué vamos a hablar la mañana de hoy? Hoy ustedes son los que deciden. Yo no traigo nada. Hasta más adelante traigo algo. Ustedes son los que deciden. ¿De qué hablamos hoy? ¿De qué hierro hablamos hoy? Me lo hacen saber. Pero antes, quiero saber cómo están los educados en esta mañana, así que...
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0: ¡Vámonos!
4: ¡Qué precioso, hermoso, como el oso! Entre más bello, más hermoso. ¡Ey, mi hermano, bendiciones! Este es jueves, día de tapineo.
0: ¡Día de tapineo!
4: Una botella de hierro hasta que salga el sol. ¡Botella de hierro! Estamos en vivo, mi hermano.
0: Dale.
4: Bendiciones.
0: Arre.
5: Buenos días, buenos días, buenos días. Papá Negro, el Father. Oye, estamos en vivo. Oye, hablemos pues del calentamiento global, pues.
0: Bolo miércoles, habla, Raymond. Basura sale de tu boca.
4: Buenos días. Mi bonita de chocolate, mi bonita de chocolate. Un saludito, Sotita, ahí para todos los que escuchamos el vacilón de la mañana, el mejor morbido de todo Nicaragua, con la mejor radio, la estamos en vivo.
5: Buenos días. Zeta, estamos en vivo con Amastuani, Zeta.
0: Ay, Dios mío, muy lindo. ¡Ah, dale!
6: Sonica, pero no te gusta comer.
0: Ahí está la primera, pues, ahí está la primera.
6: Sonica, pero no te gusta comer.
0: Mujeres. Dice Raymond.
4: Buenos días.
0: Buenos días.
4: Bendiciones, mi hermano. Dale. Que Dios nuestro Señor te acompañe hoy, mañana y siempre. Ay. Y bendiciones a ti, a tu familia.
0: Gracias, papi.
4: Y a toda la familia Tuani, por supuesto. Gracias, que estamos, papi, en vivo desde papi.
0: Gracias. Dios
4: te bendiga, hermano. Ay, excelente
0: igual.
4: Día.
0: Dale, mi hermano.
7: Muy buenos días, señorito Z. ¿Cómo día. Amaneció? Feliz jueves.
0: ¿Qué me dice el matador?
7: Feliz inicio de racha futbolera. Hombre, espero que tengas un día muy bendecido, muy alegre. Sé que vas a estar bien alegre. Y pues, quería ver si te podías detonar ahí una rolita, La Diabla de Nicky Jam. Y si no tenés eso, la Roconola. Borrócase, pues, men. Dale, estamos en vivo.
0: Me asola porque jueves de TVT, oíste, Julito. Me parece que borrócase, oíste. Sí, me parece de el Pretty Boy, Maluma Baby.
5: Oh, ¿qué onda, Zeta? ¿Qué onda, Zeta?
0: Don Andrés, dígame.
5: Jueves, ya me enredé, jueves. Oye, me regalaste party de Bad Bunny, oíste, por favor.
0: Acordame, sí, oíste, que se me olvida.
5: Zeta, con respecto al tema, pues, hablemos cómo se llaman los sapos y las zapas de los trabajos. Empiezo yo. Sí, hombre.
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0: Brinca, hombre, y no te burles, hombre, man. Hombre, está interesante, fíjate. Nombre de personas que son sapos. Y eso que todos andan contando y todos quieren. Está buena esa, fíjate, me cuadra, me cuadra.
8: Buen día, buenos días.
0: Dame el volumen ahí,
8: corre. Música. Cuando está la receta, Pedro Calderón. Y una pregunta. Nunca te he preguntado cuál es la excusa más babosa para llegar a Tapinear.
0: No, no soy borracho yo, fíjate. No soy borracho. Gracias a Dios, soy un hombre sano, un hombre de bien, un hombre que va a la iglesia.
9: Bluetooth device is disconnected.
0: No, no andamos en esa vuelta nosotros. A ver, dime.
10: Buenos días, ¿está?
0: ¡Lea! Ajá, te veo.
10: El tema que podemos hablar hoy es... son Nica, pero te vas una semana a otro país y ya venías hablando con ese país.
0: ¡Güey, madre!
10: Oye, comenzás a hablar con ese país. Bueno, excepto Estados Unidos. No, no comenzás a hablar inglés, comenzás a hablar mexicano.
0: Ayer le hablo. Hello, my friend. Do you know Spanish? No es así, porque me digo. Yo estoy acá como medio parafraseando con mi inglés ñarra. Pero... por lo menos te sabe inglés.
11: Buenos días. Zeta, bendición, hermano. Dios te cuide grandemente todo el día de hoy. Son momentos, estamos en vivo. Saludame al Frequero, pues. Y al Fabricio, pues. Son momentos, dale. Estamos en vivo.
0: Estúpido. Qué lindo lo que saluda a él.
11: Buenos días. Zeta, ¿qué le dice el Papa Negro? El mero Father Black, la yuca de Tiburón. Estamos en vivo, el locutor del pueblo. Dale, saludame a todos esos carnales que escuchan el pasillo de la mañana, talón. Obvio. Un saludito muy especial para el grupo de WhatsApp, los reyes, y de Managua, Nicaragua, hasta Canadá. Este saludo, Bibi, good morning.
0: Ya, bueno, pues me gusta.
12: Bueno, pues vamos a hablar del tema. Hay cosas que hacemos los hombres y se nos ve bien, pero si lo hacen las mujeres se ve mal.
0: ¡Ala!
12: Por ejemplo, yo me raco los bowels y la mujer que se raca adelante se ve raro. ¿Ya me entendés?
0: Bueno, mira, chequen esto, pues. Tenemos tres ahorita. Está buena los tres. Andan fluidos hoy. Tenemos la primera propuesta. Escuchen la primera propuesta.
6: Son Nica, pero no te gusta comer.
0: Esa es la primera. Segunda propuesta indecente.
2: Zeta, con respecto al tema, pues hablemos cómo se llaman los sapos y las zapas de los trabajos.
0: O sea, nombre de personas que son zapas. El de Merwin no le siento, ¿me entiendes? No es que esté mal, Merwin, pero no sé. ¿Me entiendes? No te estoy diciendo que está mal, pero... siento que no calza hoy.
12: Bueno, pues vamos a hablar del tema. Hay cosas que hacemos los hombres y se nos ve bien, pero si lo hacen las mujeres se ve mal.
0: Ahí está, ¿lo ven? Ustedes son los que deciden de cuál arrancamos ahorita. Pero hablen ahorita. Ya, right now, dijo el líder. Me gustó más el de nombre de personas que son zapas. A mí, a mi parecer. Y también me gustó la del taxero. Cosa que se ve bien en los hombres, pero no en las mujeres, sí. Está buena. ¡Ale!
11: Buenos días, DJ Zeta. Buenos días, mi carnalito. Actitud positiva siempre, perro. Saludate a toda esa gente que escucha el vacilón de la mañana. Saludate al grupo de WhatsApp, los regazones Tuani, al chico guapo pero pobre, a Fabricio, el estúpido Gurdián.
0: Degenerado.
11: Y a Ariel, mi hermano, dale, que estamos en Guiri en vivo. Pues, sonate pa'l party del Nicky.
0: Vale.
2: Eso es decir nombre, no. Cualquier nombre puede decir uno, más. Así que eso es decir nombre negra.
0: Pues Raymond, un sapo. Nombre de persona zapa, Raymond. Listo, se quedó. Ya tenemos el primero.
7: Yo opino, Zeta, que hablemos de algo rico, de comida, dado que estamos amaneciendo el día. De comida.
0: Tenemos el primer sapo, sí.
2: Oye, Zeta, buenos días, Zeta. Ponete una rola ahí, Farruko. Sunce.
0: No, pues me da algo más a leer, fíjate. Ya tengo Borro Cassette y Party de Bad Bunny. Me están pidiendo otra acá de Nicky Jam. Me voy para el party. Pedime algo más a leer. Me alegró, perro. Mira, el otro no quiere el nombre de sapo y el otro quiere hablar de comida. No te digo, qué bárbaro.
13: ¿Qué onda?
0: Papi
13: Rincín, mi perro.
0: ¿Qué pasa, otro equipo así?
13: Un excelente jueves, mi caballete.
0: Ah.
13: Oye, me está bueno ese tema de los sapos.
0: Ajá.
13: Pero vamos a hacer lo más interesante, sí.
0: Ajá, ajá.
13: Que digan la empresa también. Oye, el área. El área de trabajo.
0: Dale ahí. Qué miedo, loco.
13: No puedo decirlo. Van a correr a varios, ¿no?
0: ¿Por qué crees que no quiere el rey?
14: Qué sapo más feo y orejón. Pero bueno, hablemos de las cosas de que no se ven tan feos en los hombres, pero se ven peor en las mujeres, hombre.
15: Buenos días, Z. Estamos en vivo.
0: Sí, dale.
15: Esta es la canción de Bad Bunny.
0: Ah, la canción va.
13: Oye, el otro no quiere que hablemos de nombre porque el mae sabe que lo van a mencionar de primero.
0: Ah, huevo,
13: como
0: está
13: Poyul, el mae. Y acordate de ponerme la música para el party de Bad Bunny.
0: ¡Qué joder, hombre, Andrea! Si cuido, no te la pongo. ¡Bárbaro! ¡Qué jodedera! Hombre, vamos a hacer algo, pues. Ya los voy a joder ahorita. ¿Saben de qué vamos a hablar hoy?
6: Sonica, pero no te gusta comer.
0: Eso es lo que vamos a hablar hoy. Sonica, pero no te... Ya el otro que ya no, ya jodimos esto ya. ¡Listo, se acabó!
6: Sonica, pero no te gusta comer.
0: Ajá, ahora sí, háblenme en esta hora de la mañana. Sonica, pero no le gusta comer. 7676-8271. Vamos a estar, que yo quiero este, que yo quiero el otro. Nah, hablemos, ya está definido. Ya lo dijo el hombre.
6: Sonica, pero no te gusta comer.
0: 7676-8271, moronga. Eso es lo que a mí no me gusta, comer moronga. Ya listo, arrancamos.
13: Dale, Z, ya sabes, ma, el nombre es negra, ma.
0: Cállate, hombre, jodido, va al lado.
13: Dale, pues, Z, ponémela.
0: Vamos al grano, dale.
13: Sos nica, pues no te gusta comer arroz aguado.
0: Luego, pero sí es rico, ma. Sabroso, delicioso. A mediodía cae como anillo al dedo.
11: Soy nica, pero no me gusta comer la mujer ajena, Z.
0: Ah, viera, que te crees ahí, ¿eh?
13: Degenerado. Z, estamos en vivo con
0: la Tani.
13: Buen día, bro. También ponemos un tema ahí. Jose, Daddy Yankee. Ah, yo pienso que también que hablen de los más sapos.
0: No, se pusieron malos.
13: Son nica, pero no te gusta comer marido ajeno, baby. Oh. Tóxica, estamos en vivo.
8: Ayer soy nica, pero no me gusta comer, no me gusta la cosa de horno, papá.
0: ¿Cómo no? ¿Quién no le va a gustar una cosa de horno con un cafecito a esta hora de la mañana que no cae mal? Yo no me niego a ese cariño. Cosa de horno sabroso, delicioso a esta hora de la mañana.
16: Buenos días,
0: Seca.
16: A mí no me gusta comer quesillo.
0: Quesillo. Oí vos. ¿Estás oyendo? Está loca.
13: Una moronga no se puede comer otra moronga, se.
0: Ay, Dios mío, este Raymond, loco, mi padre. Dale, ajá.
17: El mero merito de la tuya en la mañana, ¿ah? Oye, loco, cosa que no me gusta comer siendo lica es el sopa mondongo. No sé por qué no me gusta.
0: Es que ustedes tienen prejuicio con la sopa mondongo. Porque ya vieron de dónde viene. Que pues está bien, pues, son lica, pero nada. ¡Bárbaro!
13: Soy nica, Seti, no me gusta comer la cabeza en pozol.
0: Hoy.
18: Buenos días, mi hermanito Z, bendiciones, papanero, bendiciones a todos los que escuchan el vacilón de la mañana.
0: Buenos días.
18: Oye, Z, soy nica, puro pinol, Z. Pero la verdad es la cosa, no me gusta la moronga, me recuerda a Fabricio Gurdián.
0: Bueno, es que yo tengo mis razones, aparte que... No me gusta, loco. De Chatel yo una vez probé, sin saber ciertas cosas. Yo creo que Eddie me va a entender. Pero fíjate que no me gustó, sinceramente. No es por eso, sino que no me gustó. No sé. No le hallo sentido a la vida.
19: Soy nica, pero no me gusta comer moronga ni indio viejo.
0: Indio viejo es riquísimo, este, boludo. ¿De qué cosas tiene en esta vida y el indio viejo?
20: Dale, son nica, pues no te gustan las conchas negras.
0: ¡Ah! Qué rico, ya. Mira, taxiano, no me esté provocando, ¿viste?
21: Son nica, pero no me gusta comer el rondón.
0: Oye, yo no lo he probado nunca, fíjate, Enrique. En serio, nunca lo he probado.
1: Zeta, soy nica, pero no me gustan los tostones.
0: Pero estamos hablando de tostones o del otro tipo de tostones.
3: Oye, Zeta, soy nica, pero no me gusta la sopa de mondongo, loco. La vez que probé de mondongo, loco, esa señora no lo lavó bien.
0: ¡Hala!
22: No, nica, y no me gusta comer menudo, perro. ¡Toma, baja!
0: Loco, no vengan con esa vara, perro. La gran viuda, qué gana de dañar la mañana, loco. ¿Va?
23: Buenos días, Zeta. Que tengamos un excelente día. Quiero bendición a usted y su familia.
0: Gracias.
23: Escuchamos la mejor radio de todo Nicaragua.
0: Así me gusta, ciudadano promedio.
3: Soy nica, pero no me gusta comer ni la remolacha, ni la zanahoria, ni el pino de iguana.
0: Bueno, con razón. No le gusta ni la remolacha, ni la zanahoria. Ya sabemos. Ya ahora todo tiene sentido, loco.
24: Zeta, a vos no te gusta la moronga porque es canibalismo, según vos. Estamos en vivo.
0: Hay unos comentarios que ni den ganas de responder, pero unos comentarios que son absurdos de gente absurda, ¿o entendés? Gente que, me entendés, tiene un pensar bien ñarra. No vale la pena contestar. Gente que me hago más daño yo contestándole, claro.
3: Buenos días. Son nica y a mí no me gusta comer, la verdad. No me gusta comer lo que es la sustancia de garrobo.
0: Riquísimo, loco. Riquísimo.
25: O es Zeta, esos dos que no les gusta comer mondongo por el olor. Te apuesto que llevan varios tostones en el saco, los dos.
0: ¡Ay, Dios mío! ¡A la próxima, baby!
26: Buenos días, mi morenito precioso, hermoso.
0: Mi amor.
26: Soy Nika y no me gustan albóndigas, odio. Que tengas un hermoso día.
0: Ah, pues, estamos mal, porque cuando nos miremos es lo que te iba a invitar. ¿Y ahora cómo hago? Casualmente, a ver, ayer fue miércoles. El lunes yo comí sopa de albóndiga. No, al chile, el lunes fue sopa de albóndiga que comí, perro. Riquísimo. Sabroso. Una mira, eso, digo, el bro, eso es una cosa de loco. Pero bueno, estas son cosas que no les gusta a ustedes. ¿Qué le vamos a hacer? Nadie los va a obligar. Bueno, para lo próximo, como ustedes, zánganos, son los que han propuesto esta vaina, para el próximo, nombre de personas que son sapos en el trabajo. Aliten esos nombres. Yo solo estoy pidiendo nombres, yo no estoy pidiendo apellidos. Todos los nombres son comunes. José, María, Edmundo. ¿Quién más? Hasta ahí quedé. Es que me acordé de otra cosa. A María. María. María. Eso es lo que traigo para la próxima. Acá, en el Vacilón de la Mañana.
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0: Estrella Las 5 y 32 minutos.
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1: Las 5 con 35 minutos.
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3: Aquí sí, que va a ser el vacilón de la mañana. La primera hora que arrancamos será para la gente que ya está ahorita despierta, bañándose con este sabroso y delicioso frío. Ay, ay, ay, ay, ay. Canta y no llora. Hoy arranca el mundial, sí, a plan cero. Hoy arranca a la 1 de la tarde. Bueno, más temprano, porque hay una ceremonia inaugural. Lo que pasa es que algunos no lo van a transmitir. Algunos sí, algo otro sí. Pero a la 1 de la tarde el partido inaugural es, a ver, México-Sudáfrica. Va a estar interesante. Pero yo que tienen una bonita historia, Sudáfrica y México. Para lo que me... Dame cámara, Carapacho, de la gran viuda. Para el que me conoce, mira, no es que vaya a ganar esta selección, ¿me entendés? No. No creo que repita. Y si repite, pues, qué bueno. Pero puede ser que se la lleve España. Hay partidos interesantes también para el día de mañana. Brasil-Marruecos. Eso va a estar criminal, perro. Ah, pero bueno, todos los detalles también lo van a saber acá en la Tuani 100.3 FM. Ya escuchando el vacilón de la mañana. Atención, presten mucha atención. Estas son cosas que ustedes han propuesto en la mañana. Nombre de personas que son zapas. Esto lo trajeron ustedes. A ver, y no estamos diciendo que digan exactamente de su trabajo. No. En la vida te has topado con gente de trabajos viejos, trabajos anteriores, y es por eso que lo estamos hablando. Nombre de personas que son zapas. Por ejemplo, sin ofender a nadie, puede ser casualidad, las Marías. Todas las Marías son así, loco. Todas. Todas. Hay sus excepciones.
4: Pues esta, para que se arme el descachimbe, lo puro nica, pero dice que no nos gusta el mondongo.
3: Ajá.
4: Porque nos lleva un par de cochones. Es cierto, loco. Yo me le volé al hermano al mae y a él mismo. Sí, pero estaban hediondísimos los mae. Sí, hombre. Imagínate que le decían los cacarotos a los mae. Sí. Hasta las moscas pasaban por encima de los mae y vomitaban.
3: Ya, ah, bueno. La variedad.
5: Nombre de persona sapo, el más sapo. Mario, perro, soy guaputa.
3: ¡Ey! Calmado, no lo va a re personal. No seas vulgar en la mañana. Ya perdí la bendición de Dios. La gran viuda.
6: Lisandro, Z.
3: Lisandro.
6: El más sapo.
3: A la grande.
6: Quiere que hagas de más. Ya me cae mal, ¿no?
3: Oye, ¿sabes qué? Los Carlos también. Todo eso que se llaman Carlos, anda mirando. Uy, miedo, loco.
7: Buenos días, mi perrito. Te extrañaba ya.
3: Ay,
7: padre. Lo que pasa es que, como te digo, trabajando desde la mañanita.
3: Póndelo rápido.
7: Hasta las 7 de la noche que llego a la casa yo. Ey, ¿qué onda? Ahorita todo este mes podemos estar echando todos los días. No se llevó $10, $15 cada juego. Vamos a andar. Te extrañaba, mi perro. No puedo vivir cada mañana.
3: Van a decir que yo soy un adicto a la apuesta por tu culpa, vos. La gran viuda. Con vos no se puede hacer negocio, perro. Cállate. Esa babosada es al interno, a lo personal. No vuelvo a apostar nada con vos de ahora en adelante.
8: Quincy.
3: Oh my God.
9: Los Porfirio. Ese nombre, ese sapo.
3: Ay.
10: Zeta, buenos días. Mira, Zeta, los que llevan el nombre Fabricio, Zeta.
3: Oh, yeah.
10: Los que llevan el nombre Fabricio, Zeta. Ay, papá. Y los que llevan el nombre Reymo. Los Fabricio y los Reymo. Y otros con dos personas que se llamaban en el nombre. ¿Qué hombres estos más sapos, Zeta? Mira, Zeta, cuando traes con alguien de esos nombres.
3: Ah, huevo.
10: Mandátele a unos 2 kilómetros de lejos,
3: Zeta. Ahí,
10: Son juntos, pero sapos.
3: ¿Qué me dice la oreja de moronga de Reymo?
11: Los Fabricio, te llaman enviando. Saludos, tal vez agarra que sus 20, que sus 25.
3: Dale, pues, oreja de moronga.
12: Oye, Zeta, los Luis son sapos.
7: Los reimos son sapos.
3: Ah, los orejas de moronga. Es cierto. No huevo.
8: ¿En qué parte me río, cacaroto? Ah. Las personas zapas, los Eddie, los José, los Misael, los Bismar, ni quiera.
12: Ay, Zeta, buenos días, Zeta. Los más zapos son los Julio, carnal.
3: Ay, no, mentira, no todos los Julio. A Julio Cortés no me lo metas en ese saco, ¿oíste? Retírame tu comentario, por favor, Emma. Nada que ver. Nombre de personas que son zapas. Nombre de personas que son zapas.
11: Yo soy oreja de moronga y vos tenés el cuerpo de moronga.
3: Neverland, baby. Ese cuerpo ya se perdió. Ahí usted está fallando, ya, oye. Sí. Gracias a Dios estamos cambiando de cuerpo. Me estoy convirtiendo en otra.
12: No sé.
3: ¿Ya viste que te pone mal en 2 minutos? Oreja de moronga.
12: Cállate. Pura coincidencia, pero tengo un brother aquí en la compañía que es sapo.
3: Ajá.
12: Pero de esos sapos locos que venden a su propia madre. Y se llama José Ramón. Desgraciadamente, de verdad le decimos Raymond, pero no sé si es pura coincidencia. Y sabe que lo porqué orejón también.
3: Ah, le oreja de moronga. No me digas que oreja de moronga. ¿Qué te iba a decir? ¿Sabes quién? Los Melvin, loco. Los Melvin tienen un problema también, sí, los Melvin son sapos.
12: Donde trabajo hay uno que se llama Los Yader.
3: Los Yader. ¡Hala!
13: Complácame la vecina. ¿Ah? Feliz cumpleaños de Vicente Fernández.
3: O te pique el Vicente.
13: Despierta, ya. Mi bien despierta. Mira que ya amaneció.
3: No tenemos a Vicente Fernández, pero tenemos a Eddie Baquedano. No nos falla con las mañanitas.
14: Buenos días. Hay alguien que es más sapo que todo, maje, y siempre lo anuncian en la radio, y son todos los DJs son sapos.
3: Timón, perro, que cuando nos dicen brinquen tu mujer, nosotros brincamos. Yo sé que con estas manos, loco, tocamos brillo, bajo, escrachamos. Es por eso, hombre. Me pido disculpas, oíste, perrito, oíste.
15: ¡Está recha!
7: Buenos días, papá negro.
3: Buenos días.
7: Nombres de personas zapas. Ajá. Los Emiterio, los Saturnino y los Guajardos.
3: Oí vos.
7: Meterlos, sacudirlos y guardarlos.
3: ¡Hala!
7: Zeta, los Emiterio y apellido va a quedarnos. Los Raymond, los Fabricio. Ay. Esos más son los más zapísimos que hay, perro. A los Isaí también, de apellido Sartre, zapísimos.
3: Dios mío, padre, madre. ¿Yo qué estaré pagando en esta vida, peor? ¿Yo qué estaré haciendo mal con mi vida, digo yo?
12: OZ. Ah. En mi trabajo hay un maje que se llama Julio. Ese maje es el más sapo de todos los majes ahí. Sapoyó, le dicen al maje.
3: Todos los Julio brincando ahorita. Brincando.
11: Escucho demasiado dolor en tus palabras, mi chac.
3: ¡Hala!
16: Buenos días, Zetita, buenos días. ¿Sabes quiénes son los más sapos, más?
3: Ajá.
16: Los Eric, ni quiera Dios, papá.
3: A ver, encontré algún Eric que sea así. Fíjate que no.
14: Pues, Zeta, pero ¿por qué brinca, mae? ¿Por qué brinca?
17: ¿Cuándo brinca en tu cama, Zeta?
14: Nunca ha brincado en mi cama, mi chat.
3: ¡Claro! ¡Ah! Este es un hombre que se lo toma con humor. No como unos ofendidos por ahí, sí.
15: ¡Por lo que eso es un chivo!
7: Zeta, que los nombres aquí más sapo, loco. Todo aquel que se llama Jonathan es sapo a morir, loco. Creen que lo saben todo, loco. Y vienen después todo escarmando en el piso a los demás, loco. Y son buenos para los gulugulú con los jefes.
3: ¿Y vos cómo sabes, Andrés? ¿Cómo sabes? ¿Lo sabes que también son sapos? Los Daniel son sapos. No he tenido aquí que yo sepa, no. En el WhatsApp no, yo no veo ningún Daniel.
18: Esa es una pregunta. Ahí en la radio de todos ustedes, ¿quién es el más sapo?
3: Yo soy el sapo, ¿qué fue ya? Tula, colado, todo quiere saber él.
7: Zeta, este que puso a la mujer es un chivo. Estoy seguro. ¡Ay,
8: pues Zeta, pasa por allá retirando el biberón mixto, ¿viste? Un mixto ahí.
3: ¿Me lo asegura? ¿Me lo asegura? He ido como 3 veces, ¿oíste? Y voy a grabar a ver si es verdad. Vamos a ver si es verdad, vamos a ver.
19: Buenos días. Para mí, el nombre más sapo que está con Noel.
3: Noel. Ah, es cierto.
19: Son sapos, perro. Pues, Z, hoy fue bebés.
3: Ajá.
19: Creo que me pueda sonar si te pego cuernos de Moza la para. Dale, que estamos en vivo con la Tuani.
3: Sí, me das chance porque tengo un puño de canciones y. O sea, que aquí no es para complacer, ¿me entiendes? Yo trato de complacerlo a ellos, que es distinto. Pero si me das chance, mi amor, va sobre, oíste. Va sobre, hello.
20: Sapo y coyote son.
3: ¿Quién? Los orejas de moronga. Todos son así. Los orejas de moronga son coyote y sapo. Es más, yo tengo una prueba de lo que estábamos hablando, ¿eh?
20: Z, eso de decir nombre, no.
3: Ay.
20: Cualquier nombre puede decir uno, más. Así que eso de decir nombre, negro.
3: Ah, ya viste. Es que si él es el sapo, los orejas de moronga. No lo oíste temprano en la mañana.
20: Eso de decir nombre, no.
3: ¿Está oyendo?
20: Cualquier nombre puede decir uno, más. Así que eso de decir nombre, negra.
3: ¿Por qué estaba brincando este tema, ya? Y te voy a decir algo. Este tema trabaja en la zona franca. ¿Por qué estaba brincando? Decime. A ver, ¿quién me dio una respuesta sabia? ¿Por qué estaba brincando Raymond? Ah, y no es Saltamonte para estar brincando. Tampoco es Michael Jordan, dijo el otro. Ah. ¿Por qué brinco por este segmento? Decime.
21: Es mi chag. Nombre más sapo, mae. La vieja Marta.
3: Oye, puta,
21: vieja Marta.
22: OZ, acuérdate la música, o me dijiste.
3: ¿Qué oyendo?
23: OZ, desde que tengo de escuchar esa radio, no fregué nunca ese viborón. ¿Qué onda? ¿Qué sapo más champú ese?
3: Ya me dio ya.
24: OZ, que no se han atrevido de las tapas, que respeten. ¿Qué les pasa?
25: ¡Fresquero, sapo! ¡Fresquero, sapo! ¿Tú quieres agarrarle la antena al Z?
19: Si me te un que no brinque, carnal.
3: ¡A huevo!
20: OZ, has aprendido bastante ya.
3: Se puso malo, ¿viste? Es que es alborota que el avispero y después no aguanta.
2: Sí, joven con huevo. 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
1: Las 5:47 minutos.

0: Las 5:51.
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0: que se llama el vacilón de la mañana. Es un jueves. Que se destape, que se oiga. ¡Ah! ¡Qué rico! Bueno, la próxima. El próximo segmento también es traído a ustedes. Es traído por ustedes. Y dice de la siguiente manera. El señor taxero guapo pero pobre hizo una propuesta que os llamó mucho la atención.
1: Bueno, podemos hablar del tema. Hay cosas que hacemos los hombres y se nos ve bien, pero si lo hacen las mujeres se ve mal.
0: Listo, se acabó. Es más, lo hemos componido nosotros, así. Segmento de hoy, cosas que se ven bien en los hombres, pero en las mujeres no. ¿Qué producción se mató hoy? Cosas que se ven bien en los hombres, pero en una mujer, Neverland. ¡Nunca! ¿Qué se ve bien en un hombre, pero en una mujer no? Que el hombre sea borracho se ve bien. Una mujer que ande cuneteada no se ve bien. Sí. Es más, se ve bien un hombre que ande fumando, pero en una mujer no. Y no quiere decir que nosotros seamos fumones. No. No malinterpreten, bebé, no malinterpreten.
2: El hombre se ve bien, mi perro, ir donde las cariñosas,
0: sí.
2: Hembra.
0: ¿Sí?
2: Eso es distinción de un lomo plateado, hey, mon, en el pecho.
0: Es que lo sabe.
2: ¿Ya me entendés?
0: Lo así sabe. Como vos, mi perro. Pues, claro.
2: Pero en las mujeres se mira feo, esa vara de que anden con uno y con otro. ¿Ya me entendés? Las catalogamos de bitch.
3: Oh, perrito, cosa que se ve en el hombre y no en la mujer, loco, es por ejemplo cuando nosotros nos andamos con esas ganas de orinar y orinamos donde sea, loco. Pero a una mujer no le luce orinar donde sea, en cualquiera, nosotros en cualquier esquina, ya sabes, va de viaje.
0: Bueno, sí. Pues ahora no se puede, ya ves. Voy a un baño.
4: Cosa que se ve bien en los hombres, pero en una mujer no.
0: Ajá.
4: Se ve mejor ser sugar daddy que ser sugar mommy, porque incluso la señora de la misma edad dicen, uy, mira esa vieja chichicaliente.
0: A la gran viuda. ¡Hala!
4: Mientras que entre nosotros los hombres decimos, oye, mira, ese viejo ahí donde lo ve, anda con un
0: culito. ¡Andale, huevo, perro, huevo! Entonces nosotros, bueno, no a todos, a algunos hombres les queda ser mejor bien sugar daddy. ¡Oh! ¡Hombre!
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0: Esa es nueva para mí.
6: Rascarse los huevos.
0: Ay, hombre.
1: Dale, un hombre se ve bien andar paniqueado en una mujer.
0: No. Eso no. Vacilen conmigo esta mañana. ¿Qué se ve bien en un hombre, pero en una mujer no? Que el hombre parte de la mañana no esté bañado. En una mujer se ve mal que no ande bañada. No, para mí es muy raro, fíjate. Hay sus excepciones, pero en la mayoría de mujeres, yo catalogo a la mujer un poquito más aseada que el hombre. O sea, no pienso que nosotros somos desaseados, no, sino que ella tiene un rango más, ¿me entendés? Los detalles de la mujer cuentan demasiado.
3: Oye, otra vaina ahí que se ve bien, loco, hombre, no se ve bien una mujer, loco, es raparse, dejarse, ya sabes, Calvin Klein de viaje, peloncio.
0: Que se recorte el pelo tipo como hombre, ¿me entiendes? Ande un peinado varonil. Eso no se ve bien en una mujer, en un hombre sí se ve bien, claro, obvio.
7: Buenos días, Zeta, buenos días, Zeta.
0: Buenos días.
7: Ser tapudo, Zeta, en una mujer se mira a Facebook.
0: Pero eso es normal ahora. Ese problema.
1: Sacarse los mocos.
0: Y el otro, cierto. ¡Ey!
1: En un hombre se ve bien estar vomitando de borracho, en una mujer no.
0: Ay, tienes razón, perro. De las que es desagradable, loco. Aquí, ¿verdad? Hace unos años, rápido, para rellenar, estábamos un cierto bar, ¿verdad? Bebiendo con unos tipos allá por el Jonathan González. Estábamos normal, ¿me entiendes? Y yo iba al baño a orinar porque yo tengo una mala costumbre de que yo, pues, cuando tapineaba, cuando te digo que tapineaba hasta las 6 de la mañana, yo siempre voy a orinar, yo orino bastante. Y loco, y de repente, una mujer, yo, ¿qué? No me da. Y lindísima la chavala, taxero guapo, pero mira, vomitando la madre. Y yo, son las 5 de la mañana y no he dormido nada y esta madre está vomitando.
6: Z, yo sé que es normal que no tiremos pedo, porque es algo fisiológicamente normal, pero...
0: Es cierto.
6: Nosotros no tiramos pedo en cualquier lado, en cualquier grupo, ¿me entiendes?
0: Es cierto, cierto.
6: Pero una mujer que se tira un pedo en un grupo, Z, lo miramos feo.
0: ¡A huevo!
6: Sí, hombre. Oye, Z, después que te vayas, Z, ponete mía de Tito el Bambino con Daddy Yankee, dale que estamos en vivo.
0: Toda tuya. De eso no hay duda. Oíme, pero fíjate que tiene razón el Baquedano. O sea, no es que uno tenga... ¿Cómo es la palabra? No es que se vea bien en el hombre, pero es normal en el hombre. Pero en una mujer que vos la mires, que levante la piernita y le haga... Eso es raro, ¿ya? Se ve extraño.
8: Fumar, loco. Para mí, en una mujer no se ve bien fumar.
0: ¡Ala!
9: Cigarro, Zeta, o estar escupiendo a cada rato, ya sabes, se mira feo.
0: ¿Verdad, feyuco?
10: Los tatuajes, digo yo, un hombre se mira bien con tatuado, ya sabes, pero en una mujer no.
0: Hay una madre que se sabe tatuar, sí, ¿verdad? La que investiga, se documenta y se sabe tatuar. Ver una madre, loco. Tiene un tatuaje, loco. De Vegeta y Goku en fase Dios. Y a color. No jodas, perro. Chelita la madre, qué lindo. Bueno, a mí me pareció bien. Pero en otras no.
11: Ahora yo le pregunto a todos esos cangris de que ya han estado con mujeres con pelo varonil. Y cuando la tienen en tronco, ¿cómo le hacen para jalarle el pelo? ¿Ah? ¿Cómo le hacen? Yo no veo que ahí con lo que se puede hacer. Vos sabés, en el momento de la calentura está raca, y querés agarrar el pelo. Yo digo que en mi desesperación, como no puedo agarrar el pelo, la agarro galletazo.
0: Ahí te das cuenta que este man en su vida ha tenido una experiencia tuane. Le metes una galleta, lo jalas de acá del frente de la cabeza, de la, ¿entendés? Acá de la parte de frente, que es donde se agarra más. Este man no he tenido, loco. Y así me viene a vulgariar a mí. Este intento de hombre. Esta escoria. Me viene por eso.
8: Por eso es que hay bastante masculinicidio.
0: Por eso es, fíjate. Por eso es.
12: Algo que dice Ibaquedano está las tapas llenas de mucha razón. ¿Verdad? Nosotros los hombres nos tiramos un pedo entre nosotros y normal. Puta, te murió la cría, ¿no? Las mujeres jamás se van a tirar un pedo entre ellas. Jamás.
0: Jamás
12: se van a tirar un pedo
0: jamás,
12: entre ellas.
0: Jamás te va a decir, amiga pedorra. Jamás te van a decir eso. Jamás te van a decir, ay, amiga pedorra, anda coqueta.
13: Puede ser tal, por ejemplo, un hombre se mira bien que le llegan las patas, una mujer no.
0: ¡A huevo, perro!
14: Esta otra vaina que no le luce que a la mujer, pero el hombre sí, es hablar así vulgarmente, ya sea lo soe, a lo puro nica.
0: ¡A huevo!
14: Y hay mujeres que no le luce, la verdad.
0: Sí.
14: Z, para el bro que dice que cómo le hacemos con esas añas cuando están en cuatro. Ajá. Bueno, y ahí, igual que el judío Raymond de la oreja.
11: ¿Y qué parte de que yo me casé con mi primera novia no has entendido, ah? Yo ahí no pasé, hay muchas...
0: Con razón, hermano, usted no tuvo experiencia, ¡No puede opinar! Si usted no puede opinar, entonces, no siente haciendo esa pregunta.
11: Es que no he vivido. Básicamente, yo paso una semana sin hacer nada y ya soy virgen.
0: O sea, en pocas palabras, vos no has desperdiciado tu vida, perro. En pocas palabras, vos no has tenido una experiencia, como dijo Enrique Iglesias, si no estoy mal, es una experiencia religiosa. No la has tenido.
15: No sé, pienso yo, beber gaseosa con pan, un hombre normal, pero mirar a una mujer, beber gaseosa con pan, se ve raro.
0: Es una mujer que beba gaseosa con pan, se ve raro. Bueno, pues está bien.
16: Oye, Z, estamos en vivo, Z. ¿Sabes qué se mira feo? Z, no, una mujer cagando.
0: No, es en serio, perro. Ahí o no.
17: Oye, Z, qué poco hombre ese, jodido.
0: Es así, hombre. Bárbaro.
18: No es una opinión, es una pregunta. Y el que pregunta es porque no sabe y saber quiere, baboso.
0: La verdad que te pones malo. ¿Verdad que no te cuadra, que te esté molestando? ¿Verdad que se siente feo? Ah, bueno, pues ahí tiene un poco de su propia medicina, mamá. Ya tiene, ya regreso.
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19: 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Las 6 y 5 minutos.
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0: 6:08.
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0: 6:12.
1: Llegó el día, señoras y señores, buenos días, feliz y jueves. Llegó lo que muchos estábamos esperando. Cada 4 años en la historia se celebra una gran fiesta futbolística a nivel mundial. Hoy
2: pleito.
1: Aquí no es la zona hipo, olvídate. Olvídate, aquí no es la zona hipo.
3: El deporte que no se juega con los pies. Se juega simplemente con el corazón.
1: ¡Ja! Sí.
3: México.
1: Se escuchan como que debieran $11,000 ustedes. ¿Inspiraron esa vuelta?
4: Ya la vi.
1: El más.
4: No,
1: dicen que. Da aparente y
2: alegremente. Hombre.
1: Anormal, pues. Hoy arranca. Una de la tarde comienza el primer juego.
4: Una de la tarde en México, Sudáfrica. México. El juego inaugural en Ciudad de México. México juega como anfitrión, para que sepan. Luego juega Canadá y luego Estados Unidos. El Estados Unidos va a estar interesado.
1: Bueno, dicen que las estadísticas en cuanto al primer juego y que la localía le puede ayudar a México, que puede ganar ante Sudáfrica, pero obviamente que sabemos los mexicanos nunca nos han sorprendido, la verdad, siempre han perdido, sea lo que sea.
4: De hecho,
1: ¿y contra quién?
3: Y primera vez en historia que la FIFA, lo que es el Mundial, ¿verdad?, se celebra en 3 países diferentes, o sea, 3 inauguraciones simultáneas. Canadá quiere demostrar parte de su cultura, México parte de su cultura y también Estados Unidos. Así que 3 lugares en vivo inaugurando lo que es la Copa Mundial. Imagínate.
1: Para un lado malo en México, estaba escuchando hoy por la mañana.
2: Locurita,
1: que
2: ¿sí?
1: El área, por ejemplo, donde está el estadio, donde se va a realizar el primer juego de México. Hay localidades en las cuales te venden tus taquitos al pastor, comida. Todo eso lo van a cerrar.
4: Cierto.
1: O sea, van a tener un acceso sumamente restringido. Por decir, voy a dar mi vuelta, pues. Never. Tenés que comprar absolutamente todo dentro del estadio.
4: A la grande.
1: Entonces, todos esos negocios van a estar cerrados.
3: Para lo comentaba la semana pasada, que van a tener un perímetro de que no van a pasar autobuses, digamos, como aquí, que cerrarán las calles, ya sabes, vas a tener que caminar, no sé, 2 kilómetros para que la gente incentive lo que es el caminar,
1: claro.
3: La rutina, caminar, cardio.
4: De
3: la gente muy sedentaria, vos sabés, ahorita tienen que hacer ejercicio. Pues México, entre comillas, está haciendo esa onda, pero Tilín acaba de dar otro dato que parte del negocio podría ser.
1: Claro, parte del negocio.
4: Incluso todos esos negocios que acaba de mencionar Tilín no pueden ni promocionar nada que tenga que ver, que diga palabra mundial, ni que diga FIFA, nada de eso. Por eso es que está prohibidísimo.
3: Pero lo siento frío, también he mirado parte de los videos de youtubers que se dedican a esa onda y lo he mirado muy frío en cuanto a qué, muchachos. La rotulación, el ambiente. No se siente, digamos, yo miré un reportaje de México. Mire, Canadá aquí es el que está más proyectado a esta onda, pero Estados Unidos y México como que está muy frío en cuanto a esta onda de la celebración del Mundial. Está plano, ya, ni un rótulo, nada. O sea, solamente Canadá. Pero bueno.
4: Y Estados Unidos.
1: No, yo creo que este Mundial es el primero que ha estado envuelto en tanta polémica, en tanta cosa. Que
3: y aparte de eso,
1: le ha bajado el hype.
3: Miré un video ayer que, o sea, hay unos boletos que ya están vendidos, los de la final, los de cuartos de finales.
1: Oh,
3: o sea, no sabes con quién va el equipo, pero ya están vendidos.
1: Pero vamos para allá, normal.
4: Ya está asegurado,
3: millones de dólares, loco. Que hasta el youtuber dijo, con esto te puedes comprar un país entero.
1: Oye. Oh, yeah.
3: Millones. Un lugarcito. Imagínate.
1: No, increíble. Y también
2: también.
1: Y han habido estafas también. Porque la hermana de una jugadora del seleccionado de México estaba vendiendo unos boletos y eran falsos.
4: Pues madre.
1: Y más sacó billetes, casi como más de $11,000 por ahí. Está bonito ese número, 11,000.
4: Partido de hoy.
1: Dale.
4: México, Sudáfrica, inaugural 1:00 p.m.
1: Ahí está, tremenda canción la de México.
4: Y a las 8 de la noche. Corea del Sur, Chequia.
1: Chequia.
4: 8 de la noche.
3: Ah, 8.
4: 8 de la noche.
1: Ve, hasta eso me baja a mí.
4: Corea del Sur, Chequia. Para mañana, Canadá, Bosnia, 1:00 p.m.
0: Hoy dos partidos, entonces.
4: Sí, hoy dos partidos.
3: Hoy solamente dos.
4: Mañana, Estados Unidos, Paraguay.
0: Ah, va a estar buena,
4: 7:00 p.m.
0: Paraguayo.
4: Sí. Y bueno, el sábado ya, pues, lo que van a poder el fin de semana, 1:00 p.m, Qatar, Suiza. Sábado, 4:00 p.m, Brasil, Marruecos.
3: Esa va a estar buena. Esa va a estar buenísimo.
4: Sí, hombre. Hakimi creo que va a ir, ¿verdad?
0: Hakimi, sí, en Marruecos.
4: Ibrahim también. También está. Luego, Haití, Escocia. Sábado, 7:00 p.m. Y luego a las 10:00 p.m, y este, Australia, Turquía.
0: ¿Cuándo?
4: A las 10. Sábado 13. Este sábado 10:00 p.m. Australia, Turquía.
0: Wow.
4: Gana Turquía. Y el domingo.
0: Va a haber una Turquía.
4: Domingo. Domingo.
0: Va a terminar en Turquía.
4: Domingo 11:00 a.m. Alemania, Curazao.
0: Ok, el Alfa va a jugar ahí.
4: Domingo 12:00 p.m. Países Bajos, Japón. Y a las 5:00 p.m. Costa de Marfil, Ecuador. 8:00 p.m. el domingo, Suecia.
3: Costa de Marfil, Ecuador, va a estar bueno.
0: Está bueno ahí, los ecuatorianos juegan bien, ahí.
3: Juegan blacking ahí.
0: Sí, ¿qué onda?
4: Ya le di el plan del fin de semana.
0: Ahí está. Pero.
2: No, nada.
3: Entonces.
0: A ver, bueno. Yo quiero preguntarle tu opinión con esta canción.
5: Para aprender a ser mamá.
4: No entendí por qué el motivo de hacer esa canción. Se supone que un mundial de masculino y el femenino ya tiene su onda. No entendí por qué.
2: Es una canción feminista para mí. Bueno, eso es lo que dice.
3: De hecho, ayer había bastantes protestas ahí al origen del estadio, loco. La gente no pierde tiempo, loco.
4: Y para que sepan.
2: Pero mira, la bienvenida va a estar bonita porque están probando los drones. Yo les mandé a ustedes.
4: Ah, sí, yo lo vi.
3: De hecho, ya salió el video oficial de FIFA con drones y todo, ¿no?
2: Por eso te lo mandé.
4: De hecho, para que sepan, y sé que algunos no le muestran importancia, el próximo año es el Mundial Femenino de Fútbol. El otro año.
0: ¿Qué?
4: Imagínate, pues, ni se daba cuenta, Ptili.
3: Mundial Femenino.
4: Ya tiene su mundial. Y no le prestan atención a las propias mujeres.
3: Imagínate vos.
4: Sí.
2: Pero entonces esa canción era para el otro mundial, nada tiene que ver con este.
0: Toda la razón.
4: De hermana.
0: Entre Shakira y esta rola.
4: Me quedo con Shakira, fíjate.
0: ¿Con Shakira?
4: Mejor.
0: Está mejor esta.
4: Está mejor. Esa es la de Speed.
0: I Show Speed. Argentina, Australia, Austria. Oiga. ¿No lo había escuchado?
4: No.
0: No te creo.
4: No.
0: Ya está oficializada y es parte del disco de la FIFA esta canción. Le mandaron un DM.
3: Pero también de Ariyanki se mandó a la vuelta.
4: No le he visto esa, fíjate. Visto
3: pero se quedó corto Ariyanki. Muy corto para mí.
2: Está mil veces mejor ese encuentro rico.
0: No es la que la. Y otra, la de Wisin con Carlos Vive, que no sé qué, una babosa.
4: Es de una televisora que no puedo mencionar.
0: Póngala.
4: Uno edit con unos videos.
0: Ahí está.
2: Está mil veces mejor que Dai.
0: ¿Vos crees?
2: Sí.
4: Se ve bien, fíjate, tiene su sensación.
3: Esa está mejor.
2: Fíjate. Está mejor que Dai.
3: Es mejor.
4: ¿Tu primer mundial cuál fue? Año.
0: FIFA 98,
4: para mí. Dura. ¿Tuyo?
3: 98.
4: Yo 2006, imagínense. Ese fue mi
0: mejor.
3: En Francia 98.
4: ¿Quién quedó? Con Francia 98.
2: Sí, 98. Yo solo sé que el primer mundial fue en 1930, de ahí.
0: 30.
4: ¿Y quién ganó?
0: ¿Quién ganó el 30?
2: No me acuerdo, sinceramente.
4: Termina en Ay, para que entienda.
2: No, decime vos.
0: En Haití.
2: Uruguay, hombre.
0: En Haití.
2: Ah, sí, lo leí. Uruguay, es cierto, ganó.
4: Uruguay que dice que tiene 4 mundiales y FIFA dice que tiene 2. Y entonces, ¿quién le creo?
0: A FIFA.
4: La FIFA dice que tiene 2 mundiales.
2: A la grande, 1930, chocho.
0: ¿Iba a seguir esto?
4: ¿Iba a seguir esto?
0: Sí. Bueno, yo creo que...
2: y el balón también tiene una tecnología.
0: Sí, todo tiene tecnología hoy en día.
2: A la grande.
4: ¿Para vos cuál fue el mejor balón?
2: Realmente es bien polémico. Este mundial es lo más horrible que ha visto.
0: El de Corea.
4: Oh,
0: ese está...
4: Sí. A mí me gustó el de Alemania, el de 2006.
0: No, no me acuerdo yo.
3: Alemania.
0: No me acuerdo que comí ayer y voy a estar recordándome de Alemania,
4: claro,
0: no.
4: Claro,
0: ¿es serio? No.
4: Claro. ¿Cómo no? ¿Usted comió un bombazo ayer?
0: No.
4: Mirale.
0: ¿Bombazo?
4: ¡Bombazo! ¡Ya lo viste! ¡Ya lo viste!
0: No. A mí no me la de cambiando el nombre, por favor, a la cosa que yo como. Después,
3: ¿no me acuerdo?
0: No, no pasa nada. Lo que yo sé que hoy voy a comer bombazo.
3: Amén.
0: Hoy voy a comer
2: bombazo. Oh, my gosh.
0: Exactamente. Bueno, además de todas estas celebraciones del mundial y todo eso que tenemos para celebrar el día de hoy.
2: Ay, se me había olvidado.
0: Ay, señorita.
4: Se emocionó con el mundial también ella.
2: Sí, es que sí, este mundial es un caos, sinceramente, para mí.
0: No, fíjate que yo no le siento el hype.
3: Yo no siento el hype.
2: La misma emoción de antes.
3: La gente también, o sea, no está metida en la ola.
2: Y yo no sé si tenga que ver, pues, si iniciaron por eso hoy el mundial, porque es Día Internacional del Juego para hoy.
0: Señor. ¿Del juego? ¿De sí. highball?
2: Pues, de vamos juego, a jugar. De juegos.
0: Vamos a jugar highball.
2: Día Mundial también del Funcionario Judicial.
0: Ok, yeah.
2: Y Día Mundial de que casualmente lo tuvimos tocando el día lunes, señores. Este tema exclusivo. Hey. Y para hombres, Día Mundial del Cáncer de Próstata para hoy.
0: Importantísimo. Voy a chequearse, por favor. No tenga miedo que le metan el dedo.
4: Sí, ya, normal.
2: No, total. Hombre, pero ¿por qué lo meten de miedo?
4: Agarrémonos de las manos y vamos donde el... Uh-huh. Ese mismo, ya me olvidé el nombre.
0: Yo ya hablé con mi mujer. El día que me va a suceder eso y que me vayan a introducir el dedo, me tiene que agarrar de la mano. Ay, tiene que estar al lado mío, en un costado. Agárrame la mano.
3: Apretar.
0: Sí.
3: Oye, mire, una noticia, loco, que, o sea, me llamó la atención. ¿Cómo estamos en estos tiempos? O sea, hay mucha violencia. Jodidos. Hay muchas cosas que están pasando. Sí. Junio de entradita nos sorprendió. Y una noticia que me llamó la atención, muchachos, es que una persona, ok, te ayudó a bajar el perol de sopa, Zeta, te ayudo, dale pues. Ajá. Se resbaló y se cayó dentro de la sopa, hermano.
0: No te crees.
3: Aquí en Nicaragua se cayó, hermana, dentro del perol de sopa. Quemadura tremenda, me imagino. Y
0: de tercer grado, seguramente.
3: Y pues falleció. Lo llevaron al hospital, pues, ¿sabes? Pero ya días después falleció el
0: madre. ¿Qué edad tenía ya?
2: ¿Viento?
3: No, ya adulto, sí. Miraron...
2: Por eso dicen que a veces uno la piensa ser buen samaritano, porque sí. La consecuencia la lleva uno.
3: Entonces, mil maneras de morir, dije. Yo estaba haciendo, sí. ¿Sabes?
0: No, supongo.
2: Sí.
3: Y a la grande, loco. ¿Cómo es? Cuando ya estás en la raya, no hay cosa que valga. Se resbaló y se cayó una. Bajando la sopa y se peró el de sopa.
0: No, hombre.
3: Increíble.
2: Realmente.
0: Otra cosa que es increíble. Yo lo miré por arribita y yo dije, ¿qué es esta nota? Pero oí bien. Recuperaron el día de ayer el cuerpo de un hombre que fue lanzado por su mujer a un cauce del barrio La Primavera.
2: ¿Recuperan el cuerpo?
0: Lo recuperaron. En la hora del mediodía de ayer, recuperado por los bomberos en las aguas del lago de Managua, el cuerpo sin vida de Javier de Jesús, de 43 años, quien fue arrastrado por las corrientes tras ser lanzado por su cónyuge a un cauce. Los hechos se registraron a eso de las 2:30 de la madrugada del martes en el barrio La Primavera del Distrito 6. De acuerdo con las investigaciones, Rodríguez estaba tapineando junto a su pareja de 22 años. Ya la mitad de vida.
3: Repoído.
0: Cuando tuvieron una fuerte discusión en la cercanía del caudal. Según la denuncia, José Manuel Guido, hermano de la víctima, en ese momento, la Ana le asestó varios golpes a su esposo. Y acto seguido lo empujó con fuerza, haciéndolo caer al cauce. Debido a las lluvias, el fuerte caudal arrastró de inmediato a Javier, y aunque los testigos, José David y Manuel Morales, intentaron salvarlo, las corrientes lo sumergieron rápidamente. El minuto después del suceso, mientras los testigos informaban del hecho a la familia de la víctima, la mujer llegó armada con un cuchillo para amenazar de muerte a Manuel Morales por haber dado la voz de alerta. Y tras recibir la denuncia formal, agentes de la policía del Distrito 6 capturaron a la Ana cuando pretendía darse a la fuga, a la L, hacia Chinandega, donde ella es. Así que el cuerpo lo pudieron recuperar del pobre hombre lanzado por su mujer.
3: Ayer estaba viendo una entrevista que sacó la hija también.
2: La tienen amenazada también.
0: Bárbaro.
3: La hija. Yo creo que era la hermana. 2 semanas tenían apenas de estar juntos.
2: ¿Ah? No creo.
3: Sí, ella, la hija dijo.
4: Sí, yo creo que era hermana. Es la hija.
3: La hija, dice que es la hija.
2: Sí, dijo que se la va a ver con ella. Sí. Que no sé qué. Y la está amenazando en público la madre.
0: Bebo.
3: Sí, sí.
0: Y ayer no le salió un video de un pescador encima de un bote en la casi en el centro de la playa. No, qué increíble, loco. Es de película eso.
3: De película la escena, loco.
0: Llegaba la lancha y el más encima de la lancha. Y con un frío, los ojos. Bueno, aquí está la foto cuando recuperaron al pescador. Increíble. No, al descule eso.
3: El medio del océano.
2: Una anécdota de milagros, señores.
0: Sí, por otro lado, no encuentro aquí la noticia para leerla, pero sí sé que ya atraparon al tipo que mató a su pareja en Masaya.
4: Vi el video cuando
0: lo agarraron. Sí,
3: lo agarraron, pero también me dediqué a investigar.
0: Uh-huh.
3: Supuestamente, y esto vamos a hablar más adelante también.
0: Vale.
3: Supuestamente, el maje acababa de ser deportado. De allá. Y según lo que yo estaba investigando, el maje mandaba dinero a Nicaragua. y el maestro tenía aproximadamente $10,000. ¿Oye? Aparentemente y alegadamente. Uh-huh. $10,000. Cuando el maestro dice, y el dinero que lo ha hecho, no tengo nada. O sea, me lo consumí, me lo comí. No tengo nada. Entonces me imagino yo que en un acto de furia se trató de vengar por esa onda. Y supuestamente la familia del hombre le metía cizaña de que ella andaba con otro hombre. Entonces fue por celo y porque ella no guardó el dinero, uh-huh, que el maje le mandaba desde allá.
4: Y unas declaraciones que dio la familia, los familiares de la fallecida, dijeron que, de que ella no en ningún momento le mandaba reales, que ella no se gastó esos reales, porque ella solo andaba con un saco y su ropita.
0: Oye.
4: Y supuestamente en la entrevista que yo vi, pues estaban mostrando parte de la ropa de lo que ella vivía. Uno y lo otro, al tipo lo agarraron en otro motel, si no estoy mal.
0: Ay.
4: Con los pantalones abajo lo encontraron. Oye. Y le dice, loco, eso no se hace, le dice el que lo está capturando. Sí, le dice, pero ella me las pegó a mí, le dice, aparte me robó la plata. El video es corto de lo que dice, pero por esas razones la hizo el tarado ese.
0: Ve, aquí está la noticia. 33 años tenía el man que se cayó con la sopa.
3: 33.
0: Quemaduras de tercer grado que sufrió en el rostro y brazo y al caer dentro del perol.
3: Ay, ¿y qué tan grande era el perol?
0: No, ¿sabes qué
2: son? Sí, son los perolones.
0: ¡Perolones!
3: Sí, ahí no, pero la gente queda asustado, loco.
0: Bueno, dice que esto ocurrió el 7 de junio en una vivienda en Mateares, Las Mercedes. Wagner dice andaba tapineado. Daba entre pecho y espalda cuando se dispuso a ayudar a alguien a bajar un perol de sopa hirviendo.
2: Ah, no fregué.
0: Cuando se resbaló y cayó dentro del mismo.
3: Se mareó.
0: Se mareó. Se le bajó.
3: La miró tan rica la sopa que se tiró.
0: Le bajó la presión al pobre hombre.
2: Qué maldito, mae.
0: Bueno.
2: No, hombre, ¿cuántas noticias en esta semana?
0: Y va a seguir si no nos seguimos cuidando.
2: ¿Cuántas noticias?
3: No, lo primero que hay que hacer es encomendarse a Dios desde que salís de tu casa.
2: Correcto.
3: Loco. Eso es. Accidentes de la nada, cosas que te pasan así, ni quiera Dios. Reprendo el diablo.
0: Dice aquí nuestra reportera de Tipitapa, Alea, la Flaqui, que el más el que mató a la mujer. Ya había cometido crímenes y por eso se había ido para allá.
4: Hijo de madre.
0: Y pues cuando lo deportaron vino a hacer la misma vuelta. Yeah. Y según la familia dice que, o sea, si ya la Flaqui no está contando esto, como lo narra la familia, el maje dicen que le iba dando golpe a la mujer.
3: Le da maltrato el maje, sí.
0: Y que tenía amenazada a toda la familia también.
4: Y tenía un hijo, imagínate. Bueno,
3: no, de hecho ella me imagino, o sea, esas conversaciones que tienen entre
2: que
3: hija y madre. Uh-huh. Ella le decía a su mamá, dice que la tenía amenazada, que ella no lo podía dejar, porque me imagino yo que si el madre, si me dejaba voy con tu familia, si me dejaba voy con, ya la tenía amenazada, y ella le decía a su mamá que no lo podía dejar porque ya estaba amenazada de muerte.
2: Qué lástima. Bueno.
0: Hay que cuidarse, hombre. El diablo anda suelto. Son las 6:30 en la mañana. Vamos a hacer una breve pausa. Estamos y caballeros, bienvenidos a esto que se llama
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3: Las 6 y 33 minutos.
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0: vacila, vacila temprano en la mañana. 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
1: ¡Vamos al Mundial!
0: ¡Al Mundial!
1: Dale,
0: pues, está bien, bueno, faltan 24 minutos exactamente para las 7 de la mañana. La atención es una necesidad fundamental entre el hombre y la mujer.
1: ¡Obvio, babis!
0: Ya que obviamente esto contribuye al bienestar emocional, fortalece nuestras relaciones y ayuda a desarrollar una autoestima saludable. Sin embargo, existe un debate frecuente sobre si los hombres o las mujeres requieren más atención dentro de una relación, en la familia o en la sociedad. Algunas personas consideran que las mujeres necesitan una mayor expresión de afecto y comunicación, mientras que otros sostienen que los hombres también requieren reconocimiento, apoyo emocional y comprensión y ternura y mucho toto.
2: Por favor.
0: Aunque muchas veces se lo expresan. Bueno, pues, ¿quién tiene? ¿Quién necesita? ¿Quién necesita más cuidado? No, no era así. ¿Quién necesita más atención? ¿El hombre o la mujer? Ahí se la dejo.
1: Esa cachipa con tata.
0: Ay, se pase lo bonito. Sí. Lindo.
1: Porque hagamos profesional.
0: Claro que sí, claro que sí. No, ahora que somos, ya no somos intermunicipal.
3: Maestro ilustre.
0: Maldita sea, te agarraron fuera de base, maestro. Maestro. ¿Quién necesita más atención? ¿El hombre o la mujer? Hoy en día, dejémonos de chochada que el pasado, que el no sé qué creo que cuando.
4: El pasado, muchacho.
0: No, esa no,
2: dice
0: abuelo.
2: Es la mujer, el hombre es el proveedor de la casa.
0: Exacto.
2: Por ende, el hombre necesita más atención.
0: Amén,
2: su
0: aleluya.
2: Su ropa limpia, su comida, sus zapatos. Sí. Y sobre todas las cosas.
0: Papi. Toto, toto.
2: Y eso lo va a relajar para que esa máquina de hacer billetes continúe su día. Entonces, el hombre necesita mucha atención actualmente.
0: También.
2: Porque si la casa no te da atención.
1: El que tenga tienda, que la tienda
2: de la casa te tiene que dar atención.
0: Claro que sí.
1: Ah, bueno.
3: Pues,
1: si tú no cuidas
2: es que la
1: a tu hombre.
2: La
1: si tú no cuidas a tu hombre.
2: No, en serio. Entonces, no, el hombre definitivamente necesita más atención. Aunque las mujeres siempre dicen, ay, que yo quiero esto. Uh-huh. Ay. Y atención también. La mujer se pone en atención cuando el hombre ya. Ay, deja esa loca. ¿Sabe uno ya? Ya la tiene medida.
0: Ya.
2: Ahí la dejamos. Entonces ella empieza a formular atención.
0: Wow.
2: A ponerse más tóxica.
0: Wow.
2: A hacerte berrinche. Eso es parte de la atención de la mujer.
0: Claro que sí.
2: Sí. Señor ilustre, Tilín.
0: Ah, la me agarraron fuera de base. Yo creo que puedo concordar con vos que hoy en día es el hombre quien necesita muchísima más atención. La mujer se sabe cuidar sola. El hombre no. El hombre no se puede. A ver, un hombre enfermo con gripe y calentura, es la mujer que lo tiene que cuidar. Anda bien a la mujer cuando tiene gripe y calentura, va a trabajar sola.
2: El hombre cuando está así, no hace nada en la casa, no cocina.
0: Correcto.
2: La mujer lo hace.
0: Lo hace, sale a comprar y todo lo demás.
1: Está con 39 de calentura y no de aquella, sino de la mala.
0: Okay.
1: Y está cocinando.
0: Entonces yo no entiendo por qué dice que son el sexo débil. Jamás ni nunca.
1: No ha existido.
0: Nunca. Son una percepción de muchas mujeres equivocadas referente a este pensamiento tan retrógrado que tiene. Usted siempre ha sido la fuerza. Ustedes siempre han sido esas mujeres que siempre sobresalientes en todo tipo de cosas.
1: Sí.
0: Entonces, mientras el hombre no, el hombre obviamente que nosotros somos para cosas, trabajo pesado, carga. Obviamente que todo eso viene a golpearte en tu humanidad, en tu cuerpo. Entonces, de ahí ya nosotros comenzamos como que a desgastarnos y a tener poco cuidado. Entonces, necesitamos ese cuidado que solo y única y exclusivamente las mujeres lo pueden dar. Entonces, la atención tiene que ser más para el hombre que para la mujer, totalmente.
3: Señor ilustre.
1: Yo le voy a decir la verdad.
0: Ten cuidado, que está recolectando todo esto.
2: Se está recargando.
0: Ah, no.
3: Yo soy un pañuelo.
1: El hombre necesita demasiada atención. Recuerden que el hombre vive estresado. Recuerden que el hombre vive cansado. Recuerden que el hombre, su vida no es fácil, su vida es difícil. Aguantar los regaños por no decir humillaciones, los regaños del jefe. Aguantar lo que te dice la mujer. Aguantar los pleitos de la calle. Es el que sostiene el hogar. Entonces, el que tiene que tener la mayor atención del 90% es que el hombre.
0: ¡El hombre!
1: Y recuerden que ustedes se han jactado de que nosotros estamos sustentando.
0: Y eso que le estamos dando poco con el 80%.
1: Sí. Y recuerden que ustedes dicen, ustedes son nuestros hijos porque su mamá no nos termina de criar, nosotros lo terminamos de criar. Sí. ¿Qué quiere decir? Que ustedes no van a dar
0: más. Me están criando,
1: maldito,
0: ¿viste? Me están criando a mí toda la mañana.
1: Así que el hombre necesita más atención, comprensión y ternura. Eso es lo que necesito yo, no estar encerrado.
0: Ahora sí, maestra, te vamos a escuchar, te vamos a poner temor, por favor.
3: ¿Acaso es predica de todo?
0: ¿Eh? Amén. Vámonos, dale.
1: Nunca viste el meme.
3: Yo considero que es un 60-40.
0: Te pique el 40.
3: Y a vos el 5 y no te han dicho.
0: Dale, mira, dale.
3: Yo pienso que sí, está bien, se la vamos a dar.
0: ¿Para qué?
3: Porque nosotras mismas, es cierto, recalcamos de que terminamos de criar al hombre. Desgraciadamente, es un niño más en la casa. De ponerle atención. Es un cipote más que jode también mucho.
0: ¡Mentira!
3: Porque tal vez tenés el control ahí a unos pasitos. ¡Amá!
0: ¡Mentira!
3: Pásame el control, amorcito lindo. Es que estoy cómodo.
2: Y es que para qué tiene mujer uno, pues
0: claro.
1: Y uno se pone a pensar. Uno le dice así. Oh, si ya tengo mujer.
0: Es correcto.
1: No, amor.
0: Cuando el hombre está sentado, mira, ahí, y la mujer está de pie, ¿por qué el hombre tiene que levantarse?
3: No, mira, maldito Pello. Una cosa es tener mujer y otra es tener empleada. Ya, te digo.
0: Ay.
3: Tener empleada, si no paga entonces, moza, que le vaya a hacer.
0: Entonces,
3: la
0: vos puedes pagar el 60 y el 40 del salario de la mujer.
2: Yo no entiendo a las mujeres por qué quieren tener hombres si definitivamente si tienen que programar. Porque
3: sí,
2: cuando las mujeres ya se juntan, ya se casan, es un niño más.
3: A huevo.
2: Tenés que andar recogiendo la camisa, entonces, los calcetines. Algunos que quedan, no, tiene que buscarlo. O sea, la mujer se tiene que programar.
0: Le fallaste
2: sí o
0: a
2: sí.
0: Tu raza.
2: Sí,
1: mira,
2: o sí.
1: Cedido.
3: De educarlo, porque es cierto. Yo, donde miren, le dije casualmente el fin de semana, vine y tiró la ropa encima debajo del cesto. Vení. Esto se hace así. Míreme, muchachito, lo levanta y ahí está el cesto y lo mete, le digo. Última vez que vos me haces esto, le digo. Solo hizo la granjeta.
2: Por eso te estoy diciendo, es un niño más.
3: ¿Por
2: lo
3: eso?
2: Vas educando.
0: No, pero
2: como nosotros los niños somos rebeldes.
0: Pero espérate, ese punto que estás poniendo, al fin y al cabo está en el bote de la ropa sucia.
1: La no. Cerca.
3: Cerca, lo dejaste
2: está.
3: Cerca.
2: Lo que pasa es que el tiro que falló el tiro,
0: está,
2: ¿sabes?
0: Claro.
3: Ah, falló el tiro.
0: Ah, normal.
1: Yo creía que era el único que hacía eso.
0: Seguramente era futbolista, falló, pero no basquetbolista, claro.
2: Cuando él domine eso, hasta vos vas a hacer lo mismo.
0: Sí.
1: Va a hacer un bloqueo.
0: Claro.
1: Ah, va a ser ese tales.
2: Te vas a meter de repente y ese pum bloqueo.
3: La mujer también merece atención de
0: mentira.
3: Su macho.
0: Mentira.
3: Porque esa mujer te ama y quiere que estés con ella compartiendo momentitos, que estén mimitos, apachaditos, que cariñositos, que esto, que el otro. También la mujer necesita su atención, porque ella también se estresa de ser ama de casa. No creas que ser ama de casa es fácil.
1: La mujer todo el tiempo tiene atención.
3: No todo el tiempo.
1: Todo el tiempo.
3: Porque el hombre le agarra una trabajadera y él, le he dicho yo, pues resulta.
1: ¿Y qué te vas a tratar con él?
2: ¡Y ay, qué linda! No, pero no, le cuadra sí. Gusto. Le cuadra y el filetito.
0: Claro.
2: Que la salidita.
0: Que la tarjeta de crédito.
3: Por eso te
2: ah, Dios proveerá. Pero ¿qué estás haciendo para que Dios provea? ¿Qué estás haciendo vos?
0: Yo no creía que esta mañana iba a ser una prédica.
3: Yo por eso te estoy diciendo de que la mujer también merece, por supuesto, su atención de su macho.
0: Claro, se le da super mala.
3: Usted lo dijo al inicio.
0: ¿Cómo?
3: Que si el hombre no tiene la atención de su mujer, después ahí son los deslices. Entonces,
0: retráctate.
3: Lo mismo pasa con la
0: mujer. ¡Estaba borracho! ¡Estaba borracho!
3: Usted no pone atención a su mujer.
0: No.
3: Otro le va a atender esa tienda.
2: Pero hay que ver algo muy importante. Te lo voy a decir. Al hombre le luce y a la mujer no le luce.
0: ¡Ay!
3: No, es que eso es lo que quieren ustedes, poner esos estereotipos, ponerlo un
0: estereotipo.
3: Tabú. Eso es un tabú, que siempre lo van a seguir diciendo.
0: ¿Cómo se ve una mujer con un cigarro en la boca?
2: ¡Horrible!
0: ¡Ea, no le luce! Ahí está, ¿ves? Te lo estoy diciendo.
3: Nada tiene que ver el cigarro el con lo otro.
0: ¡Ay, no!
3: Porque la mujer lo hace callado, la mujer lo hace callado y el hombre evidente, esa es la verdad. Pero aquí el punto es que es cierto, que el hombre desgraciadamente requiere más atención porque es un cipote más.
2: Gracias. Lo aceptó. Eso es lo que yo
0: quería, hermana.
2: Es lo que yo quería escuchar.
0: Qué bueno.
2: Eso es lo que yo
3: quería. Pero no, que esté de acuerdo. acuerdo.
2: Qué rico se siente cuando una mujer acepta sus cosas.
1: Al aceptar estar de acuerdo.
3: Es que estoy de acuerdo.
1: No, el aceptar es estar de acuerdo.
3: Por desgracia, tiene que tener más atención, pero lo vas educando. Y si no quiere educarse, pues.
0: Me educa la otra. Vámonos.
3: Que lo eduque la otra.
5: Buenos días, vacilones, bendiciones para todos ahí. La mujer necesita más atención.
0: Oye, al otro.
1: Llegó el Toto.
5: Porque la verdad que parece que se la pega al hombre, porque a veces la mujer pues se siente abandonada. Sí. Porque nosotros los hombres nos damos atención porque vamos de la cariñosa. Entonces, hay que darle atención a la casa. Ay. Primero a la de la casa.
0: No, señor, usted está equivocado.
6: Buenos días, buenos días, buenos días, chicos. Vacilones, hermoso y lindo jueves.
0: Amén.
6: Para todos ustedes, bendiciones, que Diosito me los bendiga en esta mañana. En mi opinión, yo siento que la mujer es la que necesita un poquito más de atención.
0: Oye, al otro.
6: Pero atención médica.
0: Ah, okay. Psicológica.
6: Las cosas, porque esta mujer,
3: su mamá,
6: por mucha atención que la le dé, perdón, es menos. Y si le das mucho, que le das mucho. Entonces, esas son las tres tipos de atenciones que ella necesita. El hombre lo único que necesita es una atención, que lo atiendan bien, que le dejen el televisor tranquilo cuando voy a jugar fútbol y ya, se acabó. Mujeres, ¿quieren hacer al hombre feliz? Déjenlo ver el mundial tranquilo.
0: Es correcto.
6: No molesten.
0: Por primera vez en la historia, más, gracias, más de un mes.
1: Gracias.
3: Alístense esos pleitos o esa plata para que deje de joder la mujer.
1: No va a repetir, hombre, tampoco estoy diciendo lo que.
0: ¡Oye, oye! ¡Mírenlo!
1: Ya estoy listo yo, ¿y qué fue?
0: Bicho lovers.
7: Buenos días, chicos, pasillones.
1: Buenos días.
7: ¿De qué? Granada.
0: Portugal.
7: A ambos, para mí.
0: ¿Cómo que ambos?
7: A ambos dos.
3: Sí, lo mismo yo dije.
7: Dale.
0: No.
8: No, porque si mujer le da más atención a ella, no está ni verga así, está fayuco.
0: Está fayuco.
9: Buenos días, Barcelona.
0: Dale.
9: Buen día a todos.
0: Buen día.
9: Oíme, Tulín, ¿sí? Y eso que es sarcasmo, porque yo escucho a hacer calladita.
0: No sé.
10: Buenos días, Barcelona. ¿Cómo amanecieron?
3: Bien, está hablando,
10: todo
3: pues.
10: Bien.
0: Jodiendo.
10: Fíjate que necesita más atención y comprensura y ternura es el hombre, más.
0: Comprensura.
3: Comprensura.
10: Aunque le den toda la atención y comprensión del mundo a las mujeres, siempre te dicen que no le das tiempo.
0: Es cierto.
11: Oh, sí, hombre, muchachos, buenos días.
0: Buenos días.
11: Chicos de Brenner, pues la verdad no, porque nosotros los varones necesitamos amor, comprensión y ternura, loco. Y una cosa que detestamos es que se nos roben, loco, la glorificación de nosotros. Que si hicimos el trabajo, o sea, oye, lo hiciste bien, esto y aquello, pero hiciste el trabajo, no te dicen nada. Viene un madre de la calle, loco, hace la chambita medio chafa ahí.
0: Ay.
11: Ah, qué buen trabajo, que aquí, que allá. Esa vaina la detestamos nosotros.
0: Totalmente de acuerdo.
3: Es que si lo hacen a medio palo, Pipe.
11: ¿Qué nota? ¿Qué nota?
0: ¡Dale, Nelo!
11: Oye, tiene la boca llena de razón, seré. Nosotros nos mira que ocupamos más atención, nos mira que somos unos chiquitos.
3: Ay, no.
11: Pequeñitos siempre nos traen.
0: La tiene.
11: Aquí para resolver la vida, ya no sabe.
3: Ay, no. Da una
11: buenos
3: pereza,
11: días, buenos días, muchachos. Oye, legalmente necesitamos más atención nosotros los.
3: Ay, no. Da una
11: buenos
3: pereza,
11: días, buenos días, muchachos. Oye, legalmente necesitamos más atención nosotros.

0: ¿Qué?
1: Páguenos por ese trabajo tan esforzado que nosotros hacemos.
2: Eso es obligación, amor, estar jincando, discúlpame.
1: No, lo van a pagar, dale.
0: Páguenos. Obligación, voy a tener que hablar
2: con,
0: voy a tener que hablar con mi mujer.
2: Que ver.
0: Le voy a decir, dice la Seré que es una obligación que estemos hincando, le voy a decir.
3: Nada tiene que ver que yo te pague el polvo.
4: Cada uno miembro de su familia.
0: El miembro.
4: Oye, loco, respecto al tema, yo pienso que necesitamos nosotros los hombres más atención de nuestras esposas.
0: Claro que sí.
4: Porque el problema está de que nosotros necesitamos atención para dar atención. Nosotros somos recíprocos. Nosotros damos lo que recibimos.
0: Ya es.
5: Buen día, chicos, vacilones. Para veces que hablo que la mujer necesita más atención. Por eso es que se la pegan y es un gran chivo. Chivo contento. Y el hombre es el que necesita más atención.
0: Totalmente.
6: Muy buenos días, vacilones. Bendecido, Jueveber. Que tengan un excelente día. Muy bendecido. Bendíceme. Y muy alegre. Hombre, tengo una consulta.
0: Depende.
6: ¿Qué pasó con la Seret? Sea lo que sea que pasó, bendito Dios, voy a tener que jugar a la lotería porque la vida dice se verán cosas. Llegó ayer y estuvo de acuerdo con los espartanos.
0: Yeah.
6: Y también escucharla así, algo está pasando. Algo está pasando.
0: Se está convirtiendo en hombre, eso es lo. Se está convirtiendo en hombre. En hombre se está convirtiendo.
7: Buenos días, niños, acéptenlo. Ustedes son unos niños que nosotros nos terminamos de criar. Son unos grandes
2: desordenados. Y si ya le di teta, lo estoy criando.
0: Normal.
6: Patrones, para mí que el hombre necesita más comprensión y más atención.
0: Señor.
6: La mujer no sabe qué es eso, no sabe qué darle eso al hombre, porque la mujer en el momento cuando el hombre está más tranquilo es cuando comienza a pelear, que comienza a hacer pleito, cuando el hombre está más relajado ahí, cuando ella se anima a pelear con el diablo.
0: El hombre necesita soluciones al revés.
8: Buenos días, vacilole. Buenos días, Cereje. Pues aquí vengo a dar mi humilde opinión.
0: ¡Dale!
8: No sé por qué tienen esa mala costumbre.
0: ¿Cuál costumbre?
8: Todos. No voy a decir nombre, de generalizar. Están muy equivocados. Es como que yo diga que todos son feos, que todos la tienen pequeña, que todos son malos hombres, que todos son infieles y que todos son malos padres. Y no, la vida no es así, ni las cosas son así. Ni todas las mujeres somos locas, ni pleitistas, ni le hacemos la vida todita al hombre, ni nada de eso, ¿eh, chicos? Porque yo, por ejemplo, no dependo, nunca he dependido de ningún varón para que me digan que es que le tengo que dar toda la atención, hacerle y no hacerle. No. La pareja se trata, como dice la palabra, pareja, 50-50. Acuerdo mutuo de vidas en casa, respetarse y de prestarse atención ambos. Y si no hay atención, bye bye, que siga el siguiente.
0: Dice Zeta que porque está soltera entonces con ese pensamiento.
4: Oye, vacilones, ¿Cuánta razón tiene?
0: ¿Puedes trabajar, hijo de la grande?
4: ¡Cálmate! Nosotros somos unos niños para ellos, así que tienen que cuidarnos tal y como es.
0: También.
4: Bebecitos.
0: ¿Está oyendo, Celia? ¿Está oyendo?
9: Buenos días, muchachos. Bendiciones para los cuatro. Mire, póngale mente al cuidado de su marido. Ahora los totoncitos andan cuidando mejor a los hombres que a las mujeres.
0: Ahí. Y la madre. La partió el hijo.
9: Póngale mente.
10: Voy a parar de comer tostones.
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13: Las 6:53.
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0: 6:57.
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1: Las 7:05.
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1: ¿Qué vamos a comer?
2: ¿Quién gana el mundial? ¿El Barcelona o el Madrid?
1: No, mentira. ¿Quién va a ganar? ¿El Gachbach? Creo que se llama ese.
2: Sí.
1: Espérate.
3: ¿Sí? Estás cuadrando con el Reban.
1: No, es la tarjeta. Espérate, la tarjeta. Sigan hablando.
2: Escuche, dale. Bonia. ¿Quién gana el mundial? ¿El Barcelona o el Madrid?
3: Mira, soy estúpida, pero no para tanto, ¿viste?
4: Y Bosnia, creo, porque quiere
3: resolver. Qué puchica soy yo.
2: Mira, de los países que vos has oído, ¿quién crees que gana el mundial?
3: Que sean bonitos.
2: Que sean
4: Brasil. Que se escuchen bonitos.
2: Argentina, Portugal.
4: El Chelsea. España.
3: Argentina y es avaricia, porque ya ganó.
4: Pero dime.
2: No, yo soy sincero, no creo que repita. No creo.
4: Francia. La Juventus.
3: Francia. Brasil.
1: El Borussia Dortmund puede ganar, creemos.
3: No sé qué miércoles.
1: El Borussia Dortmund es un país.
3: No sé.
2: Schalke 04.
3: Es que no me gusta el
1: Schalke. O de Hugo Raúl, ¿eh?
2: Sí, hombre.
3: No, es que no les entiendo. Entonces mejor eso lo descarto. No le veo.
2: Curazao.
1: Egipto. Sí, va jugando el Alfa.
3: Turquía.
4: Dubái.
1: Turquía.
3: Sí, ahora es Turquía, no es Turquilla, para que sepan.
2: Turquía, Dios mío. Turquía.
3: Sí, pero ahora dicen ellos mismos, Turquille.
2: Turquía le decimos todos.
3: Ah, cuando leía noticias allá me corrigieron con eso.
2: Eso no saben nada.
1: Un primo tenía una novia turca.
3: Señor.
4: Ella pues sí.
1: Era de Turquille.
2: Turquille. A falta de efecto.
3: A lo que venimos, Tilín.
1: A lo que venimos, bueno, señores.
3: Menciones, por ejemplo.
1: Está bonito. Vámonos, dale.
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1: ¡Excelente! Y ahora, señoras y señores, a partir de este momento, revisa, por favor, revisa. Y reenvíalo. Son las 7 con 12 minutos en esta mañana.
3: Ajá.
1: ¡Ma!
3: ¡Alegrísimo!
1: ¡Ah! Oye, tú, ha estado practicando. ¿Cómo es que le hace el mae?
3: No, ya.
1: ¡Dale!
2: ¿Ese cómo que se llama? Ese mismo.
1: Sí, el de la Premier, el mae. A ver, señoras y señores, en este segmento queremos preguntarles a ustedes cuáles ustedes podrían considerar profesiones de vago. El que diga locutor está bloqueado.
2: El que diga día animador está jodido.
1: Está bloqueado.
2: Óyelo, pues.
1: Está bloqueado.
2: Es más, no, estos toques son muertos de la pega.
1: Es correcto, es bloqueado. Y se lo está comiendo tu amigo.
2: Ajá, entonces.
3: Dale, vos vago.
4: El que maneja la camponera.
1: Ay, no creo.
2: Sí,
1: yo.
2: Sí, son vagos.
1: Es vago.
2: Sí,
1: vaguísimo.
3: Sí. No, pero profesiones, ¿no?
1: Sí, claro.
2: Es una profesión.
4: Profesión.
1: Ah, es conductor, es caponero.
4: Caponero.
1: Que la lleva y te la trae.
2: Es más, los ruteros son.
1: ¡Oh! Son vagos también.
2: Son vagos, eso.
1: Los de la ruta.
3: Sí, aquel maje que estaba bailando, maje.
1: ¿Qué?
3: El que se hizo viral.
1: No, ese bailarín.
3: Ay,
1: no.
3: Perdón.
1: Sí.
2: Así le hacía, mira.
3: Profesiones de vago. Con todo el respeto del que tenemos aquí, porque es punto y aparte, iría el alcalde. Calle, mercadeo.
2: ¿Mercadeo?
3: Sí.
1: ¡Es de vago!
2: ¡Es de vago!
1: ¡Wow! Ese comentario no le va a gustar, ¿oíste?
3: No, sí, sí. No, pero ustedes saben por quién se lo estoy diciendo.
1: No tengo la menor idea. Contame.
2: No sabemos.
3: ¿Y qué cosa?
1: ¿Menciona nombre?
3: Yo dije el de aquí, no. Porque ya sabemos que no, pero...
1: Cabeza de rodillas, sí.
3: ¡Señor!
4: ¡Prende la radio! ¡Que juega la cele!
5: ¿Sabe cuál es el de vago? Y se la doy legal. Pero es profesión, loco.
1: Ay, ajá. Lamentosa.
5: Turismo.
1: ¿Turismo?
5: No, hombre.
3: A huevo,
5: es que
3: tiene
5: que andar ahí de todos lados. Yo recuerdo que tenía una amiga. es parte de la clase.
2: Oh.
5: Andarlo no,
1: conociendo.
5: Conociendo, ¿no? Sí. Que tengo que ir a San Juan del Sur, que tengo que ir arriba.
2: Y te lo dice.
5: Río Coco, no sé qué era, cosa.
2: Y te lo dice como que fuera. Ay, tengo que ir a San Juan del Sur. Tengo que ir a.
5: Andar apuntando.
1: Arriba.
5: Andar haciendo.
2: La playa que fuimos.
1: San Juan.
5: Hola.
1: Hola.
5: Allá donde comimos
3: en la camioneta.
1: Popollo.
2: Popollo. Donde lo comimos aquel asado.
1: Bárbaro.
2: Que estaba al día.
5: El filete.
1: Te mandan a llamar.
6: Días, y qué onda, se van a estar metiendo con todo el gremio, pues.
2: ¿Y qué, qué fue? Vamos a la salida, pues, amor, oíste. Besito.
3: ¿Y cuál es el ardor, pues?
6: Eso como que no me cuadra, y padre.
5: ¿Qué onda? ¿Es de pechuga?
1: Sí, sí, esa pechuga.
7: Cuestiones de vago.
1: Sí.
7: Cuestiones de vago. Bueno, la profesión del vago sería fumar droga.
2: Profesiones de vago.
1: Influencer es de vago, eso.
2: Influencer es de vago.
1: Es de vago.
3: Sí, es cierto. De vago. No entienden la tapu vibra esto, boja.
1: De vago.
8: Profesiones de un vago. Tirársela de rapero y disque influencer.
5: Oye.
2: A mí me dice Cristóbal Tostón.
1: Es de vago de emprendedor.
3: No, porque estás estático.
1: Depende del emprendimiento.
3: Depende del emprendimiento.
5: Depende del emprendimiento.
1: Si vende gorra.
3: Tiene razón.
1: No.
5: Es vago.
1: No, hombre.
5: Claro.
1: No,
3: hombre. Claro, porque ya sabe lo que le gusta a los chacales y a los finos.
1: Oye, ya sabe.
2: Tú eres una sicaria.
1: Ella sabe todo eso.
3: No me gusta andar de rifle en rifle.
1: Ella sabe todo. Pero ella sabe absolutamente todo eso. Menos,
2: mi loca, no me pare.
1: Menos dónde está su hombre.
3: Bueno, anda trabajando de acá.
9: Profesiones de vago es la mía. Yo soy chofer, man.
1: Ahí está, vaguísimo.
10: Yo soy el chofer.
11: En general.
3: No, a los choferes preocúpense por la próstata.
5: Ese, pero oíme, profesiones de esos vagos, los ruteros.
3: ¿Pero por qué? Los que van fuera de Managua.
5: Los que andan fuera de Managua repartiendo, levantando pedidos.
1: Yo creo que deberíamos de hablar con nuestros amigos de Clínica Salud para el Mundo para que hagamos una campaña de la próstata. Pero va en dependencia de la licencia, la categoría.
5: La categoría.
1: Entre una B4 y una B5 aplica.
2: Aplica, sí.
3: ¿De qué vos?
1: Sí. Para un examen gratis, para que le. Para que vaya a la próstata.
5: Sí. Para una revisioncita.
1: ¿Cómo es eso que tenés licencia vos?
3: Yo licencia, ni mi vida puedo manejar.
2: Para accidentarse tal vez.
5: La 4G.
3: A mí me está hablando en chino.
1: Hermano. La 5G.
3: El punto que yo tengo ahí.
12: Lo que reparar teléfonos son vaguísimos.
2: El marito no va a estar hablando.
1: El marito no
2: va a estar hablando.
1: Respeta,
2: no,
1: marito.
13: Los creadores de contenido son tremendos vagos.
1: Sí. Sí.
13: Los TikTokers.
1: Sí.
13: Sin ofender a Fresquero, Fabricio.
1: Sin
2: ofender a Fabricio.
1: No, Fabricio, déjamelo a Fabricio.
2: Hace batalla.
14: Yo dijera que los locutores, compadre.
1: ¡Hala, garando!
3: Lo primero que dijimos.
14: De punto en punto, coyoteando ahí. No sé cómo el mate va.
1: No, te hemos coyoteado todavía.
5: No,
1: y eso
5: fue coyoteado.
1: Jamás te hemos coyoteado. Y eso que se llama que son palmadas.
2: Hay una gran diferencia que te diga, Tilín, te doy esto.
1: Es correcto.
2: A que Tilín llegue a timar a alguien. Hay una gran diferencia.
1: Jamás.
2: Y jamás vas
5: a. ¿A dónde voy a coyotear a este si no se ve una cerveza por no orinar? No.
1: Más al lado, ya te escucho molesto.
14: Profesión de vago, muchachos.
1: Taxista.
14: Doctorado y licenciatura.
1: ¿Qué?
14: Y maestría en limpia parabrisa en la oficina de Plaza La Victoria.
1: Oye, al otro increíble.
15: La mía, profesión de vago, es matar gallinas.
1: Oye.
16: Profesiones de vago, y ahí, con todo respeto, diseño.
1: ¿Diseño?
16: Los que estudian diseño, ya sabes.
3: ¿Qué?
16: Aunque también todos los contadores somos borrachos.
1: Oye,
2: pero no son vagos.
1: Pero no son vagos. Pero no son vagos. ¿Sabes cuál es la profesión también que es de vago? Eso que andan haciendo graffiti.
5: Ah, sí,
1: lo eso es de vago.
2: Bisagrita. Bisagrita le hace eso, dice.
1: ¿Bisagra?
2: Sí, ¿quién? Giovanni.
17: Buenos días, muchachos. Profesiones de vago. La Edecán.
5: Ah, sí, es.
1: Oye, el tío es la gran fuga.
5: Sí, sí, le dicen,
2: sí. Es más, dice que te la entrada de Marco Antonio Solís.
1: ¡Ah, no! No me gusta.
2: Oye, mira.
1: No me gusta tan
3: garejo. Que la Edecán.
5: Es una locura.
1: La, que están hablando de la entrada, ¿no están escuchando?
2: Mira, antes de ser interrumpido por estos comentarios, ¿sabes cuál es una profesión de vago? Los catadores de guaro.
3: Sí, es cierto.
5: Los catadores.
1: Sí. Catadores de guaro. ¿A dónde está? Decime, me voy a juntar, no, voy a pedir trabajo, ¿no?
5: Bartender, ¿qué onda?
2: No.
1: Ese es de vago. Ese es de vago. Ser bartender es de vago.
2: Yo te voy a decir algo. Respeto. Abren los barriles de licor y ellos están así. Ya está para embotellar. Eso es un trabajo.
1: Pero no cualquiera. Ese vago no es cualquiera. Sí, ese.
2: Sí. Pero vos andás probando guaro.
5: Ese vago lleva años.
2: Es como el catador de café.
5: De vagancia.
3: Más o menos. Un vago.
1: Los baristas.
10: Sí. Z. Una profesión de vago. Esos más caminan de cortero, los cobradores.
1: ¿Los cobradores son de
10: marihuana?
1: ¿Eso no sabía yo?
11: Buenos días, muchachos, buenos días. Bueno. Profesión de vago, hey. Perro. Los abogados te la pintan que tienen que ir a tal lado, a tal lado.
1: Sí, cierto.
11: Para sacarte billetes. Profesión de vago, perro.
1: Es una profesión de vago, son de vago.
2: En las oficinas son, mejor no digo.
3: No.
1: Allá en la tendería.
5: Buenos días, vacilón. ¿Y los Indrivers son o no son vagos?
1: Claro. Son vagos también. Son vagos. Hasta han comprado carro para ir a ser Indriver. No te digo. No te digo. Y a uno que nada le dan. No, Álvaro. Otra profesión de vago.
2: Profesión de vago.
1: Sí.
2: Futbolista.
3: Sí. Es de vago.
1: Es de vago.
2: ¿En serio?
3: Sí.
2: Yo me he visto un par de historias acá, ¿verdad? De cierto. Yo fui gente en el fútbol. Son vagos, perro.
5: Profesión de vago.
3: Beibolista
5: el coach
3: también.
5: Del gimnasio.
2: Yo fui lo
1: que. Correcto.
5: El coach del gimnasio.
1: El coach de.
3: Sí, por la anécdota que nos contaste ayer.
5: Gracias, viste. Gracias.
1: Ya lo mataste al pobre hombre. lo acabas de matar al pobre
3: anécdota,
1: hombre.
3: Anécdota, yo no dije qué.
1: Bárbara que son. ¿Saben qué es el otro? Los tatuadores.
5: Ese es de vago.
18: Los agrónomos, loco. Los agrónomos son vagos también. Esos hijos de su.
2: Salud para Mauricio en Juegalpa. Vaguísimo.
3: Los ginecólogos. Por andar viendo puchaina.
1: Pero eso no te va a ganar.
2: Eso no te va a ganar.
1: Ginecólogo.
2: Eso es una medicina. Eso es una cosa que él estudió para la medicina.
3: Vaganza, porque anda en clínica el mal.
1: Es más, los ginecólogos son como los mecánicos.
3: ¿Cómo así?
1: Revisan el aceite.
19: Buenos días. La profesión de vago es los albañiles. Ese Matei se cree albañil ahora.
5: Sí. Bam, buenísimo esa.
1: Vamos el bam. ¿Bam es albañil?
2: Sí, él dice que es albañil.
1: ¿Albañil?
2: Y si quieres me beso aquí los pies también.
5: Albañil.
3: Sí, lo ha dicho.
2: Él dice que es albañil.
1: Solo porque tiene piedras en los riñones no quiere decir que es albañil.
5: ¡Qué bárbaro!
1: ¡Este está loco! ¡Cualquiera ahora este!
2: Solo porque anda de niña y los riñones.
1: ¡Este está loco! Saluden al tío, por favor, y denle la gracia al tío.
5: ¡Oh, Dios!
1: Te mandó a camellar de nuevo.
5: A mí no me va a estar pasando vergüenza, tío. ¡Qué bárbaro!
3: ¡Aplauso para el tío!
1: ¡Eso! Que Dios le dé una buena mujer, mi tío.
5: Que le dé más trabajo.
1: Y unas tres queridas.
5: Que no le falte pegue.
1: Que multiplique la mujer.
2: Que me le dé trabajo, pero un trabajo fácil, oye, que no sea cansado.
3: Que me le hagan bien el delicioso, mi tío.
1: Es más, ojalá que le den un trabajo de vago
3: y
1: a usted.
3: Y un mamelú.
20: Muchachos, buenos días. Eso es cierto. Profesión de vago es el del abogado. Decir que te va a hacer gestiones y no te hace nada. ¿Verdad? Vamos a hablar.
2: Profesión de vago, los que tienen delivery, esos son vagos.
3: A huevo.
2: Los que hacen delivery.
5: Claro.
2: Esos son vaguísimos, perro. Sí. Le dan vuelta y vuelta y llega frío el pedido.
1: Y comido, ¿no?
18: Mordiqueado. Buenos días, Barcelona. Profesión de vago. Y vaya, las papas.
1: No, eso no. Está loco.
3: Es una necesidad ya, Pipe.
1: Un trabajo. Trabajo más viejo de la tierra.
3: Sí.
21: Buenos días, muchachos. Es que a mí no se me viene nada a la cabeza de oficio de vago.
2: Sos vago.
21: TikToker, influencer y locutores de radio.
1: ¿Qué es un locutor de radio?
21: ¿Cuál es el pay del más? Llegar a hablar, volar tapas de lo que sea hasta que se le dé la hora de salida.
2: No, si en la casa ni quiere llegar a hablar, a echarme voy.
1: Bueno, te vamos a invitar un día para que vengas a hablar mier con nosotros. Vamos
2: a ver qué hace aquí,
1: hijo de la grande.
22: Mira, Z, de mí no vas a estar hablando, ¿viste, perrito?
3: ¿De qué, vos?
1: El tío Alex. ¿Qué le estás diciendo?
2: No sé.
1: ¿De los agrónomos?
3: ¡Ah!
2: Es que yo sepa, él es chef. Es un trabajo de vago.
1: ¿Es este de vago?
3: No, sí. es de sí. Goiditos eso.
1: No.
2: No, es vago.
1: Sí, es más, yo siempre le he dicho, yo nunca voy a creer en un chef que sea delgado.
2: Yo pensaba lo mismo
1: yo
2: también.
1: Yo jamás voy a creer yo en eso.
3: Porque son chefs nutricionistas.
2: Es también. Como un nutricionista que sea gordito. Hace más, ya probó toda la dieta.
1: Hace tu más una enchilada y es flaco, no joda. ¿De dónde?
0: Otra profesión de vago. Bueno, de vaga ahora.
1: Oye.
0: Ahora esa que andan vendiendo pack. Ahora lo están agarrando como profesión. Tremendas vagas son.
2: Mira, que te hayan quedado mal y te hayan mandado un pack de Google, eso no es nuestro problema.
1: Ay, también.
2: Profesión de vago, lo que son el autolavado.
1: Los car wash.
3: ¿Por qué?
2: Los car wash son vagos. Se producen de vagos.
4: Güey, pero mira, hey. Ustedes están hablando de todas las profesiones, pero ¿por qué no mencionan a esos ingenieros, los que dirigen los proyectos en los departamentos?
1: Ah, bueno. También son vagos.
2: Son vagos. Todo lo que es ingeniero es vago.
3: Trabajo de vago también los semaneros.
1: Sí, lo mencionaron por ahí, un trabajo de vago.
6: Los caponeros son vagos.
1: También son vagos. Sí, sí. Por supuesto, tenés toda la razón.
2: Pollo, sí.
1: No tenemos absolutamente ninguna duda.
5: ¿Sabes cuál otro es vago, loco?
1: Ajá.
5: Vendedor del mercado oriental.
3: Los
5: pieceros, como le llaman, pues.
2: Los cargadores, ¿no?
5: Pieceros, o sea, que ganan por cada prenda que venden.
1: Ok. Perfecto. Vámonos con Antonio, que tiene otra profesión de vago.
6: Los conductores también somos vagos.
1: Son vagos, qué bueno que lo hayan
2: dicho. Bueno,
4: perro, otra profesión que dale. Es de vago. Que dice, ¿qué profesión? Los que se la juegan que son raperos, perro.
1: Raperos. Ya no hay.
2: No existe. ¿Qué?
1: De Maidari nos andará hablando. ¡Tenemos consejito!
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0: Sirena, nos encanta.
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3: Las 7:33.
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0: ¡Ya estamos practicando! ¡Ya estamos practicando, maldita sea! ¡Ya estamos practicando! Hey, yo sabía que me le hacía más de ahí. Más de ahí. Bueno, faltan 22 minutos para las 8 de la mañana y claramente el segmento de todos los jueves que tanto te gusta, que tanto aclamas. Mi TVT de hoy es versión canciones de fútbol. Como por ejemplo.
1: Ya la pusiste, pues la que.
0: ¿Cuál? La podemos volver a poner, no tengo ningún problema.
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2: ¿Cómo que se llama la Daría?
0: ¿Qué?
2: ¿La ¿Cómo que se llama?
1: Mundial. Grito Mundial.
0: Grito Mundial.
1: Esa es buenísima. Yo la bailé en ese tiempo.
0: Sí, pero recuerden que. No podemos quemar mucho, pero bueno.
4: Porque es mundial, ven para la fiesta. Porque todo es mundial, ven para la fiesta. Porque todo es mundial.
1: Sí, esa era.
0: Ahí está, 2009. Mi TVT de hoy es versión canciones de fútbol.
1: Don Luis.
5: Shakira, Hips Don't Lie.
0: Hips Don't Lie, vamos a buscar Hips Don't Lie. Claro que sí. Estamos hablando de fútbol en general, no es de mundial nada más.
2: Tú no sabías, ¿verdad, mía? Tú no sabes que después del mundial viene la Eurocopa.
5: Es de fútbol,
1: baby. ¿Vos, Tilín, la tuya?
0: Aquí está.
1: Hijo de tu.
0: ¿Sabes qué? Estoy confundido.
1: Te voy a dar.
0: Estoy confundido.
1: ¿Cómo que estás confundido? ¿Cómo lo vas a saber? ¿Qué?
0: Porque hay.
1: La de J-Lo con no. Pitbull, ese es bueno también.
0: Ok, les voy a dar. Aquí ya está. Esta canción que el año pasado me di cuenta que era de un mundial.
2: Oh.
0: Love, Love Generation de Bob Sinclair. Yo creo que es de Alemania 2006, creo que
2: es. ¿Qué? Dame el volumen.
0: ¿A qué? O sea, ahí está. Jugalo, chat. Petealo, lo que sea.
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0: This is love. This is. Te di, ¿verdad? Ah, maldita loca. Ay, Juan. Maldita sea.
1: Ya. Dale, la gente.
2: Ah, la goleadora.
0: ¿Ah?
2: Goleadora también de Comando
0: Tiburón. De Comando Tiburón.
1: Tengo hambre. ¡Ah!
0: Ahí está, pues. You ready? Vámonos, mi sede.
2: Alemania me dice tenía razón.
0: ¿Verdad? ¡Estoy diciendo!
7: TVT de hoy es.
2: No estaba dudando.
7: Goleadora.
0: Ahí está.
8: 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La copa de la vida de Ricky Martin.
0: No hay forma de cómo le puedan ganar esa canción.
2: ¿Por qué esa no lo supera nada?
0: Nada, ni nadie lo ha podido superar esta canción en la vida.
1: ¿Cuál?
0: ¿Cómo que cuál?
1: Para recordarme.
0: Francia 98. Maldita sea.
2: ¿Dónde? ¿Dónde Zidane levantó la copa? Si no estoy mal, ¿verdad? ¿Zidane? Sí. Ale.
1: Dale como correcta, chavalo. Ahí, eso.
0: ¡Qué linda! ¡Qué hermoso! ¡Qué lindos esos pechos!
2: Dale.
0: No, lo de Z. No.
1: Perdón. Maldita.
0: ¿Cómo nos dice?
9: La vida es.
0: Me acuerdo que cuando decían que lo decaía, a ver, eso es música satánica, inmediatamente ya la satanizaban.
2: Todos lo hacían así.
0: No, hombre, qué bárbaro. No todo es malo.
1: A ver,
0: va, un montón.
10: Oye, te mandé el nombre de una, pero no sé cómo se pronuncia.
0: Wavin Flag, ¿qué es eso, loco? Vamos a ver con qué pausa vamos a salir.
5: ¿Sabes cuál han hecho de fútbol? No sé si es de Maroon 5.
0: David Vivaldi.
5: Una que siempre se lo ponen a los videos de fútbol. No recuerdo, loco. Es de Maroon 5, creo yo.
1: Ah, sí, buena esa.
2: Esa es de 2010. Esa es de 2010, Sudáfrica.
5: donde se pusieron de moda las bubucelas. La bubucela.
1: Ese sí fue palo también.
2: No tenía televisor porque lo jodí. En las calles. Ese es David Bisbal.
11: No lo sé, Rick, no lo sé, pero
2: no viviste el Mundial 2010, baby, sí, no lo viviste, no lo viviste. No lo viviste, fue bonito, fue bonito.
10: No hay como la de Ricky Martin del Mundial.
11: La de Ricky.
0: Ahí está otro.
11: Diciendo. Dale, pues, tírate ahí la copa de la vida de Ricky Martin.
0: Solito está saliendo.
8: El himno del mejor equipo del mundo. A la Madrid, Tilix.
11: ¿Cuál es eso?
2: Pues a la Madrid.
11: A la Madrid.
2: El himno de Madrid está pidiendo.
11: Eso está pidiendo este.
2: Sí.
11: Pero
2: sí.
11: Si estamos en un diálogo.
1: Dijiste generalizado fútbol.
2: Sí, pero aquí ese es club. Le estamos hablando de selecciones. Sí.
1: Me vale, baby, fútbol es fútbol.
2: Es lo mismo.
1: Fútbol es fútbol.
0: Está como un mal que dice que le hagan papel. Tiene dos botas de oro.
2: Te va a robar.
0: Respeta,
2: Madrid.
0: Respeta, maldito, respeta.
2: Te va a robar.
0: Respeta.
10: Muchachos, hay una música de Maná que sacaron.
0: Maná.
10: No sé si hace ya varios años para un mundial.
0: Maná.
10: Que hubo, pero habla sobre fútbol y sobre esa parte de lo que es los juegos. Se llama El Gladiador de Maná. Es muy buen tema y habla bastante sobre el fútbol.
0: No te creo.
2: Baby. Esa es de mundial también, ¿oíste?
0: ¿Cuál, Magaleña?
2: Sí.
0: ¡Ey, Magaleña, cochón!
2: Pero, cuando. Sí, ¿ustedes lo sabían?
0: Magaleña.
1: No.
2: ¿Ustedes lo sabían? Esa es de mundial también.
0: Óigalo.

0: Gracias,
1: solamente. Me van a funar y todo.
0: Dale, dale.
1: Israel anuncia
0: el
1: Mundial 2026, aunque me funen, me cuadra.
2: ¿Te gusta?
3: 2026. Me gusta.
4: Hubiera buscado en otra.
1: Hasta el video, porque tenía perrer el mae.
4: Se fue a la calle.
1: Se polvó el mae.
4: Se la jugó.
1: Y hay gente que ya se la sabe.
3: Este año es.
1: Hay gente que ya se la sabe. Me ha sorprendido. Hay chateles que se ha dedicado a

0: Me da pasión del fútbol.
1: Mira, chequea. A esta canción le salió una competencia.
2: Ajá.
3: No te puedo creer.
1: Cerrá los ojos.
3: Nacional, sí, Tilín.
1: ¡Claro!
3: Competencia nacional a Israel Lanusa.
1: Competencia nacional a Israel Lanusa.
3: Oh my gosh.
1: Mi respeto. Oye esta rola.
3: ¡Qué hombre!
1: Hasta con la haya lo hizo.
3: Con la haya.
4: Hey. Antes del grito en la tribuna, antes del paso.
1: Tony Barber, ¿se acuerdan?
4: Cierro los ojos.
1: ¡Pete!

0: Todo empieza adentro, él lo sabe.
1: Me siento Lady Gaga con eso.
2: O sea, el gran salto de esta versión a cuando comenzó él haciendo esto. Espérate, ¿dónde está?
1: Ahí. ¿Lo hizo con la IA la canción? Sí.
2: El video. Ah. El video.

0: Álvaro, ha evolucionado,
1: Orivarmen.
0: Pero creo que me gusta más la de Israel Anuncia, la verdad. Está buena.
2: La copa de la vida.
0: Sí, bebé, ya la tenía tu señor.
3: Buenos días.
1: Pongan atención.
3: Mi TDT de la mañana hoy es Life is Life, la de Diego Armando Maradona en 1989.
4: Estamos en vivo. Está viejito, papá.
0: Life is Life, se llama.
4: Sí. ¿Ya sabes cuál es, verdad?
0: Sí. Ah, bueno. La del entrenamiento.
4: Sí.
1: Yo no sé, tal vez solo escuchándola.
0: Bueno, es muy buena.
4: Y aparte recuerden, son canciones que dan sensaciones del mundial.
1: La.
0: ¿De qué sabe la maldita?
4: Son canciones que dan ella.
0: Ese mood que andaba ahí eran cuatro rayas. A cuatro adentro, Maradona. Lo que pasa es que Diego Armando Maradona, para explicarte a Seret, le pusieron en el estadio cuando iba a jugar esa canción. Y el Mike comenzó a entrenar y mientras él entrenaba, iba bailando con la canción y se volvió mítico esa canción por ese tipazo. Tipazo.
4: Mírelo,
5: cómo lo agarra.
0: Mírelo. Una bestia, una bestia.
5: Es un secreto, el maje.
1: Alegrísimo.
4: Después de eso.
1: Oye, ¿le pediste la comida?
0: Dame un momento, después de la pausa te digo.
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7: Las 7 y 49 minutos.
0: Bueno, seguimos con mitad de tarde hoy.
4: Me sale una de Nicky Jam, fíjate.
0: Una de Nicky.
4: Esa fue para el.
1: Ay, hace con
4: esa fue la de Rusia, 2018, si no me equivoco.
5: Live.
0: Live it up. Qué raro. Nicky Jam, esta vuelta.
5: Sí.

0: Brasil.
1: É do Brasil, do Brasil.
0: Do Brasil, obrigado.
1: Grandote, grandote.
0: Rio de Janeiro.
2: Ronaldo el Gordo.
0: Ronaldo, mirá, já perdeu a Argentina.
3: Para mí una canción sería ¿y qué fue? Cuando no podés ganar, hermano.
2: Esa no.
4: Esa no, Tilly.
0: Esa no aplica. No, si es futbolera, es futbolera.
4: No.
0: La hicieron futbolera. Sí, la hicieron.
2: Hicieron futbolera, sí.
0: Cristiano volando y su hijo. Cristiano volando.
2: Cuando Cristiano Bulando.
0: Cristiano Bulando. Tingui, tingui, tingui, tingui. ¡Canción de fútbol!
5: Esa es buena. Es Wisin con Paticantú.
0: Paticantú con Wisin.
4: Sí. Paticantú con
0: Wisin. ¿Cómo va a ser con Wisin esto?
2: Oye.
0: Chanchao, qué raro.
4: Qué bonita rara, Paticantú.
0: Sí, raro.

0: solamente la puntita. ¡Vámonos con otra!
1: Oye, oye, oye, ahí le falta la de David Bisbal.
0: Sí, ya la pusimos esa.
2: La de J-Lo con Pitbull, no la has puesto vos.
0: ¿Cuál?
2: La de J-Lo con Pitbull. Y la portuguesa, creo que. O brasileña, no sé, pero son tres.
0: We are one,
3: Sí, la
0: de
3: 2014
0: fue
3: esa.
0: ¿Qué sé yo, 2014? ¿No te estoy diciendo que? Ole, hola.
2: Ole, ole.
0: ¡Ole, ole!
2: Es un hecho.
0: Dalo por segundo.
2: La 70.
0: Dale por
3: mira
0: segundo.
3: Mira su boca.
0: Señor, a ver, ¿qué más?
4: No hay como We Are The Champions.
2: Ah, wey, esa.
0: Pero eso es cuando ganan.
2: ¿Por qué?
0: Sí, cuando ya levantan la copa, ¿no?
2: Pero esa no es este de fútbol.
0: La de Queen es. Sí, ¿verdad?
2: Creo
0: es de
2: que
0: Queen.
2: Sí, sí.
0: La de Queen.
2: Dale la cabeza ya.
3: Del hambre.
0: Le doy la cabeza para hablar de fútbol. Esa es, We Are The Champions.
2: No es esa.
3: ¿Quiere?
0: We will
2: rock you.
0: Ah, pues no estamos de acuerdo, la verdad.
5: Tírate la rola ahí de Brasil, del Mundial.
0: No sé cuál es.
2: ¿Cuál?
6: ¿Y Vinicio para cuándo? ¿Y Vinicio para cuándo? Del tío Soria.
0: Esa es buena también.
5: Bueno,
2: esa es la niña para cuándo.
5: La mejor, creo yo que la canta Michael Jackson.
0: La parte.
5: Pero no sé si es de Michael Jackson.
0: Se van a ver cosas.
5: Son inteligentes ahí.
2: Pues este mundial está crítico.
0: En este mundial y van a decir en vez de Vinicio y Cristiano para cuándo. Ay, hoy no, respeto hoy el bicho
7: no
0: se
7: sé,
0: la va a llevar.
7: Lo estoy cantando.
0: Cuidado, el bicho se la va a llevar.
7: Cantando, ya está dos goles con Nigeria.
0: Cuidado.
7: ¿Portugal para cuándo?
0: No, va a ir para este año.
7: ¿Solo porque este lleva para cuándo?
0: Solo porque lleva a
7: Portugal,
0: Vitinho, Neto y todo
3: Neto,
0: lo demás.
3: Hay
0: una
3: leve.
0: Ahí va a ver.
7: No estés creyendo los videos de TikTok.
0: Ahí va a ver.
7: ¿Usted no quiere repetir lo que hizo Argentina? ¿No van a poder?
8: No van a poder. Israel, Anusa, Brasil 2014.
0: Ah, sí, esa es buena también.
7: Tú vas a ir.
3: No, que lo
2: oíste. La de la Nusa, ¿no? No, tampoco.
3: Vas a oírle,
0: ¿y en qué país vivís vos, chavala? Es la mejor con la que se dio a conocer. No, entonces, ese hombre.
7: No has escuchado al mejor artista acá en Nicaragua, Israel Anusa.
0: ¿Cómo lo enterraron ese maíz? Lo hubieran dejado también, ¿no?
3: No pagó la tierra.
7: Tenían en terapia, hombre.

0: diferencia entre Managua y esta? En Managua es otra.
1: Si no sabe inglés ni ruso.

0: opinen. No critiquen. No critiquen, yo de la grande.
1: El himno es todo deporte, pues. Y huevacios.
0: We. Ponen difícil, como que si uno sabe aquí inglés.
2: Sí, ni él sabe, pero ahí la dice, pues. Oiga. Ahí le hace huevo. Oiga. No trate. Este es de fútbol. Este es de boxeo.
0: ¿Qué esperas, Eddie Baquedano? Decimos. ¿Qué esperas de él?
2: Mejor me pone la de Gwen Stefani.
3: Es la que dijo Moby.
0: We will, we will rock you. Bueno, es bueno.
2: Chequea esta.
0: A ver si se acuerdan de esta. Francia 98.
2: Ya había nacido, pero oye, no sabía de eso.
3: El que jugó
0: FIFA 98. El 64, ¿cuál pez, maldito? No existía.
3: Hubieron unas ediciones que pusieron para la edición. Press Prevolution las pusieron todas.
4: ¿Cuándo era?
3: Sí,
4: pusieron. Pero en el pirateado ya.
0: Ya,
4: en el pirateado ya.
0: Pero desde el 98 ya pirateando, no.
2: Sí, ese es una película, no, porque yo
0: soy. ¿Qué?
2: Esa es la que acabas de poner.
4: Era Angolio la que le pegaba.
0: Un Angolio, no.
5: Marea Roja del Club Panamá.
2: ¿Club Panamá? Ahora escucho. Mae, yo estoy en la yeca de viaje con información futbolera.
3: ¿Vamos a votar en este mes?
2: No, gracias, hermano.
3: No, hombre, o sea que vamos a invertir.

0: No es TBT, pero ya saben cuál es, el ritmo que nos une.
1: Manos en el aire, saliendo de grito, parando en el aire.
2: Oye, antes que la suene, oye, el grupo que le tocó a Panamá.
3: ¿Qué le tocó a Panamá?
2: Gana Panamá, Panamá, Croacia, Panamá, Inglaterra.
3: No jodas, en serio.
4: Ya se los cumple.
3: Respetado, ¿viste?
2: Respeta a Panamá, ¿viste? Respeta a Panamá,

0: no era conocido todavía.
1: Eso fue para la Copa América, creo yo. Se la sacó.
2: Pero ve, está buena.
3: Otra esta bala que me encontré ahorita, loco.
2: Está buena. ¿Qué?
3: Para que lo cerré ahí. Vamos a ver. Vamos a checarlo por aquí.
0: Espérame, antes. Okay. Esta, oye, de Costa Rica.

0: tapón, tapón.
1: Bueno, que va a limpiar la pantalla de su televisor así como nosotros, hermano.
2: Ahí está, de verdad.
1: ¿Qué vamos a hacer?
0: ¿De quién?
2: ¿Ah? De Panamá.
0: Ah, no sé.
1: Es una negra.
0: Es una negra, sí. La de negro.
1: La de negro.
3: Con bueno. 2026.
2: Sí. Me taparon.
0: Vale. ¿Estamos, pues?
3: Ajá, ¿con cuál iba a cerrar?
1: Chétalo ahí,
0: En el, uy, ya casi viene cerca.
1: El enlace.
0: Ah, lo pasé, lo mandaste aquí.
1: Oh.
0: Ah, ok.
1: TikTok. Para cerrar. Para que se sienta esa fiebre del fútbol. Aunque Nazaret no le cuadre, pues, pero nosotros los hombres nos encanta.
2: Espérate, que voy a instalar el ahorita.
1: Óigalo.

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1: 8 de la mañana, 37 minutos. Good morning. Buenos días. ¿Qué tal amanecieron? Estamos en vivo.
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1: Good morning. Hoy inicia el Mundial 2026. La pasión del fútbol a flor de piel, mi papá. Pero también es jueves de Throwback Thursday, jueves de TVT. Vamos a recordar un par de rolas por ahí. Vamos a pasarla rico en esa hermosa mañana con Luisito Saldaña, el más loco de la FM. En vivo. En vivo. Vamos a recordar a una gran artista el día de hoy. Y tenía lo suyo, ¿verdad? Ya le cae por ahí el estado de Waxang a través de 7676-8271. 7676-8271.
2: Qué bárbaro, Luis, qué bárbaro. Me quito mi respeto. Qué inicio de jueves de Throwback Thursday. Ya sabes, TVT. Sólido. Estamos en vivo. Sonate a ella, yo no la pude enamorar, ya sabes, con mi mejor amigo se quedó esa plenita para iniciar ahí, ya sabes, no los androides fieles de la sintonía, de la locura manía. Hola, de estar de regreso, tenía problemas con la señal. Aquí estamos de pie y presente, mi rey. Estamos en vivo, bendiciones.
1: Así digo yo también, fíjate, cuando la jaña está brava. Loco, no, hombre, no me puedo reportar porque tengo mala la señal, muchachos. Ah, ni quiera Dios.
3: Buenos días, bendiciones a todos. Ya pusieron Grito Mundial de Daddy Yankee.
1: Ya, loco. Ya lo pusimos, temprano.
4: Con esa música ya me hiciste el día. Yo tengo tu amor.
1: Yo tengo tu
4: amor. Ahora detonaste ahí la de Wisin y Yandel. Gracias a ti.
1: Gracias a ti. Está relax.
4: Aliviado, sentimental.
1: Estamos sobre. Vamos a meterle.
5: Buenos días, mi hermano, el mero Luisito Saldaña. Oye, papo, está buena esa desayunada, que te fuiste a pegar, ¿no? Oye, carnalito, ponete ahí una rolita viejita, ponete ahí Limbo, el remix, si podés, pues.
1: Dale, mi broki.
5: Estamos en vivo.
1: El más loco está en la casa, Luisito Saldaña. Vamos a darle, mi amor. Salud para todas esas babies tóxicas. Buenos días. Todos los espartanos. Abrazo para los cangri. Besito para la baby tóxica. Llegó el gordito. Luisito Saldaña.
0: Yo escucho la tuya.
1: No sé qué pasó. La vamos a corear.

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1: 8:47
2: ¡Amor mío!
1: No sé, recordando a la... a una bella chica, una bella artista, ¿verdad? Sí, a ver, está en el estado de Oaxaca. A ver cuántos corazones. ¡Qué barbaridad! Oh, es de Dropbox.
3: Buenos días, papo. Buenos días, loco. Ya tengo mi teléfono, loco. Ya lo tengo en mi mano. Qué maña vieja que están agarrando, loco, de estarme quitando el teléfono. Qué barbaridad. Oye, ponente CAC de Luna, guayna. Dale, que estamos en vivo. Para recordar.
1: Para recordar. Yes. 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Vamos a darle por acá. Good morning.
4: Buenos días, Loy. Buenos días. Buenos días, hermano. ¿Me puedes poner, por favor? Vengo de la casa de ella.
1: ¿Y cuál es la lloradera? No, te instalaste un bar mejor. Ah, ¿qué onda? Sí, ay, andan de viaje todo, pupuluco. Y ahí sirve un ratito, no todo el día, qué bárbaro. Ahora quieren todo el día, pues qué barbaridad. Un ratito solamente, y ahí.

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2: Seguimos por acá con las recomendaciones. Birdes Wilnessy. 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Vamos a darle por acá.
3: Buenos días, Melisito. ¿Cómo amaneciste, Melis? ¿Me puedes poner una música, Melis? Ya sabes cuál es.
2: ¿Cuál, baby?
3: Ya sabes cuál quiero. Aquella que dice, el hombre que ella busca, este soy yo. El que le chupa rico, este soy yo.
2: Y era Dios, mi niña. ¿Ah? Saludos, pues, para esa baby tóxica. ¿Cómo es que dice la canción? Disculpame.
3: Ya sabes cuál quiero. Aquella que dice, el hombre que ella busca, este soy yo. El que le chupa rico, este soy yo.
2: ¡Qué barbaridad!
4: Me cuadra todo, Lucino, ¿viste? Soy tu fan. ¿Qué nota? Poneme para acá de 100 de Arcángel con Daddy Yankee, hermano. Que pide rola, quiero escucharlo, hombre. Que me aburrido.
2: Oye, vamos, saludos. Déjame buscarlo, ¿viste? Si no me da otra opción. ¿Sabes que aquí nos acomodamos, mi chac? Buenos días, buenos días. En la próxima hora tenemos el debate de la mañana. Debate, debate. ¡Hágale!
5: Buenos días, Luisito. Aquí, madre, aquí, huevajo, madre. Poneme una canción, una rola ahí, este. Panty con la ley, poneme.
2: Panty con la ley.
6: Hola, buenos días, mi boito bello. Sabroso, un beso rico, donde más te guste, mi amor. ¿Tú podrías poner, por favor, caramelo, porfa? Estamos en vivo, mi boito, aquí oyéndote desde la trabajación.
2: Así me gusta, viste, que me mandé esos audios limpios. Audios limpios. ¿Qué pasó? ¿Ya fueron ahora el estado de WhatsApp? ¿Ah? La Selena. Dale con todos los poderes, la Selena. Jueves de TVT, tú sabes.
7: Bien, y ahí sería que te pongas como la flor. ¡Oh, uy, como la flor! Para recordar. Porque ella tenía. Se mira que tenía dos grandes talentos.
2: ¡Andón!
7: Sería.
2: Ese es el propósito, ese es el propósito.
7: Esa música para recordarla.
8: Se nota, Luis. La rola que quiere la Aña se llama Me Reclama, de Ozuna con Dálmata. Ya sabes, buena rola, dale, ponétela, sonátela, pues, dale, que estamos vivos.
2: Ok, vamos a darle. ¡Hala, loco, qué bárbaro usted! ¿Eh? ¡Dale! 7676-8271 en la nota de audio. Próximamente por ahí se viene el debate de la mañana. ¿Qué dicen? 7676-8271. Guarda el número de WhatsApp. Solamente nota de audio.

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1: ¡Espartanos! ¡Vámonos a la calle!
2: ¡Oh, Luis! ¿Qué nota, Luis? Bien, vos ponete aquella rola que dice Wayna, Wayna, Wah. Wayna, Wayna, Wah. Voy a saber cuál es. Mi. Oh, Luis, ponete por la música de Don Omar. Tengo una foto con Selena.
1: Dale, saludos a los brothers. Saludos para toda la gente que viene a través de www.latuani.com.ni. ¿Qué onda? Si calentamos la mañana de una.
3: ¿Qué clase de corazón tenía ese artista, mi papu? ¿Qué clase de corazón? Tremendo corazón.
1: Lindo, ya bro, yo.
3: Ponete ahí una rola, hermano. Ponete agresivo del Dari con Arcángel. Estamos en vivo.
1: Agresivo, baby, agresivo.
4: Hey, carnal, buenos días, mi perro.
1: Buenos días.
4: La rola de la sensación del bloque.
1: Sensación del bloque.
5: Oye, papu, ¿cómo te cae un coctelazo? Un vuelve a la vida ahorita con una super Coca-Cola, doctor.
1: Solo mate de plano, pero solo me decís, oh, envuelve la vida, que nada, no lo trae ni nada. ¡Qué bárbaro! ¿Ah?
6: Y ay, mi amor, te lo mandé clarito y ni en así me pusiste la rola, no. Entonces, mi amor.
1: Pero ¿qué pasó, mi amor? Si yo me voy hasta la una, ¿cuál es la desesperación? Por eso es que estás sola, baby, ¿ah? Por desesperada.
6: No, no te estoy yuqueando, si no, no te doy tu premio.
1: ¿Ah? ¿Qué pasó ahí? Calmate, relájate. Ni el chino te apura tanto como a mí. ¡Ah, qué barbaridad!
7: Buenos días, Luisito. Luisito, sonaste ahí un misito playero, dale. Ese playerito de la radio, dale, que estamos en vivo, dale. Jueves.
1: ¡Sobre, canal. Sobre, sobre! Quiere caramelo, pero con envoltura, si no se vale. ¿Ah? Con envoltura, no, hombre. Caramelo es sin envoltura. Sí, hombre.
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1: ¡Vamos, amigo! Bunny. Bienvenidas al hogar del castigo.
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0: 9:17 de la mañana, estamos en vivo por acá, Locura María en tu radio. Jueves. The Dropback Thursdays. Jueves.
1: ¿Cómo están? ¿Cómo has pasado con el frío? Oye, me poneme si te pillara, porfa.
0: Si te pillara, con todo el gustazo, vamos a programarlo por acá en vivo. Creepy. Pam, pam, pam. Vamos a dar por ahí, BL. Dale, mamacita, come on.
2: Buenos días, Luisito. Ponete la canción de Bad Bunny. Estamos en vivo.
0: ¿Cuál de Bad Bunny? ¿Cuál de todas, mi rey? ¿Cuál de ellas?
3: Papo, ¿cómo no voy a recordar a la Selena, loco? Si fueron mi primera japa, loco. Rico. ¿Qué onda? ¿No tenés guayna de la Cacta Luna, guayna? ¿Qué onda?
0: No la tengo, fíjate. Tengo otra, papo. ¿Qué onda? Se llama Run the Show. Run the Show.
4: Buenos días, Luisito. Buenos días, Luisito. Estamos en vivo, estamos vivos. Luisito, ponete porfa. Soy una gárgola, porfa, Luisito.
0: No tengo esa vaina, loco, Amarle.
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6: Ay, Luisito, estamos en vivo. Pone ahí Moscú de Bad Bunny.
0: Moscú.
6: La Paz Centro.
0: La Paz Centro City. ¿Qué pasó? ¿Se va a llover por aquel lado? La Paz Centro, Nagarote, Matiare, Ciudad Siniestra.
7: ¡Estamos en vivo!
0: ¡En vivo!
5: It's summertime.
0: Escuchando al gordo Luisito Saldaña. ¿Qué onda? Estamos en vivo. Saludos para toda la gente que viene chambeando. Un abrazo para toda la gente que viene chambeando. Besito para las ladies.
5: ¡Estamos en vivo!

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0: Flores y en Matagalpa. ¿Qué dicen los Brokis?
1: Oli, oli, poneme ahí. Déjale caer todo el peso.
0: Ya sonó, yo, loco.
1: Déjale caer todo el peso.
0: Ya sonó, Ángel, qué bárbaro.
2: Canción de Bad Bunny, estamos en vivo. Canción de Bad Bunny, estamos en vivo.
0: Bad Bunny, baby.
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0: Buenos días, Luisito. Buenos días. Ponete
3: en 4,
1: baby.
3: De Maluma.
0: ¡Let's go! 4,
3: baby, Maluma. 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
4: ¡Amor mío!
1: Oye, Luisito, ponete a tu merced. De Bad Bunny.
0: De Bad Bunny.
1: Ahí andamos ahorita aquí en Vía Libertad.
0: Dale, saludos para los brothers. Mero Joel, conectado. Vamos a sonar, ¿saben qué? Un dobletazo de Bad Bunny. Vamos a sonar un dobletazo. Un dobletazo de Bad Bunny se viene. Y también vamos a caerle de inmediato al regresar al debate de la mañana. Estamos en bomba. Tiempo va rápido. 9:28 minutos.
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2: ¡Let's go! Bueno, vamos al debate de la mañana. El debate. Este casito nos ha llegado un caso ahí breve. El debate de la mañana en vivo. Dice el debate de la mañana que nos ha llegado por acá a esa hora, de última hora prácticamente. Luisito, me dicen por acá, a ver los espartanos, escuchen bien la jugada.
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2: Escuchen bien, Luisito. Let's go. Me enamoré de un compañero de trabajo, pero tengo esposo. ¿Qué hago? Me enamoré de un compañero de trabajo, pero tengo esposo. ¿Qué hago? Me imagino yo que, vos sabés, llega el nuevo a la empresa, al trabajo, al hospital. Haré enfermería. Y el nuevo, ¿sabes? Ya vino que ella se enamoró del chavalo.
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2: ¿Qué hago? Dice, ¿qué hago, Luisito? ¿Qué me le pueden decir a esa baby tóxica? ¿Ah? Ella se enamoró del chavalo que acaba de entrar. Bueno, vámonos.
3: Dale, Luisito, dale. Lo que pasa es que esta jeva anda en llamarada, Luisito.
2: En llamarada.
3: Pero es que siga con su familia, que no ha pasado nada.
2: Pero vos sabes qué. A ver, me quiero sincerar con la baby tóxica. A ver, yo le pregunto a las babies. Aquí vamos a irnos todos en la balatra, papo. Vos sabés que estás con Luisito Saldaña en la mañana. El gordo le va a preguntar, el gordito de la baby tóxica. Le va a preguntar algo. ¿Se quedarían ustedes, mi baby? A ver, mi baby, ¿se quedarían con el gusto o con la culpa ahí? ¿Qué pasó ahí, ah? ¿Qué pasó ahí? ¿Se quedarían con el gusto o con la culpa? A ver, despapayémonos. Estamos en el debate de la mañana.
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2: Aquí estamos en el pleno debate. Vamos a escuchar.
4: Luis, pues con respecto, Luis, a la debata, pues... Le aconsejo a la brother que es normal, pues, y que se lo preste al brother, normal, así como si nada. Ya sabes, porque somos hombres y tenemos necesidades también, así que acomodé igual, que cumpla ese sueño que ella que tiene, hombre, que se lo come en el trabajo o a donde sea, no hay problema. Vamos, chiquita, como dice Luisito, antes que se lo coman los gusanos,
2: que se lo coman los humanos.
4: Se lo come el brother, pues.
2: Es cierto, pero mira, hay un punto muy importante que vamos a abordarlo, mi espartano. Y vamos a sincerarnos hoy en la debate, en el debate. Debate de la mañana.
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2: Vos sabés que ellas comen callado, perrito. Ellas comen calladito. Si le gustó, ella tiene la capacidad de comérselo. Comerse ese bocadito.
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2: A ver, ¿se va a comer ese bocadito o no se come ese bocadito? Vamos a sincerarnos hoy.
5: Buenos días, papo.
2: ¡Buenos días!
5: Papo, ¿te fijas que ella está donde nosotros siempre les decimos? Nosotros podemos tener querida, pero no tenemos esa duda de que la mujer de tu casa es la mujer, la esposa, la que merece todo. Ah, no, ellas se enamoran.
2: Imagínate.
5: Y después no hayan qué hacer si dejan al esposo por el querido.
2: Dios.
5: Son débiles, mío, papo, son débiles.
2: Ay, ay, ay.
5: No están en este mate para esta jugada. Esa jugada que nos la den a nosotros. Nosotros somos los mujeriegos. Ellas quieren ser hombreriegas.
2: Ay, ay, ay, ay, ay. Aquí viene la primera.
6: Luisito, mejor cargar con la culpa y no quedarte con las ganas de haberte comido eso.
2: Ese bocadito, no, entonces te lo comes ese bocadito. Ah, como es la onda,
6: Luisito, mejor cargar con la culpa y no quedarte con las ganas de haberte comido eso.
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2: El debate está al aire. ¿Cuáles son los nervios? eliminando audio, así cualquiera.
1: Ajá, y su compañero de él está el trabajo. Ajá, y su compañero de él está el trabajo también tiene esposa.
2: Y ay, pero en este caso, accede la mujer aunque él tenga esposa. Estamos en el debate. Ah, ahí está la pregunta, ahí está el pegón.
1: Ajá, y su compañero de él está el trabajo también tiene esposa.
2: Bueno, vamos, aquí te revierto la pregunta. Le revierto la pregunta a la baby tóxica. ¿Es impedimento la esposa para ustedes si se quieren comer algo? ¿Es impedimento la esposa para ustedes si se quieren comer algo? Vámonos, suéltalo.
7: Luisito, Luisito, sé que la mujer es más astuta, Luisito, ella sabe qué hacer. Se lo presta a Cayetano. Y el más que se ponga en bomba también. Lo que quede entre los dos, nada más. Y no destruye su matrimonio, ¿me entiendes? La mujer es inteligente, Luisito.
2: No, no, no, no, no. La mujer no es inteligente. Vuelvo todos los días, vengo diciendo esto, aprendan. Así como varias frases se han aprendido Luisito Saldaña, varias cosas le han agarrado al loco, aprendan esto. La mujer no es inteligente, siempre se lo repito, la mujer siempre le he dicho, la mujer es letal, letal. No es más inteligente, es más letal.
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8: Sabes que eso es normal, chiquito lindo, vos sabes que eso... Esos amores de trabajo, papo, eso es normal. Es más, papo, yo te lo voy a decir aquí.
2: Ajá.
8: Es más, sí. Ella ya se lo comió en el pensamiento, papo. Solo falta que ¡zas! Ejecute, papo.
2: Ejecute. Está como el caimán esperando.
9: Que nota, Luisito, estamos en vivo. Dicen que el que juega con juego se quema, que siga con su familia.
2: El que juega con... Y las quemaduras son para toda la vida, mi niño.
10: Bien. Y si le cuadra uno, no, mejor cargo con la culpa y no con las ganas. Después me voy a decir, ajale, me lo hubiera comido y tú te jale. Como tipo los hombres, está casual. Pero la está canteando porque dice, te enamoran, dice lo que le pasa.
2: Si se enamora, pierde. Ah, y si se enamora del movimiento, ¿qué onda?
11: Eso me suena a zona franca. Todo lo que llegue es carne nueva. En la zona franca no se, no se desperdicia nada. Todo se va en la balastra.
2: Hasta el cuero, el tío.
11: Es que ya tienen el síndrome de enamorarse solas.
2: Ay, ay, ay, ay, ay. Ay, ay, ay. Escuchaste el último audio, que este debate está riquísimo, loco.
11: Es que ya tienen el síndrome de enamorarse sola.
2: ¡Nocao! ¡Nocao! ¡Nocao! Ahí nomás. ¡Nocao! Ahí nomás se la llevó. ¡Qué barbaridad! Es lo que te digo, es lo que te digo.
12: Papo, papo, una mujer cuando se quiere comer a un cangri, se lo come porque se lo come, aunque tenga marido. Y si le gusta, se lo sigue comiendo, chiquito. Eso es así, papa, las mujeres no perdonan.
2: Las mujeres no aguantan nada, dicen por acá, a ver, más notas.
6: Es más, Luisito, hasta la vez vas a poner a pensar a todos estos man. ¿Cuántas baby tóxicas se han comido a sus compañeros de trabajo y ellos ni cuenta se han dado?
2: Uy, uy, uy.
13: Desde el momento que él hizo tucu, tucu, ya sabes, Luisito, tucu, desde tucu. Ahí ya se le mojó, desde ahí ya ese hombre ya coronó ya. Y ahí ponerle aquí cingamos a esa bandida.
2: Aquí cingamos. Vamos con más nota, vamos con más nota. Estamos en el debate de la mañana.
14: Decirle a esa hembra, yo le dé viaje, pero que sea sincera con el maje, que le diga, porque vos sabés que todos somos hombres también y no merecemos estar engañados.
2: Pegátele más al micrófono, pegátele más, así, tucu, tucu, tucu, tucu, bien pegadito, no te escucho nada. Pégasele, mi niño, sin miedo.
6: Yo me quedaría con el gusto, porque de todos modos ni cuenta se va a dar. Vos sabes que nosotros las mujeres la sabemos hacer, ¿sí?
2: Ah,
6: porque como dice, el cacho de la vaca duele más. Simplemente.
2: 70 mil, loco. No sé para dónde me quiero ir, para allá o para acá, loco. Que se están dando duro. 1-1. 1-1, 1-1, escuchala.
15: Yo me quedaría con el gusto, porque de todos modos ni cuenta se va a dar. Vos sabes que nosotros las mujeres la sabemos hacer, Luisito.
2: Era Dios.
15: Porque como dice, el cacho de la vaca duele más. Simplemente.
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2: A la sed. Es que mira, hay un problema también a todo esto. Ella está enamorada, pero solo en su mente, ¿ya me entiendes? Ella nunca se lo va a decir al hombre, porque las mujeres son más reservadas. Son más reservaditas.
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2: Ahí viene la astucia del hombre. La astucia del espartano. La astucia del espartano está en encontrar esos. Se llama lenguaje corporal.
0: ¡Bravo, amigo!
2: En el lenguaje corporal, el hombre tiene que detectar. No todos los espartanos tienen esa gran habilidad. No todos.
16: Buenos días, papo. Estamos en vivo aquí del Jale, ya sabes vos. Papo, yo creo que si nos organizamos...
2: Chuleamos todo,
16: papo. Estamos en vivo.
17: Buenos días.
2: A la grande. Limpio, limpio, preciso y conciso. ¡Ay! ¿Qué pasó, amigo?
17: Y hay que se lo preste, ¿ves? Bien, después que el marido en la noche que llegue a terminar a achicar el pozo. ¿Ya me entendés?
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17: Saluditos, estamos en vivo con la...
2: Ahí está el problema, escucha esto.
17: Que llegue a terminar a achicar el pozo. ¿Ya me entendés?
2: Pero hay que ver algo, que el de la...
17: Saluditos, estamos en...
2: El de la casa no le gusta sacar agua al pozo y viene otro y el ayudante le saca todo el agua al pozo.
17: Vivo con Atuani desde Ciuna, Triángulo Minero.
2: ¡Ciuna! ¡Saludos a los mineros, de allá a los mineros!
18: Buenos días, Luisito. Hermano, ¿sabes que un cangri pecho ya se ganó esas medallas? Él sabe cómo saber leerle hasta los ojos a las manos. Cuando hacen esos ojos, cuando las manos se caen entre lengua. Cuando muerden así como sensual. Hey, estoy. Cuando la maestra es sudorosa, que se pone un cangri, sabe. Pero esos chateles que están todavía, le falta calle.
2: Le falta calle, así como a Luisito Saldaña, le falta calle este gordo. Dígame.
8: Papo, ¿sabes cómo nos damos cuenta cuando ya están enamorados en el trabajo, papo?
2: ¿Qué onda?
8: Como decimos aquí en los Mayamones, cuando ya nos traen lonche, papo, cuando ya nos traen la comida, o cuando ya te llevan la comida al trabajo, papo, esa androide ya está enculada, papo, está enamorada.
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2: Cuando ya lleva dos panas de lunch al pegue, ella.
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2: Y yo mañana traigo otra tal cosa, vos. ¿Puedes traer tal cosa vos?
6: Vos has dicho, Luisito, y están salidos de tus mismas palabras. La mujer tiene la capacidad de poner a los dos a comer en la misma mesa.
2: La gran.
6: Dicho, Luisito, y están salidos de tus mismas palabras. La mujer tiene la capacidad de poner a los dos a comer en la misma mesa.
2: ¡Dios! Ni quiera Dios, loco, qué barbaridad.
19: Es cierto que el cuerno de la cabele. Pero ustedes se enamoran de los movimientos que hace el toro.
20: Oh, Luisito Saldaña, cuando yo estuve en la zona franca, Luisito Saldaña, había una baby tóxica ahí que tenían amistad con los supervisores. Luisito Saldaña, había una baby tóxica ahí que tenían amistad con los supervisores.

0: letal.
1: Hay mujeres que dicen de que ay, prefiero quedarme con el gusto, que no sé qué, que no sé cuándo. De todos modos, nosotros la sabemos hacer. Son las mismas que después nos lloran. No, amor, no me dejé, no sea así. Te perdono, pero no me dejé.
2: La verdad que muchas mujeres fingimos. Fingimos estar enamoradas, fingimos que nos gusta, fingimos de todo, ¿no? Así que ese ridículo que dice que tenemos el síndrome y ellos, ¿qué es lo que les pasa? ¿Ah? Ahí hasta se ve. Pegan sus buenas hartadas de bar y ahí lo viven recordando a uno y ahí anda de verga hablando. Soy muchos que comen en el mismo plato, ni cuenta se dan, ¿no? Solo mates son estos hombres ahora.
3: ¡Ay, ay, ay!
4: ¡Oye, Luis!
3: ¡Ah!
4: Ya sabes, va la onda, porque también, loco, vos sabes que hey, uno no sabe cuántas veces ha comido yogur rancio sin darse cuenta, loco. No es normal, llega la mujer del trabajo, ¿cómo te fue, amor? Todo bien, pero hey, la mandan con todo el yogur para adentro. Joder, Luis, Luis, ya lo dijo Ventura, porque una aventura es más divertida
3: si huele a peligro.
4: Sí, en vez de Maya se lo destacó en el pensamiento. Ahora lo que necesita ella es realizar, hacerlo real lo que ella pensó desde hace tiempo. Joder, Luis, Luis, okay, ya lo dijo.
3: Vamos con la otra, vamos con la otra.
5: Buenos días, Luisito, buenos días a todos. Luisito, que no le pase lo que me pasó a mí, no sé. Yo me quedé con las ganas por no cargar la culpa.
3: Ay, ay, ay, no, hombre. Bueno, ahí está, pues, un día más de vida te va a regalar el Señor.
5: No, Luisito, que se lo coja. Como quiera, cuando lo morimos no le llevamos nada. Lo único que lo llevamos es lo que vivimos, perro. Adelante, amiga, usted coja, se lo sea feliz. Ahí hay que vivir. A como sea mejor y a como se sienta mejor.
3: Adelante, amiga, le dice, adelante, amiga. El madre Barro, el hijo. Adelante, amigo. Usted cómaselo y ay. son cangri, todos apartando. Ya es sádico los androides.
6: ¿Qué dice el mero papo? ¿Qué dice el mero papo?
3: ¿Qué pasó, caballete?
6: Bueno, este chingamos bien rico ahí de Yoseta para.
7: Estamos en vivo.
3: Estamos en vivo.
6: El que se encula pierde y desencule no hay. Estamos en vivo.
8: Solo que sean culi amigos, Luisito.
3: Culi amigo.
5: Oye, papo. No ah. La bese que viene de mamar, no la bese que viene de mamar, no la bese.
3: No la bese, no la bese.
9: Luisito, ¿sabes lo que me da más risa, Luisito?
3: Ah.
9: Que las mujeres se creen tan vivas, tan astutas, Luisito. Que ahí la vas a ver, Luisito, llorando. Ahí está, se ponen a llorar por el novio del trabajo que no le hace caso.
3: Por el novio del padre.
9: Ahí en la casa y el marido le pregunta, ¿y qué te pasó? Nada, me llamaron la atención. Ahí están llorando por el novio. ¡Qué barbaridad!
4: ¿Qué onda? Vos sabés que esto está en el arca abierta hasta el ser más justo peca. Oye, ay, ¿qué onda? Lo que pasa es que ella tiene esposo, ya sabes, pero ella quiere un novio también.
3: Dicen que las mujeres tienen derecho a su esposo y a su novio, dicen. Dicen.
10: Buenos días, Luis. Esa es pura paja, Luis. Yo he puesto a comer a las dos comadres juntas.
5: Oye, papo, escúchame, pero un espartano, espalda de gladiador, brazos de oso, papo, no siempre se está comiendo la misma vaca, doctor, un toro. Entendeme.
3: Por eso te estoy diciendo, mira, sapo chingo, está nervioso, ya eliminó el audio. Se le acaba de subir alguna aña. Ah, ahí en la ruta, lo eliminó el audio. No calculó bien el tiempo. Ay, ay, ay.
11: Yo duré 7 años comiéndome una compañera de trabajo. Ella tenía a su hombre, yo tenía a mi esposa. Ninguno de los dos se dieron cuenta. 7 años. Durante esos 7 años, ella pensó que yo estaba enamorado de ella, pero nada que ver. Estamos en vivo.
3: ¡Qué barbaridad! ¡Tráemele dos cajillas, biche, ese androide! ¡Tráemele un vuelve a la vida, por favor! Ahí ponese lo correcto.
12: ¿Qué, perro? ¿Quién es ese? Saldaña, a ver, vecino ahí.
3: ¿Quién?
12: O sea, niño que anda ahí borrando los mensajes.
3: Bien, pues vos. Acalambrado con el debate de la mañana.

0: Papo, nosotros tenemos la capacidad de andar con varias mujeres, con cuatro o cinco si queremos, y ellas no se dan cuenta. Tenemos una en cada departamento, si lo querés.
1: Habló el brother que levanta pedido en los departamentos, habló el rutero de los productos, de las marcas. Alegre, lo más, cuando lo mandan 4 días al norte. 4 días al occidente. Amor, ni modo, usted es parte del pegue. Tengo que ir a promocionar los productos. Usted, la empresa me manda al occidente 4 días, 5 días. ¿Y dónde te vas a quedar, amor? No, es que vos sabes los viáticos que me dan. Me quedo en un hotel. ¿Ah? Carebarro. El hotel donde la otra. No sean de cobiense la baby tóxica. Aunque me caigan encima, aquí estamos en el debate. ¿No le ha pasado que siempre tu marido te dice, ay, es que no hay señal aquí, amor, vos sabes, los departamentos? Nada de eso. Si ya las dos operadoras tienen regado de toda la antena, cobertura. Hay señal por todos lados.
2: Es que ya sabes, está chiva, porque que aquí llevamos a alguien y siento como que nos pueden friquear aquí, ya sabes, y nos van a desmayar de un bombazo.
1: Oye, no, pero ayer estaba enamorando un cochoncito. ¿Ah? Sí, ayer estaba enamorando un cochoncito, el que lleva ahorita manejando la ruta. Ahora dice que ahora lleva a alguien aquí. ¿Ah? La Pocajonta. Ahora que va calambrado porque lleva a alguien. Oye, cállate, me dice, no. Mira, no me hagas confirmar con todos los espartanos y las baby tóxicas. ¿Oíste? Vos sabés que está con el más loco la FM. No me hagas confirmar. Ayer estaba enamorando a un cochoncito. Ahora no digas nada porque llevo a alguien a la par. ¿Ah? ¡Qué loco!
3: Luisito, como la mujer tiene derecho de tener su esposo y tener su amante, su querido, y el hombre también tiene derecho de tener su mujer y tener su amante también por fuera.
4: Vos cállate, que a vos te han quitado el teléfono.
1: Oí, Eddie.
5: Dice Pancho que le duró al traste. De todas maneras, que no se dé cuenta el chivo, y eso es todo.
6: Es más, decime en qué ruta van. Voy a pedir permiso, voy a ir a buscar y a montarme en esa ruta para decirte que cómo va esa situación.
7: Hola, Luisito, buenos días. Activado ahí con la Tuane, papi. Yo conozco un brother así, ma, esa se llama Maitema. Ese igual puta de culión, mi tío.
1: No sea vulgar, sí, hombre. Ese bandido, ese cangri, ese espartano. Escúchame bien. Ese cangri, ese bandido o ese espartano. Es chulión. Chulión. De chulión. Bueno, me da la mala palabra, mi dog. Vos sabés que aquí fregamos, vacilamos, la pasamos toda en el mundo de la locura manía en la mañana y pues trato de que freguemos, pero discretamente, ya sabes, relax, no es necesario decir la gran palabrota. Ya te edité, espero que en el próximo audio ya sabes cómo es la jugada. Te chulié, te chulió, ese cangri, ese espartano, ese bandido, ese brother. Relajado, ya sabes.
8: Si me da tiempo, pero te voy a contar una historia.
1: ¡Vámonos!
8: Yo conocí a una jaña que la madre tenía a su marido, 2 hijos, la hija mayor tenía como 18 años, ya sabes.
1: Era Rocco Nola,
8: la madre
1: entonces.
8: Conoció un jaño ahí, el madre la anduvo correteando. Para no hacerte largo el cuento, la jaña se terminó yendo a vivir con el novio, ¿oíste? Se enculó la madre y se fueron a vivir solos los dos. Se dejó con el marido y dejó a los hijos. Dale, estamos en vivo.
1: Pero hay que ver que hay una... Ay, mira, loco, y con esto voy a cerrar ya. No nos dio más tiempo. Y como saben los espartanos, el que se la queda, pierde. Ahí se las dejo, mis niños. Vámonos a la música, que se viene la hora más rápida. Esto va de una.
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1: Vamos a ponerte a raya ahora mismo las propuestas de la hora más rápida. Las muñequitas.
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1: inglés en Miami.

0: Radio Carrionse. Va de ahí.
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2: Ahí está mi ex que me quiere parir.
0: Chévere. Aria Vega. Uliuchi, vámonos, muévelo.
1: Yo escucho la...
0: ¡Ay, qué rico! De lejitos, Jay Wheeler. Omar Cole.
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0: G1, J Balvin, Ryan Castro again. Eladio Carrión.
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0: Vamos a poner un poquito más de ritmo. Dale, Bobby.
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0: Debo. Esa es la de J1 Bandy con la ley.
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0: Se pone romántico la ley. Bueno, tonto. J Balvin, Ryan Castro.
2: Rica
0: Dondo, Miki Dondo, Bombo, Miki Dondo,
3: con una chimba montada.
0: Sonríele, Daddy Yankee.
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0: Estamos en ahora más rápida, así que seleccionando su música a través de nuestro WhatsApp, el 7676-8271. Y cerramos con el Alfa. Tres leches.
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5: Pulpito, dale, ponete ahí, pam, pam, de Wisin y Yandel.
0: Ok, pam, pam, ve, me vinieron a dejar el calendario del mundial. Gracias a los chicos de Radio Ya, los compañeros. Gracias, caballete. Buena onda, a ver, ¿somos cuántos aquí? ¿Somos 4, 5, 6? ¿6, oíste? Ah, bien, los dos chiquitines. Ajá.
6: Y los otros tres.
0: ¿Y el de la noche, el plaqueado? Simón. Ahí está. Gracias, oíste. Gracias a los chicos de la radio ya que nos vinieron a dejar el calendario del Mundial de Fútbol. Qué bonito, ¿eh? Vamos a ir tachando. Tenemos por acá, a ver.
5: Luisito, dale, ponete ahí, pam, pam, de Wisin y Yandel.
0: Ok, vamos a darle. Rapidito, una breve pausa, ya regreso.
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9: ¡Estamos arriba!

0: mañana, 27 minutos, 10:27. La rápida. A ver, ya por ahí veníamos colgando el primer comodín, loco.
1: Papo, dale, pues ahí en la hora más rápida. Ponete Bami Remix.
0: Bami. Bami, Bami, Bami, Bami. Te quiero solida, Bami. Esa es. Esa es, Bami. Ah, no, Bami, Dalex. Rafa Pavón, Sesh, Fercho. O el combo. Ok. 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
2: En vivo con la loquera Saldaña, Bello Amanecer.
0: Bello Amanecer.
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0: Estamos ahí en la hora más rápida.
4: Luisito, en la hora más rápida, poneme de bo.
0: Eso es. Tengo la segunda por ahí. De bo. Buena rola, Checamos por acá. A ver. Hermano César, no te escucho nada. Sorry, hermanito, Nada.
1: Luisito, regálame ahí. Una chica
0: good. Ok, mi people, vamos avanzando. La hora más rápida, 10:29 en la mañana.
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0: 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Eso es lo que quiero. Dale, que estamos en vivo por acá. 100.3 FM, la número uno. La Tuani. Vamos a hacer ahora más rápida.
1: Nota, que nota, Luisito. En la hora más rápida me pone Creepy Kush. Estamos
0: creepy, creepy, vivo, kush, papá. Kush, kush, kush, kush. Lo maleante que eres, creepy, creepy, creepy, creepy. Vamos por ahí, loco, ah, creepy, kush. Vamos, cara. Ahí está Bad Bunny Farro. Listo. Listo, cabrón. A ver, manota, manota. Viene llegando.
2: Oye, Luisito, te puedes poner. ¿Y qué fue?
0: ¿Y qué fue?
2: En la hora más rápida.
0: Dale. Alcánzalo más rápido. Ya saben, el 7676-8271. Estamos con recomendación, mi papo. Saben que hoy inicia el mundial, loco. Hoy inicia el mundial. Y hay que estar ready el día de hoy para tirar de ese mundial a como se debe, loco. ¿Eh? Aquí es donde los fanáticos hacen las reglas. Regla número uno. Se dice fútbol, no soccer. Pero bueno, es donde todos los idiomas realmente se unen. 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Vamos a darle y a regreso. El creepy. Cush, cush, cush, cush. Y luego se viene. ¿Y qué fue? Vamos en vivo la hora más rápida. La hora.

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0: Andico, dale. Saludo para Almero Isaí. Isaí, José. Saludo para Isaí. ¿Qué onda? ¿Qué onda, caballete? Almero José Aguilar. José Aguilar Jr. José Aguilar Jr. Ah, bueno, me cuida esa camioneta, ¿viste? Me la lavas.
1: ¿Qué nota? Estamos en vivo, Plan Reazón, hoy es jueves. Comienza el mundial, ponete a Jamaica ahí. Vamos a activarnos.
0: Dale, saludos. Te pone romántico, la ley.
2: Luisito, ¿qué onda? Ya, viejito, no me pusiste el mixito de playero, Mayerito.
0: Playerito, vivo, playerito.
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0: Mirá, te tengo una buena noticia. Ahorita venimos con una hora completa de retro old school. Del bacano, del fuerte, papi. Una hora. En Atanda TVT, vos sabes que no andamos juguete. ¿Sí o no, Isaí?
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0: El mero Isaí José Aguilar.
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0: Vamos a darle por acá al mero Angry, el mero José.
4: Luisito, ponete ahí San Miguel, papi. Dale que estamos en
0: vivo. San Miguel. ¡Ay, San Miguel! Con todo el gusto, vamos a programarle. Vos sabés que estamos aquí a fuego, papi. Estamos con todos los poderes de Goku en este viernes. De puro bagañal, pura alegría. Hoy inicia el mundial.
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0: Cerramos la hora más rápida, pero en la próxima hora estamos con la tanda TVT, el mero Throwback Tour Days. En vivo, solo retro, old school.

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haciendo por acá la tanda, la tanda. La tanda TVT, Muro Dropback Tourdays. Estamos en la tanda TVT, todo eso retro, todo eso old school. ¿Qué pasó la gente de los retro? La gente del barrilete.

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0: Estamos en la TVT, estamos en la TVT.
2: Pásame la botella.
0: Tengo para acá Luisito Saldaña. Vamos a meterle de humo, que se termina reportando por ahí en vivo. Ándame tu nota de audio 7676-8271 7676-8271. Todo mundo en vivo. 1, 2, 3. Tiempo de darle volumen. Pura tanda TVT, loco, puro Throwback Tuesdays. Vamos a darle
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0: Todo mundo en vivo, todo mundo en vivo.

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0: Todo el globo terráqueo conectado con la tanda TVT. Que se arme el bacañal.
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0: Oye, mi papo, ¿qué onda? ¿Cómo anda, moradito? Oso Cangri. En Ayeca. Oh, yeah. 11 de la mañana, 17 minutos, estamos a fuego, loco.
1: Luigi, poneme mi música, chiquito. Quiero una chica, quiero una ya. Ya sabes cuál, échate. Vale, me olvido.
0: Linda, linda.
2: Sí, señor.
3: Venga, ya le. Chusito, en la TVT, en la hora de recordar, te puede poner Mía de Ariyanki.

0: una más.
1: Luisito, Luisito, estamos aquí en tras de página, los donde huehuense, exactamente. Viendo para allá del sur, hacia abajo, que está bien nublado, claro. Pero de agua. Sonate ahí, a un playerito, un Alberto Stein, hermano, saludos.
0: Dale, mi cangri. Ahorita suspendí la lluvia. Ya hablé yo. Ya hablé, ya digo Luisito Saldaña, hoy no hay lluvia. Mañana o el sábado les mando lluvia. Hoy no. Estoy aburrido ya demasiado. Sí. Hoy no hay lluvia. Vámonos.
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0: Vamos a la tanda de TVT, gracias por la sintonía. Hoy sobrale que por ahí, miren que era full sintonía en la carretera, los que van viajando, la gente de Buaco. Saludos.
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2: Saldaña, Saldaña, en la TVT, poneme en mi cama, huele a ti.
0: Dale, mi papo, saludos.
3: Yo prefiero, Luisito, quedarme con la culpa y no con el gusto, porque también tú sabes, uno tiene que adivinar como mujer, si es grande o chiquita. Y si te gusta, pues se repite una y otra y otra y otra.
0: Y nadie, ¿no? Hermanita.
4: Saldaña, Saldaña, hoy como ser que ve, cayó directo, Mundial, ¿qué crees que amerita, verdad? Un par de técnicas a la hora de juego. Como yo salgo entre una hora de trabajo, ni modo. ¿Qué opinas? Val no vale la pena. Con estos calores que están aquí, que ni siquiera yo. Y que puedes poner ahí la canción Guatahúa.
0: Dale, dale, dale, saludos, gracias por la sintonía. Dale, vamos a ponerle más movimiento.
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0: Cuando se ven logueando a través de www.latuani.com.ni. Sigo para acá, Luisito Saldaña, el más loco, la FM. En tus mañanas. Vamos en vivo. ¡Dale, Anita!
6: ¿Cómo se llama?
0: ¡Dale, Anita!
6: ¿Cómo se llama?
0: ¿Cómo?
6: Se llama Murugongona, Murugongona.
0: Quiero que le dé me gusta por ahí en la publicación de Facebook. Ahí te dejamos la publicación de Facebook ahora mismo. Radio La Tuani 100.3 FM.
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0: Estamos en la zona de el Retro School. Estamos en la tanda TVT. Gracias por la sintonía. Todos los que vienen llegando por ahí enviando su audio.
1: Luisito, que te fregue ese ronco con mía. Poneme ahí si tú no cuidas a tu mujer ahí, Luisito.
0: Ok.
2: Qué barbaridad, Luis, la tanda TVT. Hasta que se me para la mechera, mi rey. Sonate a rey. Tú no dices nada. Tú no dices nada, amiga. Ya sabes, Lucho, está por vivo. La locura manía, qué barbaridad.
0: Estamos con el más loco de la FM, Luisito Saldaña. Gracias a todos los gangris.
3: Colócate con los patas, colócate con los patas, colócate con los patas. ¡Estamos en vivo!
0: ¡Estamos en vivo! Gracias a todos los gangris enviando su nota de audio a través de WhatsApp.
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Vamos a avanzar rapidito, ¿eh? Vamos a darle, vamos a darle. ¿Qué pasó, papo, eh? Zumba, zumba, zumba, zumba.

0: Cuando otra mujer decide olvidar. Oye, ¿qué pasó por ahí? Saludos para todos los brothers por ahí, los Mayamones.
1: Buenas tardes, Lucito. Ponete ahí, pues.

0: Puerto Rico, Puerto Rico, todos quieren fumar.
1: Par de rolas por ahí que se la vienen colando. Recuerda que a las 12 del mediodía tenemos la novela de Luisito. Antes la recomendación a esa hora. 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Estamos en vivo por acá, sigo avanzando. Luisito Saldaña, el más loco, la FM.
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0: ¡Chabrocho!
1: Papo, papo, no creo que se escuche, papo. Si se escucha de viaje, ahí, la rula que te pedí, mi hermano. Ponete Matachán, por si no, música retro ahí, mi hermano. Estemos ahí, man,
0: Matachán, ¿cuál será esa Matachán?
1: La página 5.3, la moda ahí, mi hermano.
0: Matachán. Dale,
1: estamos con el mero loco ahorita. Mero Matatán, en la calle, compadre, dale, que estamos vivo. Dale, dale, Luisito, dale, Luisito.
0: Matachán.
1: Dale, siempre cuyente, mi hermano. Pero, tibadito, vamos.
0: ¿Cuál es ese Matachán, loco? Matachán, Matachán, dice Matachán.
2: Qué onda, Luisito? Con este. La vecina de al lado ya me tiene cansado.
0: La vecina de al lado.
3: Qué nota, Luisito? Con este rumor de guerra, Héctor El Fae. Estamos en vivo. Rumor. Estamos en vivo.
0: Dale, estamos en el mero show del gueto. Tatanda, TVT. Todo mi ser te extraña, mi llama, güey.
1: Oye, papo, papo, ponete ahí, quiero matar a mi suegra.
0: Una, qué bárbaro, qué lindo este. La qué bárbaro, ¿eh?
4: Oye, tú no estás ahí chillando goma.
0: Chillando goma. La tanda, ok, estamos en la recta final, 12 del mediodía, la novela. La tanda de TVT. Oh, yeah.
5: El plan B con DJ Joe.

0: dice el mero papo.
1: Mero loco.
0: Oye, papo, anotate ahí, mi rey, sumátele a esa mezcla. Rumor de guerra, el padre, ¿ya me entendés?
1: Será mañana, mañana a las 11, la segunda parte. Ya estamos en bomba, ya estamos en bomba, cerrando con ella. Hay que pasar rápido, loco. La tanda de BT, loco, pasa en bomba.
2: La tanda de BT.

Pura tanda TVT, puro throwback Tuesdays. Jueves de antaño. Como siempre por acá luciéndose la tanda TVT, el más loco de la FM. Luisito Saldaña. Gracias a la sintonía de la gente del Mercado Oriental Mall. Los Cangri por allá, el Mayoreo, el Tarta, el Cheles.

0: Ahí está la gente de Irián Bacarazo, también la gente de Irián. Vamos, Manuelito Rocha, saludos para Manuelito. Manuelito Rocha. Ahí comentando a través de Facebook, Radio La Tuani 100.3 FM.
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0: Papo, como ya no sé por dónde enviar el código, papo, yo te lo voy a decir por aquí, apuntá, R526-708-2025, para que vaya a ver el partido, papo, dale, que estamos en vivo.
1: Yo voy a ir de balde a la ventanilla, yo vivo. Voy a ir de balde. Lo mandaste en audio y no mandaste la foto. Enrique Sarrola. Ahí. Mandó el audio y no mandó la foto. Va a andar creyendo, yo me agarra como chavalito.

0: Ya saben que hoy no les mando lluvia. Hoy no hay lluvia. Pueden hacer su mandado.
1: Aleluya.
0: Oh. Wow. Qué buena esa, qué buena.
1: Aleluya.
0: Dale, dale, aleluya. Saludos para toda la gente que viene por ahí chanteando ahí en la casita. Ya está el almuerzo.
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0: Oh, yeah.

Viene ahí, viene ahí. Todo el barrilete. Saludos para la gente que se nos viene uniendo para allá en el residencial Enrique Smith. La tanda TV, TVT. Saludos para los chavales, los bambinos FC por ahí en el residencial Enrique Smith.

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1: Oye, papo, un medicamento que me le recomendé aquí al brother que iba a la par, que se va tirando unos vientos feos para la foto.
2: ¡Qué bárbaro ese! Ni osa ni, loco. Y de remate se le antoja comer quesillo con cacao. ¡No! ¡Con antojado! Yo veo los dos tirados en la carretera. Sí, yo veo los dos tirados.

0: aquí le tenemos un tapón del mismo material, decirle sí, que lo mande para acá.
1: No, no, mejor que te deposite los rieles para que lo vayas a ver y vos lo compras.
0: Activo, activo, desde la concha, papá. Desde la...
2: Ay, activo, activo o pasivo.
0: La concha cambiando, papá. Activo con la 100.3, papá. La que está en primer lugar en toda Nicaragua. Saludos, mi tema, saludos, mi tema. Activo, activo.
2: Bueno, vamos a la breve pausa. Me voy a acomodar por acá. Vamos a hablar de un tema serio a continuación. Va a tomarlo como novela, ¿ok? Tomarlo como una novela. Tema serio que está impactando por acá todo el territorio nacional. Ya vengo, ya vengo. La novela Luisito a continuación.
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2: Bien, mi vivo, le iniciamos por acá la novela, Luisito. Estamos.
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2: A las 12 más 9 minutos. 12:09. ¿Qué andas? ¿Cómo andan? ¿Cómo te hace almuerzo? Saludos para toda la gente que se nos viene uniendo. Hoy vamos a hablar de algo que anda por acá. Una noticia que anda súper, súper en las redes por acá. Y voy a relatarlo según lo que yo he entendido también, y pues muchos medios de comunicación han relatado, han explicado. Otros han tomado otro punto de vista, pero ese no es el caso, ¿verdad? El caso es que un sujeto que acaba de ser deportado, ¿verdad? Él pasó 4 años fuera de nuestro país, X persona. Pasó 4 años fuera del país, lo cual él iba plan chamba. Iba plan chamba el androide. Bueno, se puso a chambear y todo. Le mandaba el dinero a su pareja, ¿verdad? Supuestamente, él llevaba más de 15 años ya de casado, ¿verdad? Con su pareja. Pero 4 de ellos pasó fuera de su casa, pues. Por ende, él estaba enviando dinero. Él estaba enviando dinero. Mira, amor, guardame estos 300. Mira, baby, mándame estos, guardame estos 200. Ahí va. Lo cual él en su cabal, en su mente, en su onda, dice que tenía más de 10 mil dólares. Más de 10 mil dólares mandado, ok. Vos sabés que uno tiene un objetivo, bueno, me tenés que guardar ahí, irme guardando al suave. Según eran 10 mil dólares. Fuentes extraoficiales confirmaron que sumado a eso, ella le dijo que cuando él ya estaba aquí en Nicaragua, o sea, él pregunta por su dinero. Y ella le dice que no tiene nada. Que el dinero no fue ahorrado como estaba pensado. Entonces el hombre enfurecido la desvivió. La desvivió. Porque ella no guardó el dinero. Y ustedes saben las malas lenguas. Aparte de eso, según aparentemente y alegadamente, andaba con otro hombre. Pero eso no se ha confirmado todavía. Pero la gente, ustedes saben que anda en todos lados, loco, la gente chismosa. La cuestión es que el hombre se enojó, la citó en un motel, disque para platicar, porque, o sea, discutieron, ya saben ustedes, discutieron, se separaron estos días, eso fue hace poquito. Y me imagino yo que le empezó a guayolear, ok, amor, dale, pues mirémonos en un motel, pues, quiero platicar con vos, a ver qué pasó con el dinero. Y dentro del hospedaje la desvivió.
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2: ¿Harían ustedes esa misma acción? Porque no te guardaron el dinero. El dinero que vos mandaste. Toda tu vida te pasaste ahorrando, te mataste ahorrando. Pero ¿reaccionarían de esa manera ustedes? Por eso yo le dije que vamos a tocar un tema delicado. Y anda dando vuelta y vuelta esa noticia ahorita por acá en el territorio nacional. Porque yo sé que hemos hablado de muchas novelas. que yo mandé dinero y no me lo guardaron. Que yo guardé dinero y ya, para construir la casa y al final ni una varilla de hierro compró, ni un bloque. Ve, dije yo, vamos a tomarlo como novela porque muchos están mandando billetes, dólares, y no saben si en realidad se lo están guardando.
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2: Vamos a meter el cucharón.
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2: Con mucho respeto. En esta novela. La novela de Luisito. 7676-8271. El WhatsApp.
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0: Vamos a meter el cucharón. ¿Qué harían ustedes, loco? ¿Reaccionarían de esa manera? Tremendo, loco. Eso que está pasando el país con esa noticia. Voy a darle play de una. Vamos a darle play por ahí todos los brores. Vamos a darle play por acá.
2: Yo mandé Luisito, Luisito, Luisito, no, me mala onda. Se le comió los reales a López.
0: Sí, pero no, yo digo que estamos llegando a unos momentos de mucha violencia. O sea, no vale la pena. No vale la pena de vivir a una mujer, ¿verdad? Principalmente a una mujer, porque no hizo el objetivo, pues. No hizo el objetivo. Estaba indagándome y hablando con personas así. Y me decían algo que quizás, o sea, está válido, pues. Está válido lo que me están diciendo. Decía, las mujeres, dice, las mujeres deberían de dar a respetarse. Más bien una mujer debe cuidar los bienes de su pareja, no andar con otro hombre, etcétera, etcétera, o malgastar el dinero, me decía. Una mujer. Pero ella falseó en ese aspecto. Le fue desleal. Tengo por acá texto. Mi esposo tiene 4 años que se fue a la USA. Yo aquí cuido cada peso que él manda. Porque yo sé lo que le cuesta, dice, ganárselo. Él manda dinero, yo me encargo de cuidar su dinero y a sus hijas. Y lógicamente, cuido sus espaldas. Porque no quiero que sea burla de nadie. Solo le pido a Dios que mi familia siempre esté unida. Una mujer. Una mujer. Quiero escuchar a las mujeres. Esa es una chica que, ¿verdad?, está por acá y su pareja está allá. Dice que ella cuida cada peso que su marido le manda. Le cuida sus bendis bien y pues, vamos a darle nota de audio.
3: Luisito, qué bueno que tomaste esa noticia para tocarla como tema aquí. Se asemeja mucho a la novela de ayer, sí, donde había una mujer de por medio con maltratos físicos y verbales. Ahora, yo creo que la vida de la muchacha no valía $10,000. Yo digo que aunque se lo haya gastado, no valía $10,000 para que haya tomado esa situación de vivirla. Ahora, otra cosa. Hay muchos hombres que toman la decisión de vivir a una mujer solo por el hecho de quererse separar de él. Desde más atrás parece que ella se quería separar, pero por miedo de dejarlo, y ella a lo mejor ya lo presentí. Y suerteramente los de Tipitapa nos seguimos dando color al ver estas situaciones impactantes que pasan. Ahora, yo digo que ese hombre no haber sido buena cosa, porque ahí tiene un delito pendiente, que se fue huyendo a Estados Unidos porque vivió a un hombre. Entonces yo digo que ese hombre ya no le da pesar matar a alguien.
0: Ya no le daba pesar, sí. Y es cierto, para allá agarró Tipitapa, Tipitapa. Es increíble, pero yo creo que ve el hablar, ¿verdad? El dialogar. El decirle a una persona, bueno, ya no me querés, ¿verdad? El hombre tiene que ser tolerante. Yo no sé por qué el hombre se pone cegado en ese aspecto de, bueno, no quieres estar conmigo por las buenas o por las malas. No.
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0: Yo creo que no todos llegamos a ese punto de madurez, ese punto de entendimiento. De aceptar de que una persona ya no quiere estar con nosotros. No sé por qué, porque somos así.
4: Luisito, pero la verdad, en ese momento la verdad no, pues tú sabes, un enojado, brother, salir de tu país y encontrar esa mamada, tú sabes que es muy difícil, ¿me entendés? O sea, en el momento, asimilarlo. Entonces, pero en mi caso, ¿me entendés? Y me tomaría mi tiempo, dejara que pasara la cólera, y la verdad, no, yo me retiro, ¿me entendés? Como decís vos, soldado retirado.
0: Retirada.
4: Porque imagínate, niño, imagínate ahora, pues, ese muchacho va para la cárcel, la otra petateada, y seis hijos, imagínate, con la mamá de él o la mamá de ella. Qué triste, la verdad. Hasta dónde llega hasta este mundo, bro. Estamos en vivo.
0: El coraje de un hombre, ok, mira, loco, yo siempre he dicho, el hombre tiene la capacidad de empezar desde cero. ¿Ya me entendés? 10.000 lolos lo puedes volver a hacer. Volver a chambear. Habla con la familia. Que te lo paguen al suave. En abono, ya por último.
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0: Pero llegar a ese punto, muchacho, tremendo. Vamos a darle un poquito más de nota de audio por acá.
5: Hola, buenas tardes. ¿Cómo está, Luisito? Bendiciones.
0: Amén.
5: Costa Rica. Déjame meter mi opinión personal.
0: ¡Meta la cuchara! Todo el mundo metiendo la cuchara en esta novela. La novela de Luisito, todo el mundo. No creo que no hayan visto esa noticia que le está dando vuelta. Todas las redes sociales están prendidas con eso. Y yo digo, y voy a tomar eso porque mucha gente puede encontrarse con esta situación y no quiero que reaccionen estos cangres, estos espartanos, de esa mala manera, de esa mala acción.
5: El asunto sí, no va con mi ideología de persona. Nadie tiene derecho a quitarle la vida a nadie por ningún peso que sea. Pueden ser 10.000, 20.000 dólares en el mundo. Lamentablemente los seres humanos estamos cegados con lo que es el papel, el metal del dinero.
0: Metal.
5: En sí, es el que mueve la economía, mueve nuestras vidas. Pero eso no nos da derecho.
0: Sí, hombre.
5: Por 4 pesos, quitarle la vida a una persona. Independientemente, sea tu pareja, sea tu hermano, tu madre, lo que sea, porque se han dado miles de casos. Pero en mi opinión personal, hoy en día hay muchos medios para poder ahorrar. Digamos, Nicaragua tiene muchos bancos. Tú puedes venir a Nicaragua, un familiar te puede abrir una cuenta o puedes abrir una cuenta bancaria internacionalmente fuera del país. No es necesariamente estar dentro del país para abrir una cuenta en X país y ahorrar tu dinero. Ahorrar tu dinero en una cuenta bancaria y tenerla ahí, sin necesidad de arriesgarla a mandársela a diferentes tipos de personas. Porque independientemente te vas a encontrar personas honradas, personas que se aprovechan de tu esfuerzo, de trabajo, de tu sudor, de tus sueños, porque son los sueños de muchas personas que estamos fuera de los países, independientemente estemos en Estados Unidos, España, Costa Rica. Soñamos con regresar a Nicaragua y tener nuestra casita, tener un terrenito, donde ir a vivir, y si tienes familia, pues darle lo mejor a la familia. Pero en cambio, eso aún no da ni para hacerle daño a ninguna persona. Como te digo, el dinero se fabrica todos los días, millones de millones, y vuelve a salir otra y otra vez, y mañana tenés, hoy no tenés, y así es la vida. Digamos, llegas y agarras tu salario, pagas tus deudas, tus necesidades, y a la siguiente día no tenés dinero, pero es un proceso de la vida. Pero eso no le da derecho a nadie a quitarle la vida a otra persona. Esa es mi opinión. Y sobre todo, pues, a las personas que estamos fuera del país, lo ideal sería abrir una cuenta en el país de Nicaragua, o el país que sos, y te vas al extranjero y depositas a esa cuenta. Y en esa cuenta y vas a tener tu dinero seguro, porque hoy en día la plata ciega a todas las personas, a todas, a tu madre, a tu padre, a tus hermanos, a tus hijos, todos. Porque la necesidad es muy grande. En Nicaragua, lamentablemente, somos un país que tenemos mucha necesidad económica, de toda clase de problemas tenemos, todas las personas tenemos diferentes problemas, pero para mí no tenemos derecho de quitarle la dignidad y la vida de una persona por dinero. Ese es el maldito mental, con todo el perdón de ustedes, que ha cegado a este mundo.
0: El dinero.
5: A las personas. Yo soy una persona que soy emprendedora, yo tengo mi propia empresa y trabajo día a día y genero mi ganancia y le mando a mi madre. Tengo mis ahorros, pero, y voy y repito, tengo mi cuenta de ahorro en Nicaragua, en la cual yo deposito de aquí, del Banco Nacional de Costa Rica, le deposito a esa cuenta y yo sé que ahí está mi plata segura. Cuando voy a Nicaragua está todo mi dinero. Entonces, no busquemos argumentos de que porque yo le mandé a X persona y le mandé a la bolsa y esto y lo otro, porque al final la plata en mano se va volando siempre, porque la persona dice, sí tengo $300, voy a empezar a comprar esto, a usar mis necesidades. Y como decimos nosotros los nicas, amor de lejos es amor de pendejo. Las mujeres también tienen necesidades, tienen su necesidad de tener a un maya a la par. Nosotros estamos en el extranjero, estamos fuera, y ahí también tenemos nuestra querida, tenemos nuestro amante. No vamos a ser fiel de, solamente para esa mujer. Sucesivamente es lo mismo. Es lo mismo que pasa entre las mujeres y los hombres. Todos somos infieles. Pero eso no te da un argumento de venir a quitar la vida a una persona. Para mí, eso es de cobarde.
0: Cobarde. Excelente audio, mi buen amigo. Gracias por estar aquí en La Novela de Luisito. En vivo. Ya regreso.

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2: Continuamos por acá en La Novela de Luisito en vivo.
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2: Vamos a darte recomendación ya para la segunda parte. Y continuemos. Recuerda, aquí es donde los fanáticos hacen las reglas. Regla número uno. Se dice fútbol, no soccer. Es donde todos los idiomas realmente se unen. 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Vamos a sacar más notas.
3: Buenas tardes, Luisito. Vos sabés que eso no tiene justificación. El dinero va y viene.
2: Es correcto.
3: Pero
2: es
3: que hay gente que le gusta estar jugando. Mejor hablar con una sinceridad. Decirle, no quiero nada con vos. No fuera agarrado el dinero, no lo fuera bacanaleado, no se fuera buscado otro hombre tal vez. Y todo fuera estado tranquilo, porque vos no sabes ese hombre cómo se verguió tal vez allá, pero... Claro, me vas a estar en la cárcel ahora toda tu vida, no vale la pena tampoco eso.
2: Es correcto lo que te digo, el hombre tiene la capacidad de levantarse, de caerse, de volver a resurgir, levantarse como el ave fénix.
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2: A ver, ¿cuánto de nosotros no hemos pasado, bloqueado algo de nuestra vida? De que, vos sabes, las mujeres tienen algo, te quieren ver arrastrado. Vos terminás una relación y esa pieza te quiere ver derrotado. Esa pieza te quiere ver como lo más último. Pues es cuestión de ella, pero el hombre no se deja, ¿verdad que no se deja? Se sacude. Sacude los brazos, el pecho, la rodilla, hermano. Aquí voy de nuevo. Vámonos. Y hay cangri que se han levantado 3-4 veces mejor. 4 veces, 5 veces mejor. Entonces tenemos la capacidad de empezar de nuevo.
4: Mira, papá, lo que hizo el maestro está mal, malísimo. No, nunca había hecho eso porque se quedó sin el dinero. Los hijos de él se quedaron sin madre y él se quedó sin lo más preciado que es su libertad. Pero tampoco venga, papá, a justificar a la mujer, decir, podía volver a hacer los reales, andar a trabajar. Compadre, si mira, solo el que está aquí, papá, sabe lo que cuesta ganarse 20 pinche dólares en una hora. Y todos los sacrificios que más conlleva eso, que la distancia, que esto, que lo otro, compadre. Tampoco hay que justificarla, porque lo que ella hizo fue algo súper malo. Tampoco es de que... Es verdad que no, compadre, pero no lo hizo... O sea, no fue algo bueno que hizo ella también. Ella debió haber retirado su espacio y darle claro, mira, no sigas mandando dinero, que la verdad las cosas ya tengo otro más muerto. Aquel maestro, te lo aseguro, que ni se hubiera ido para Nicaragua y ella se hubiera quedado con el billete y el maestro se hubiera ido a buscar su
2: casa. Pero es que también recordá que ese cangri era un sabueso. Un sabueso, ya tenía bronca, ya tenía una lágrima. Ustedes saben, ya tenía una lágrima en el derecho o en el izquierdo. ¿Cómo es la onda?
5: Mi hermanito Saldaña, permíteme introducir mi cuchara. Mira, este es un tema bastante delicado, caballo.
2: Claro.
5: Pero yo sé de que, como vos mismo decís, no vale la pena despedir a una mujer. O sea, no podemos tipificar y solo pensar de que los problemas están pasando con las mujeres, ¿no? ¿Cuánta gente no las están despidiendo, caballo? Varones, mujeres, de todo. O sea, la violencia en Nicaragua está demasiado desatada.
2: Está desatada la violencia, cosa, loco, sí.
5: Mira, en parte el man la cagó. Pero en parte hay que ver un poco, loco. O sea, ese brother iba golpeado su mente por el trauma que le causó su deportación. Porque aquí están encerrando a la gente, lo están tratando como un perro. Es parte, pues, no es, ¿cómo te diría? Para decir, no, lo hizo bien, no. Pero eso es una de las cosas. Después de llegar, saber que la mujer se te gastó el billete con otro man, otro golpe, ¿me entendés? O sea, al brother lo golpearon fuertemente, mental. Otra cosa, hay que ver la burla de las amistades, de los allegados. No, hombre, ¿cómo te hizo eso? Que esto, que el otro. Porque
2: imagínate que solo uno dijiste, pero el androide. Vino a bronquear, ok. La chavala se fue de la mamba, creo yo. Y ella no quería estar con él. Porque vino sobra a bronquear. Solo a bronquear vino. Se fue de la mamba. Luego me imagino yo que la convenció para coronarle y esto que el otro la citó en un motel. En un motel quería platicar él, en un motel, le dijo a la chavala.
5: Hay que ver que si el brother es violento, porque también escuché hoy en la mañana ustedes en el vacilón que decían de que el man tenía amenazado. Eso es mentira, Luis. Las autoridades, ¿para qué? En eso sí son muy competentes. Vos venís, vas a poner tu denuncia de que alguien te está amenazando y es un hecho que te lo van a encerrar. O te le van a dar una orden de alejamiento. Pero imagínate, ¿sabes la torta que le hizo la mujer al brother? Y todavía irsele a meter a un... Ser presa fácil, así tampoco, ¿me entendés? El problema es que también las mujeres a veces buscan hombres, caballos, que dejan mucho que desear. Mira el chaval este, la otra noticia que tuvimos del chaval ese tal minor, que por celo llegó hasta casi puñalea a un menor, ¿me entendés? Y yo te puedo apostar que ese chaval a ratito va a tener una mujer, y si el hombre va a ser violento, de ese tipo de personas explosivas, ¿quién va a ser el culpable ahí? Si ya sabes las actitudes de ese tipo, ¿me entendés? Lo único que yo te puedo decir, pues, que las mujeres se fijen con el tipo de hombre que se meten, que se quieran primero ellas, que se valoren, ¿me entienden? Porque una mujer, la mujer elige con quién estar, el hombre elige con quién casarse, pero la mujer también tiene el derecho a elegir y decir, este me gusta, voy a intentarlo con este, no me gustó este, lo dejo y voy con el otro. No se enllaven en una relación por habladurías, ni que porque va a decir fulano, no. Si un hombre la golpea, las maltrata o les hace, o no las hace sentir bien, lo mejor es dejarlo. Lo mejor es dejarlo, esa es la verdad. Pero ¿cuántos casos hemos tenido aquí de mujeres que las golpean, las maltratan, las tratan como trapo viejo? Y ahí están con esa persona, ahí están.
2: Y ahí están.
5: A muerte. Pero ¿en qué termina? ¿Cuál es el desenlace? Este, la desgracia.
2: Gracias por tu audio, pero también hay un punto muy importante que aquí vamos con la balanza. Parte de las baby tóxicas, parte de los espartanos. ¿Qué puedo decir yo? Ok. Es real, nunca, pero nunca terminás de conocer a la persona con quien vos estás. Y ustedes saben bien, nunca terminás de conocer a esa persona. Quizás hasta nos hemos quedado nosotros los espartanos, que tantos años con tu pareja, tantos años, y tienes una reacción que hasta vos te quedas en el aire.
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2: Violenta, y ahí decimos... Te quedamos, ella no era así. O le decís, vos no era así.
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2: Tanto el hombre también. El hombre pasa tranquilo y de repente tiene sus cambios de humores y puede llegar a golpear, a agredir verbalmente.
6: Luis, pero es que yo no haría eso, Luis, de matar a la pareja. No, hombre, eso es locura. No es que te fregas tu vida. Mataste a la otra persona, vas preso toda tu vida, hermano. Entonces no es vida. Ahí sí lo perdió ni modo. El dinero se vuelve a recuperar, el dinero se recupera. Menos la vida. Ese men es caballo. Es igual como el otro, la otra muchacha que acuchilló, una de 22 años. Acuchilló a un hombre borracho y lo tiró al lago.
2: Sí, lo tiró al agua.
6: Apareció en el lago, muerto. Va presa de 22.
2: Igual, chavala de 23.
6: 22 años va presa.
2: 22, 23, sí.
6: Temprana edad.
2: Imagínate, ese otra. Ese otra. Pero esta vez. La mujer estaba discutiendo en la orilla de un cauce y lo acuchilló, lo empujó. Imagínate, o sea, que quiere. Es que esto está loco ahorita, diría mi abuelita, que anda suelto el diablo.
7: Pero ahora me pregunto que ese muchacho.
2: Ay, hermano, sorry, lo siento mucho. Escucha el audio, no es mi cosa mía.
7: Por su lugar donde estar ahora, porque
2: traten de grabar bien el audio, que está bonito. La novela está bonita y está muy delicada. Hay bastante audio. Y quiero agradecer a toda esa gente que siempre está pendiente de la novela, Luisito. Vamos a darle.
8: Mira, Luisito, yo te voy a dar mi opinión, ¿verdad? Mi opinión, a veces uno confía en su pareja. Y no es porque no haya opciones de tal vez hacer una cuenta o algo así, sino que uno confía en su pareja prácticamente. Y al confiar uno en su pareja, pues lastimosamente
9: novela. Cae en ese tipo de problemas. Uno. Segundo, Luisito. Cierto, $10,000 no es nada. Supongamos que estemos en este país, $10,000 aquí en este país no es nada, pero ya diciendo, ya en Centroamérica es más diferente. De igual forma no viene siendo semejante dinero, pero a la misma vez lo que traiciona prácticamente es la confianza. La confianza que pierde con su esposo, pues prácticamente. Ahora, tal vez al principio no reaccionó de la forma que lo hizo, pero al darse cuenta que la cangre andaba con otro man, y ahí tú sabes, siendo hombre tú te imaginas tantas cosas, ¿me entiendes? Y que no me salga un hombre diciendo que no va a reaccionar de esa manera. O tal vez no matarla, pero sí va a reaccionar muy feo, ¿me entiendes? Entonces está un poco complicada la novela, pero sí, yo pienso que en ese punto quien falló fue ella, perdió la confianza, pues, ¿me entiendes? Estamos vivos.
2: Fue la confianza que desató esa actitud, dice por acá este oyente.
10: ¿Quién somos nosotros para no meter la cuchara?
2: ¿Quiénes somos nosotros, mi niño? Estamos en todo, mi niño. Usted sabe bien.
10: Pero ahorita déjame quitar la nata de la manteca, o sea, cuando está hirviendo la carne.
2: Ay,
10: o sea,
2: esa Dios mío, mire fuerte. Qué bonito que se pone creativo, ¿eh? Me gusta cuando se ponen así. Déjame quitarle la nata de la manteca. Char. Qué bárbaro.
10: Pero chaval. Ahorita déjame quitar la nata
2: bien,
10: de la manteca, o sea, cuando está hirviendo la carne, ¿sabes? Esa mantequita. Déjame sacar la cucharita. Estoy removiendo la manteca.
2: La grasita.
10: Mira, Luisito, te voy a ser honesto. La mayoría de gente que vive acá y le cuesta el dinero, se vuelve muy, muy, muy celoso con ellos, loco.
2: Posesivo.
10: No le gusta que nadie se los toque, a menos...
2: Eso es muy importante. Te voy a dar un stock ahí. El dinero enferma. Muchos dirían que no, pero yo conozco... He mirado vecinos, conocidos, vienen de fuera, de Panamá, España, vienen amistades de los Mayamones, de Canadá. O sea, y vienen a hacerse los magnates, ¿ya me entendés? Y es cierto lo que está diciendo tu oyente.
10: Que uno lo ve, y no me voy a dejar mentir, y más él sí se sintió, ¿cómo se llama la palabra? Traicionado por la persona. Ya no iba a ganar nada, estando aquí, el más ya lo había perdido todo, porque la mujer, vos sabes que ya no le iba a volver el dinero. Dos, el más ya no iba a venir para acá. Y tres, si la mujer andaba con alguien, ese animal se sentía destrozado. Y por eso cometió ese grave suceso, pa. Que también ahora pone en luto una familia, se desgració la vida, y si hay niños, peor, hay un gran trauma. Pero que hay veces las mujeres tienen una decisión y nosotros como hombres de impulso la canteamos toda. Estamos en vivo, Luisito. Hay que pensar, chicos. Hay que pensar antes de
2: reaccionar. Sí. Eso es muy bueno, esa palabra, impulso. Impulso. Una persona bien impulsiva, decimos nosotros. Es una mujer muy impulsiva. Es un hombre impulsivo. Alguien que no piensa nada, solamente reacciona. La novela. No, es como el otro, o sea, que está todo caliente. El de la camioneta. Se estrelló con una camioneta, empezó a chocar a todo mundo. Una persona impulsiva, no piensa en lo que puede hacerle a alguien, o sea, sin pensar.
11: Pues buenas tardes, Luis. Con respecto pues al tema de hoy que estamos hablando en las novelas, pues fíjate que le voy a mandar un consejo a todas las baby tóxicas, porque mira, se meten con hombres que no conocen, y aunque los conozcas, pues
2: no terminas de conocerlo.
11: Cuando uno viaja, creen que pueden hacer lo que ellas quieran, ya me entiendes, de decirle, este man es baboso, le voy a decir que me mande, pues cuando yo tenga mi objetivo de comprarme ya sea una cama, una moto o algo, le voy a pegar el cortón. Ya, porque vos sabes que el hombre normalmente está mandando, porque el día de mañana que él regrese, aunque no se quede con esa chamaquita, pero él quiere tener algo, él quiere buscar el desquite. Entonces, muchas baby tóxicas piensan que este está largo, nunca va a venir y nunca va a pasar nada. Entonces, los hombres se frustran al no tener las posibilidades de decir, oye, yo quiero acostarme contigo porque yo ya te mandé $1,000 durante 6 meses, te mandé 3,000, 4,000, un ejemplo.
2: Ajá.
11: Entonces, de ahí donde vienen esos arranques feos. Así que les aconsejo que por favor no jueguen, hombre, no jueguen con los sentimientos de los varones, porque no saben la actitud, no saben su manera, cómo va a responder. Por favor, evítense ese tipo de problemas.
2: Está como una, me estoy recordando, X, creo que Matagalpa, Estelí también, hace años, que fue viral, hace 2 años, año y medio, no sé, que tenía su novio de Guatemala, y el maje empezó a funarle en redes sociales, el maje de Guatemala. Y gracias a Dios que no pasó a más, porque él tiró unas palabras ahí en redes que hasta uno dice, ah, la grandecita chavala tiene que cuidarse bastante, porque no sabes qué tipo de persona está al otro lado. ¿Cómo va a reaccionar? ¿Si va a venir para acá? ¿Así como dijo tu oyente? Ok, viene para acá. O sea, él está esperando algo a cambio.
12: Luisito, oíme, Luisito. Bueno, pues ahí sale en las noticias. Dicen que no fue solo por dinero, sino que también el maje la celaba.
2: ¿La celaba?
12: La verdad no sé, porque en las noticias pueden decir una cosa. No. En otros medios de comunicación también dijeron otra. Pero sí, eso no se hace, por dinero no se hace también, igual. Vos sabés que hoy tenemos, mañana no tenemos, pero eso no le da derecho de haberla matado a la pobre muchacha. Ahora, ¿qué me decís de la noticia de la mujer que también asumió al marido, al muchacho que apenas tenía 3 semanas
2: de haberse
12: conocido?
2: ¿Sí?
12: Que lo tiró al cauce y apareció ahogado. ¿Qué me decís de eso?
2: Ahorita en la lluvia fue eso.
12: Maltrato y él, seguramente el muchacho no decía nada por pena, no sé, la verdad.
2: Es que
12: imagínate hasta dónde llegan también las mujeres.
2: El otro era su sugar, o sea, era un roco, se metió con una cipotita. De hecho, salieron unas declaraciones, una de la hija, creo yo, que estaba diciendo pues que ya le había hecho el papa que él se iba a separar de esa muchacha porque era muy violenta. Imagínate vos, no hay muchas cosas. También hay hombres que callan, pero en el hombre es callarse el hombre. Porque si el hombre habla, está cayendo, se le está cayendo el orgullo. Empieza la sociedad a desbaratar al hombre, a discriminarlo, a atacarlo.
13: Carlos, Luisito, mi triste opinión, no es cualquier mujer que se le da X cantidad de dinero para que lo guarde o lo administre, tío. Hay algo falló también, tío. El hombre, parece que es de ese tipo de hombres controladores o tóxicos.
2: Papo, no, es que ellos llevan cuánto ya, los que están pendientes, más de 15 años, creo yo. 15 años ya, relación, 18.
14: Luisito, ya me pusiste chiva, no pregué. Y yo que semanal le mando a la mujer mi pago para allá.
2: ¿Todo el pago?
14: Mando todo mi dinero para allá. Incluso ayer le mandé $3,000. Solo imagínate. Mi semanal le mando 1,200, 1,300, como yo hago hoy muchas horas, esto, le mando 1,300, 1,400, así. Pero ahí dice que ahí tiene el dinero con ella.
2: Bueno, muchachos, no, yo les digo que no tomen un impulso a reaccionar de mala manera.
15: ¿Qué nota, Luisito? Déjame meter la cucharita, hermano. Fíjate, loco, que no sabía muy bien de ese tema, pero me gustaría opinar ahorita que me lo decís, pues. Imagínate qué sentimiento, loco, qué mente tan macabra la de ese maje, loco, la de ese cangri. En matar a una, imagínate matar a una persona que amaste tanto, llegar a matarla, llegar a tenerle tanto odio, loco, hasta ese punto, loco.
2: ¡Por el billete!
15: Perrito, fíjate que el hombre, vos sabés que el hombre es el único responsable de todas sus acciones, de todos sus problemas. Si lo deportaron, algo hizo ese cangre, algo hizo para que lo deportaran. Ahora, ¿cómo vos te vas a dar la abierta? O vos tenés que llevar un conteo, loco, de todo tu billete. No tenés que darle la confianza a nadie, muy bien lo sabemos todos aquí. Ni tu propia mujer, loco, pero ni nuestra propia sombra nos debemos de confiar. Entonces vos, así estés mandando tantos billetes, no confíes de que tu mujer te va a guardar el 100% de ese dinero, ¿me entendés? O sea, tenés que llevar un conteo del dinero que tenés ahí guardado, y así ella te miente, pues es mala de ella, ¿me entendés? Pero tampoco vas a echarte a matarla por un billete, loco, que lo puedes recuperar, ¿me entendés? Entonces, qué cangre ese loco, qué caballada, madre mía.
2: No, imagínate, está en la labia también que le metió, porque ella ya se había ido, ya se había jalado donde su mamá. Ya se había jalado, ya tenían su dillita ahí de estar separadito. Y vos sabes que el hombre es necio, la quiere volver a coronar ya otra vez. Y la citó en un punto, pues ya sabemos dónde. Y ahí la agarró el maje.
1: La novela.
2: Imagínate vos, platiquemos, ella solamente vamos a platicar, le dice. Vamos con
16: buenas
2: audio.
16: Buenas tardes, men, buenas tardes. Hermanazo, más que todo esto es un mensaje a los hombres, loco. A incentivarlos a que tengamos un poquito de amor propio, hermano. Tenía un poquito más de amor propio, hermanazo. Viejo, hay más, hermano. Tenía un poquito más de amor propio, hermanazo. Viejo.

0: Independientemente, mira, la cagamos en darles, en proveerles, pero si ella te quiere solo de burro de carga, hermano, no, hombre, mejor alejate, date el chance de ser feliz, date el chance de hacer tu vida, como dice Luisito, nosotros los hombres tenemos la capacidad para empezar de cero, el billete se repone. Es algo material y se repone, hermano. Tenés fe y vas a ver que vos repones y vas a hacer las cosas. Pero no, hombre, clase de dolor para tu familia, tener a una persona presa, tus padres, tus hermanos, tu ser familiar, o sea, mala onda, pues. Yo sé que el maje lo hizo con todo el enturcamiento, ¿me entendés? Con toda la chicha
1: Ah, no,
0: hizo
1: no me
0: lo que
1: dio.
0: hizo. Pero no, hombre, nadie tiene el derecho de joderle la vida a nadie, hermano.
2: Yo escucho
0: Ya,
2: la
0: pero este es un mensaje
2: Tuani.
0: más que toda la comunidad masculina, hombre. Si ellas van a hacer lo que van a hacer, no, hombre, nosotros tenemos la capacidad para conseguirnos mejores cosas, hermano. Somos
1: Puedes
0: hombres,
1: levantarte.
0: actuemos diferente, más.
1: Puedes levantarte, volver a hacer tu billete, o sea, con paciencia, claro.
3: Es que mira, Luisito, al hombre lo deportaron, o sea, ella no lo esperaba, ¿me entendés? Como cualquiera, ¿verdad? Uno dice, ay, sí, me lo voy a atar los reales. Un ejemplo, ahora voy a atar los reales y después lo repongo como Tónica dice.
1: Ajá, puede
3: Pero a él
1: ser.
3: lo deportaron y ella nunca esperó que a él lo hayan que lo deportaran, ¿verdad? Y a ella le cayó de repente. Y vos ahí sin el dinero, no es como que te diga, mañana voy para allá.
1: Pero, ¿sabes? Ok, son 10 mil lolos. No creo que me imagino que le mandaba a guardarme, pero ella se lo iba gastando. Periódicamente le mandaba, me imagino yo que se lo iba gastando al suave. Y, como dice el brother, el otro. O sea, es mentira que de los 100 no vas a ocupar los 100. O sea, siempre hay algo en la casa de que
2: La novela.
1: una emergencia, se te fue el gas. Cuestiones de hogar, ok, se te fue el gas. Tenés que resolver sí o sí. Y en ese momento quizás no tenés dinero y ahí tenés que agarrar de lo que tenés ahí. No vas a quedarte con los brazos cruzados.
4: Hablando a lo relacionado del tema, Luisito, tenemos que tener cuidado en eso, porque cuando yo tenía por lo menos 17 años de cumplir, me hice una chamaca mayor que yo, tenía 25 años. Y igualmente, en esa parte tuvimos problemas, me la pegó y se me fugó con el billete,
1: Opa,
4: $700.
1: 700, casi igual, pero imagínate, ¿cómo fue tu reacción? Ajá. ¿Qué pensás ahora?
5: Saludos, saludos, Luisito. Estamos en vivo. Pues fíjate que yo creo
2: La
5: que
2: novela.
5: realmente es un caso muy lamentable.
2: La novela.
5: Porque todo fue por dinero, realmente.
1: Dinero.
5: La decepción de él, porque todo el dinero que mandó prácticamente se perdió. Y ella, pues, perdió la vida, pues, desgraciadamente. ¿Verdad? Hay dos familias con problemas ahorita. Y creo que los hombres deberían de saber exactamente a quién van a mandarle dinero. Realmente creo que no es a cualquiera. Yo considero que ese dinero se lo hubiese mandado a su mamá sin que se diera cuenta la esposa. A veces creo yo que las mujeres se ponen enojadas, que porque hacen cosas de esas, que porque ocultan cosas. A veces no es tanto por el hecho de que estás ocultando algo y no me estás consultando, sino por el hecho de la salud mental. Digo, no vas a estar con ese sofoque y todo el dinero que se lo mandé se lo gastó porque como él se
2: Novela.
5: esforzó para mandarlo, no se sabe exactamente cuánto pasó ese hombre, si pasó hambre, si tuvo algunas circunstancias difíciles para poder mandar ese dinero. Y ella frescamente no pensó en eso, ¿me entiendes? O sea, ella simplemente se dejó llevar por la labia de alguien, en el caso de que hubo alguien, y si no, pues en el caso de que fue por simple gusto de gastarlo, pues tampoco pensó en él, ¿verdad? Pero creo yo que el hombre tiene que estar claro a quién le va a entregar.

0: su dinero, si es su esposa, incluso creería yo que aunque estén casados deberían de entregárselo a alguien de confianza. En este caso, por lo menos a mí en lo particular, mi mamá es una persona muy, muy, muy honesta y confiaría mi dinero ciegamente a ella. A mi esposa igual, pues, ¿verdad? Pero entre las dos yo confiaría más en mi mamá. Entonces, no sé lo demás, ¿verdad? Pero para mí es alguien de confianza. No le manden dinero, a menos que la conozcan exactamente bien, en las buenas y en las malas, como
1: dicen. Es que nunca va a terminar de conocer a una mujer. Y yo le voy a decir algo para cerrar. Pero antes voy a escuchar al brother que se le dio la fuga a la Haya con los 700 lolos.
2: Yo podría decirte, Luisito, de que la reacción más es que teníamos 4 años de llevarla juntos. Y habían broncas por ciertas discordias. Y fue lo mejor haberme salido de ahí. Madre, algo que me hizo madurar a punto de, podría decir yo, de pleitos, porque eran discordias. Pero fue lo mejor. Me hizo madurar y a entender que no a todo mundo se le puede confiar el billete. Y es que a nadie terminan de conocer. Por plata cualquiera se tuerce.
1: Así es. Bueno, people, yo les voy a dar un consejo. No hagan negocio con su pareja, no ahorren con su pareja, no hagan eso. Cada quien, o sea, se va a escuchar feo y todo, individualismo, esto que el otro. Podrán decir que relincha, ahí déjala. Mitad, ok, ahorrar tu parte, yo ahorro mi parte. Luego, ok, se va a hacer algo. Juntemos el billete, eso es todo. Pero nada de que, bueno, amor, dale, ok, vamos a echarle el mismo saco. Negativo. No ande haciendo eso. Y ahí están las consecuencias. La novela. Me voy, gracias por haber escuchado la novela. Delicadita la novela, pero me dieron la cuchara bastante por ahí. Gracias. Bye, bye, se me cuidan. Estamos en vivo.
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0: Guess I, no, es jugador del mundial. Bienvenidos, aquí está, comenzando la pulpería. Buena. Bienvenidos en este jueves 11 de junio. Después de almorzar, después de chimear, después de meter la cuchara. Bueno, vamos a relajar de la tarde. Hasta las 5 en punta que tiene la pulpería. Ya viene llegando la señora que anda dejando unos pedidos. Así que.
1: ¡Buena!
0: Ya se la pueden reportar en esta hora de la tarde a través del 7676-8271. 7676-8271.
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0: Dígame dónde me estás escuchando. ¿Qué vamos a tener para hoy en este jueves de perreo? Jueves de mundial también. Ya está el juego inaugural entre México y Sudáfrica. Minuto 6, 0 a 0 se encuentra el partido. Ya está asustando México. Bienvenido para toda la gente que se ha conectado a través de latuani.com.ni. Recuerden que ahí pueden descargar nuestras aplicaciones, tanto para iOS y para Android. 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También síguenos en redes sociales y a nivel nacional a través de 100.3 FM. Para toda la gente que está acá en la capital y en todos los departamentos, escuchando a Latuani, la estamos en vivo. Solo notas de audio les voy a recepcionar. ¿Con qué latiendo que quieren para hoy? Tenemos retro, tenemos hip hop electro, tenemos danzal, tenemos también bachata. Todo lo que me pidan en la tarde le vamos a dar hoy, jueves de perreo. Solo acá en la pulpería.
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3: Bueno, que sigan como siguen esta tarde. Este jueves, que en la pulpería. Ay, Dios mío, vamos con la gente acá en WhatsApp, que el 7676827. Andresito, ¿por qué me borran los audios, baby? Usted no debería de borrarme el audio, usted debería estar conectado ahorita conmigo. ¿Qué pasó ahí, ah?
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3: Lo atiendo, buena.
4: Buenas tardes, ¿qué tal? Buenas tardes. Un placer con la música Haga News For You de Tanto Metro con Dion.
3: Ajá. Ya. Yo ya me quedé pensando con eso y esa onda. ¿Qué diablo es eso?
5: Buena. Estamos en vivo.
3: Dale.
5: Buenas tardes, Azare. Preciosa, hermosa. Buenas tardes, negrito bello. ¿A quién le vamos? México, Sudáfrica.
3: Le voy al árbitro. Le voy al árbitro hoy.
6: Hey, sonate la de León Fu, la de yo soy un Yonku. Estamos activados.
3: Vamos en vivo, mira, no me vengas diciendo eso. Estamos en vivo.
4: Buenas tardes.
3: Jueves, igual para vos,
4: guasa. Señorita Zaré, ¿qué le hiciste ahora?
3: Aquí la tengo guardada en el bolsillo. Espérame, ahora voy a sacar. A ver. Ahora sí, hola, Zaré.
7: Hola.
3: Ahí la tiene yo para que no tenga bien preguntando, loco. Buenas tardes, Sared.
7: Buenas. Tardadito, pero segurito.
3: Yo la estaba esperando, eso era todo. Yo la estaba esperando.
7: Ay, que a esta gente le encanta, güey.
3: Obvio, dijo el otro.
7: ¿Cómo va el partido?
3: Hombre, 1-0 ganando México. Gol del señor Quiñones. Y el primer gol de este Mundial 2026 que se juega en tres países: Canadá, México y Estados Unidos.
7: ¿En simultáneo?
3: Sí, no. O sea, que en cada país va a haber un juego diferente, ¿me entiendes? No es que todos están jugando al mismo tiempo, ¿no? El grupo va a estar arrancando ahorita, luego arranca el grupo B, el grupo C y así sucesivamente. Para que sepan. Vámonos con la gente, buena.
8: ZZ, ¿todo bien, papi? ¿Cómo va?
3: Con sueño.
8: Con placer, que sepa.
3: De un rayo.
8: Una,
3: está bien, baby. Vamos a buscarte aquí la canción con todo el gustazo. Ya te voy a despachar, hermoso. Mira, como nadie te ha despachado aquí, esta pesa musical es buena, hoy es buena.
9: Buenas tardes, Zeta, buenas tardes, estamos en vivo ahí. Buenas tardes, Saré, mi amor, preciosa, ¿cómo está?
7: Casual,
9: ahí,
7: corazón.
9: Se vale todo, porfa.
3: Oh my God, va, está bien, se vale todo. Se vale todo de el Residente Calle 13, perfecto. ¡Llegó el hombre!
10: Buenas tardes, mi estimado y hermanazo. Queridísimo DJ Z, ¿cómo estás, perrito?
3: Aquí.
10: Buenas tardes, señorita Cerete. Espero que se encuentre bien, que haya comido, porque en la mañana le escuché que andaba con un tigre que le rehuía. ¡Hasta gritaba el desayuno! Pero bueno, estamos en vivo reportándonos desde ya para la chismoción. Quiero saber mucho chisme el día de hoy.
7: Uy, Wanda, ¿hacer de chisme
3: sí,
7: este?
3: Hombre, estoy preñado, es el chisme de ahorita. Estoy preñado ahorita. Uy, yo. Sí, estoy preñado.
7: De antojo
3: de ahorita, algo dulce quiero, man. Me da el borotado con esa dona, fíjate que ya, ¿ves? Quiero más. Y eso es que todavía no puedo
7: porque
3: ser.
7: Porque te di un tuquito, sí. O sea, la quería entera, la dona.
3: Como decís vos que te empachas, que no sé qué, que muy pesada. Que me sentí pesada,
7: es la primera vez, sí.
3: No puede ser. Llegó el amor de mi vida, pero yo no soy el amor de su vida.
7: ¿Quién vos?
11: Hola, buenas tardes, cariño. Feliz y bendecido jueves mundialístico.
3: Ay.
11: Canción, El mar de sus ojos, por favor. Hola, mi hermosa Cere, bendiciones, preciosa.
7: Hola, belleza.
3: Bueno, pues saludos, baby, gracias por esta hora.
7: Canción, El mar de sus ojos.
3: Sí, El mar de sus ojos, mira.
7: Aquí no la tenemos, sí, güey.
3: No sé qué está pidiendo la loca, sí.
7: De plano, de que... Recuerden que es urbano, corazones, canciones que estén dentro de la programación, no me pidan chorro mareador de otros lados.
3: Y recuerden que es jueves de perreo, jueves de perreíto, jueves de perreote, como le quieran decir, pero la cosa es que jueves que la vamos a dar para atrás. O como dijo Jay Wheeler, toma. Ahí es. Pero bueno, al regresar, estén pendientes de nuestro estado de WhatsApp, porque vamos ahorita para que se ponga bonita la tarde. Se ponga hermosa la tarde, traemos mucho acá en La Pulpería.

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2: Bueno, hacemos la vuelta por acá, faltando exactamente 19 para las 12 en la tarde por este jueves. Correcto, ella sabe. Y vamos rápido ahorita, ya lo dejé en el estado de WhatsApp. Hablemos. Hombres, oye, también para las mujeres, ¿por qué no? ¿Cuál de estos tres tipos de personas son ustedes? El que dejan salir a tomar, porque recordemos que hay mujeres que son bien posesivas, bien locas. Ajá. Así como el azaret.
3: Ah,
2: claro, así es. El que llama borracho o el que apaga el celular. ¿Cuál de esos tres tipos son ustedes?
3: Señor.
2: Si vos fueras borracha, ¿sabes? Porque vos no sos borracha. Yo nunca te he conocido así.
3: No.
2: Jamás ni nunca.
3: Ajá.
2: Si pudiéramos hacer una miniserie, yo tengo muchas anécdotas. ¿Viste? Igual vos también. Uh-huh. Igual vos, ¿sí? Ni modo. ¿Cuál de las tres sos vos? Ahora, háblame claro ahorita, en este momento.
3: Yo soy de las que...
2: Apaga el celular, sí, tienes razón.
3: No, es cierto, oigan a este que atrevió que sopo de mis tapas, no ha salido
2: cierto,
3: eso.
2: Es cierto.
4: Ay, te miró como trompuda.
3: Soy de dos aquí.
2: ¿Cuál?
3: Obviamente me dejan salir porque me aman.
2: Mentira.
3: Me dan mi espacio.
2: Mentira.
3: Soy de las que llama borracha.
2: Te da
3: borracha.
2: Tu espacio, te dejan salir, ¿sabes por qué? Para liberarse un rato de vos. Te casó un rato.
3: Ah, no me la sabía eso. Fíjate qué buen punto el que me estás iluminando.
2: Igual vos lo vas a hacer. ¿Por qué tenés que darte tu espacio también con él?
3: Sí.
2: Bueno, es mutuo.
3: Yo soy de las que llama borracha.
2: ¿En serio?
3: O sea, él sabe que soy suya porque lo llamo borracho.
2: Ah.
3: Sí. Entonces, si esa persona te llama borracha, es tuya. Tuya. Pero si te apaga el celular,
2: pero
3: nunca lo fue, mi amor.
2: Pero si es un mae que no tiene años y llama a la ex, entonces es un estúpido.
3: Eso es un estúpido, ¿eh? Sí. Es un pendejo, ya.
2: Ay, Dios mío, padre amado.
3: Sí, ahí me perdona, pero me disculpa.
2: ¿Sabes cuál soy yo? Al que dejan salir a tomar.
3: Uh-huh.
2: Claro, al que dejan salir a tomar. Yo decía, mira, amor, ya vengo, voy a tomar. Uh-huh. Ya vengo, voy con unos amigos. Y ya me decían, vas a ir, pero solo son 3 o 4 acá a tomarme.
3: O sea, limitado.
2: Sí, me medían a mí y todavía me siguen midiendo todavía, claro.
3: Pero aquellito es lo que te siguen midiendo a vos. Pero
2: cállate.
3: Entonces.
2: Sí, ya hablamos nosotros y ahora le preguntamos a los oyentes ¿cuáles de estos tres tipos son ustedes? ¿El que dejan salir a tomar, el que llama borracho o el que apaga el celular? El que diga que apaga el celular los tiene bien puesto, ¿viste? El que me lo diga lo tiene bien puesto.
4: Se está respondiendo a tu pregunta. No se puede un poquito de las tres, perro, porque me dejan salir de vez en cuando, pues.
2: Un mandilón.
4: Y cuando estoy borracho siempre llamo a mi ex, perrito.
2: A la
3: las 70,000.
2: Yo te
3: dije. Y
4: apago el teléfono para la año porque me le pierdo a otro lugar. No por andar buscando Nelfi, sino por estar más tiempo con los brócoli.
2: ¿Ya oíste?
3: Mira,
2: no todo es nalga, ¿por qué?
3: Mentira.
2: No todo es nachas.
3: Entonces, esa mujer está perdida. Y ahí perdiendo su tiempo. Pero imagínate, llama a la ex enculado solo. No sé para qué siga con él, con otra mujer a quien no ama. Uno. Dos, entonces esa mujer no tiene hombre prácticamente, no es suyo. Porque si le apaga el celular, no es tuyo. Esa persona que apaga el celular, ahí anda ese vuelo con otro pasajero.
2: Vos estás metiendo cizaña.
3: Ese vuelo tiene otros pasajeros.
2: Vos estás metiendo cizaña. ¿Sabes por qué? Porque el hombre dijo que él apaga el teléfono para hablar y convivir con sus amigos.
3: Ay,
2: para platicar,
3: eso,
2: para charlar.
3: No, eso es una falta de respeto hacia la mujer.
2: Falta de respeto a la tuya que estás metiéndole cizaña a la mujer.
3: No,
2: eso es una
3: respeto,
2: falta de respeto.
3: Eso
2: es una falta de
3: el celular
2: respeto.
3: A la que te lava tus calzoncillos chorreados y si has vomitado y orinado después de esa tomadera que te anda, la que te va a limpiar. Sí. Cuando
2: está.
3: A ver si tu amigo te va a limpiar la vomitada de bolo.
2: Hay amigos que hacen eso, ¿viste? Yo haría eso.
3: ¿Vos harías eso?
2: Claro que sí.
3: Hacerlo más. Asqueroso, ahí me vino contando el fin de semana, así se lo llevaron. Ay, no, qué asco. Es que solo pensar. Aún más, y ahí te voy a contar después.
2: No me conté, solo decime si lo conozco. Ya.
3: No lo conocemos.
2: Ah, pues entonces, pues no, nos vemos.
5: No, si yo saliera a tomar, cosa que no lo hago, pero si lo hiciera, yo sería el de apagar el teléfono, mi carnal.
2: Ah, hombre,
3: no chanchada, de hombre.
2: Sincero.
5: Diciéndome que dónde estoy, pidiéndome referencia.
3: Chanchada, de hombre.
2: Hombre sincero, mi hermano, sapochingo. No.
6: Buenas tardes.
3: Buenas.
6: Primeramente para doña Finoli. Buenas tardes, Z.
2: Buenas tardes.
6: Bueno, yo.
2: ¿Vos?
6: A mí me dejan salir. Ajá. Pero eso sí, no me dejan salir solo, se va conmigo. Ajá. Tiene que andar la madre. ¿Y por qué no me dejan salir solo?
2: ¿Por dónde agarra?
3: Ya sabes lo que tiene de lacra, Pipe.
2: Ah, no le digas así, que él no es lacra, ¿viste? Él no es lacra, no.
7: Entonces. Buenas tardes, señorita Seré. Señorita Seré, besito. Yo apago el celular, loco, yo apago el celular, aunque al día siguiente me estén vergueando y aunque el día siguiente ponga, la mujer me gobierna.
2: Ay, esa vaina me gusta.
7: Mi mujer me gobierna. Ajá, yo apago el celular y últimamente me vale un sacatal de uva.
2: Ah, hombre que lo tiene bien puesto también.
8: Oye, yo pensé que ya se había ido Luis de ahí de la cabina, pero quedó la cizaña todavía.
9: Oye, chaval, ¿y entonces yo cuál sería, loco, ah? Porque yo cuando me pongo a echarme unos traguitos ahí, perro, yo escondo el teléfono antes de estar borracho, porque vos sabés, después ando llamando a todo el mundo. Dale, que estamos en vivo.
2: Dale.
3: Entonces vos te agarras el guaro celular, eso no tiene que ver nada con las opciones que uno te está dando, amor.
2: Él está creando una opción más entonces.
3: Sí, una opción más.
10: Lo siento, Aceret, mi amor, pero si yo te enseño las conversaciones que yo tengo con mi ex, esa mujer me pide a gritos, regresate, mi amor. ¡Ven a mí!
3: ¿Y por qué no te va,
10: babosa? Y yo, si fuera tu marido, yo te dejara libre siempre, porque estarte escuchándote esa retahíla, que vos ni respiras. No, mi amor, yo te diría, dale, mi amor, aquí hay plata, te diría yo. Mirá, te diría, aquí hay amor, andate donde tu mamá, andate donde tu amiga. Pero no te quiero ver aquí, te diría yo. No, hombre, por así hacer, vos tenés un galillo y un pulmón para cuando vas a putear. No, mi amorcito. Con todo el culto del mundo te doy los reales.
3: Ay, Dios.
2: Usted tiene que aplicar.
3: Pero yo no entiendo, amor. Entonces, si esa mujer te está diciendo que te recibe con los brazos y la puchaina abierta, porque entonces no te largas donde ella. ¿Qué te detiene, mi rey? Contame. Porque está siendo egoísta con vos mismo, con tus sentimientos, con tu amor, estar con alguien que nada que ver. Porque eso es sufrimiento.
2: Porque darle todo a una mujer no es bueno.
3: Darle
2: es
3: todo
2: mejor que... ser deseado que sobrado.
3: Señor, pero eso es que eso es mutuo, no se trata de eso. Eso es mutuo.
2: Never.
3: No,
2: él está aplicando algo bueno. Él no, es como que no te necesito, pero realmente te necesito, pero sí te necesito. Mm. ¿Entendés lo que te quiero decir? Yo sé que no, pero no. Ahí es. Ahí es.
3: O la distancia, no sabemos, ¿verdad? Estamos pecando.
2: Ahí está, ¿ves? Soy un crack cuando digo algo yo.
11: Perrito, sinceramente yo no pago el teléfono, lo que pago es la ubicación, mano.
2: ¡Qué chanchada! Entonces, ¡qué chanchada!
11: Con la aplicación ahí, que dónde estoy, que para dónde voy, etcétera, etcétera. Y apagando la ubicación de uno, perro. No saben dónde estoy.
2: Va, está bien, mi amor, dale.
3: He visto que la mayoría de las mujeres le tienen las ubicaciones a estos hombres, buja.
2: ¿Te acordás el día que estuvimos hablando de la app que dio ubicación?
3: Ajá.
2: Ah, desde ahí fue que agarraron todo ella. Esa mujer, esta mujercita no sirve.
3: Bárbaro, o sea, qué joyitas que son, ya
2: sí,
3: vi.
2: Sí, sí.
3: Son los joyitas.
12: Yo pasé de apagar el celular con la gente que tenía porque se me armaba el relajo. Y pasé a esta jaña que me deja salir.
3: ¿Qué fácil lo dice?
2: ¡Uy, Dios mío!
13: Hacer, sinceramente te vas a molestar, pero yo te voy a ser franco. Ya sabes, no es que sea chanchada de hombre, ni que camine yendo a Nelfi, ni que ande buscando a Nelfi, sino de que uno tiene que tener su espacio también. En el caso mío, te lo digo así, vos sabes que ando trabajando todo el día, ando manejando todo el día, y el único momento en el que puedo estar tranquilo, no me lo va a dejar tranquilo, entonces no se puede, por eso te digo, mejor apagar el teléfono. Entonces por eso apagaría el teléfono. Me la voy a pasar más tranquilo y que no me esté pidiendo ubicación donde estoy. Dale, que estamos en vivo.
3: Pero
13: dale,
3: a ver, amorcito, discúlpame, el que no la debe, no la teme. Si usted tiene mujer y le pide la ubicación, mándelo con todo el gusto del mundo, porque si usted está consciente de que no está encajado en otro lado, ¿cuál es el problema de mandar la ubicación y así la calmas a esa bestia? En cuanto vos le mandes la ubicación, te va a dejar de joder y decirle, me da mi espacio y yo quiero salir. ¿Y qué fue? Como dice la canción. Y ya
2: si
3: está.
2: Te va.
3: Pero apagarlo no, porque no sabes si también esa mujer te está jincando las nachas por una emergencia que tal vez tenés al cipote quemado en el hospital.
2: Ahí es, bendito, pues sí. Amor de mi vida.
14: Y entonces, ¿yo cuál sería? Porque cuando yo salgo de compras así, mi teléfono camina normal y él a cada rato me manda mensaje que dónde estoy, preguntando. Y le digo, estoy en la tienda, porque en realidad estoy en la tienda. Y ya cuando llego me dice, tú no estabas en la tienda, que ella. Entonces le digo, un momento, cuando usted sale con sus amigos a pegarse su borrachera, yo no la estoy controlando.
3: Está bueno. Excelente.
2: Ahora
3: le gusta ella controlar y no le gusta que uno lo controle. ¿En qué diaca este?
2: Ahora ella.
15: OZ, les voy a dar un tic a todo esto de espartano.
2: Dale, vamos.
15: Es mejor por eso caminar dos celulares. Uno le decía a la Jaña, amor, ahí vengo, ahí dejo el celular, más no sabe que ando el otro en el carro. Estamos en vivo.
3: Ah, no, pues qué hack vos ese. Qué hack, qué maravilla. ¿Cómo se te ocurre que una mujer te va a permitir que vos dejes el teléfono? Solo la tuya, que es pendeja, ya vi.
16: Lo que yo no haría es volver con mi ex. Hoy en día vivo.
2: Sí, pero no estamos hablando de volver con ex, fíjate. Aquí estamos hablando de que cuál hombre sos vos, el que dejan salir a tomar, el que llama borracho, el que apaga. ¿En qué momento estamos hablando de nosotros? ¿En qué parte de la ecuación que tenemos de la pregunta hemos dicho eso, José Toruño? Ah, ¿y qué, como dice el tío Chimi, loco, va?
17: Pues más caballo,
18: de Dios. No, hombre, que va. No. Y más bien, fíjate que haces mal. Haces mal, porque aparte de que la mala acostumbras, te lo voy a decir así, sos el hazme reír de tus brothers, porque ya sabes, se empiezan a bajar con uno diciéndote que tu mujer te manda, que esto, que el otro. ¿Ya me entiendes? Y entonces no se puede. Y además, es cierto que no la ves, no la temes. Pero además es que, o sea, si anduviera haciendo algo malo, sí, te digo. Pero, no andas en nada malo.
3: Mira, relajándote. Un macho alfa, pecho plateado, espalda dorada. Verdaderamente, cuando él es un verdadero, digamos, hombre, pone sus límites, no es el hazme reír de sus amigos. Porque el primero que se ría, usted se lo deja ir también. Aquí no, mi mujer no me manda, es el respeto que yo tengo, el que vos no le tenés a tu mujer, te lo dejas calladito a ese baboso. Que te venga a rebanar, que te quiera venir a vacilar, mire, usted se puede levantar de su silla e irse con personas maduras que estén a su nivel, que no le estén rebanando de nada. Uno pone sus límites, señores. Si usted se deja burlar es porque quiere y porque pendejo y lo envuelve como una catamala.
2: Así de sencillo. Viuda, loco. Sí. Ya terminaste de hablar.
3: Sí.
2: Ya lo regañaste.
3: Ya, qué pendejo. Es que un hombre que permite que se te burlen es porque sos pendejo. Ahí esa es la verdad. Pero un hombre que pone sus límites no te vuelven a rebanar ni a tocar el tema. Cada quien hace su vida con su matrimonio lo que quiere, con su mujer lo que quiere, y cada quien tiene sus reglas en su casa.
2: Hacer ya, venga, muchachita, venga. No me mordas, hombre, calmate.
3: Y te lo digo porque ya he visto, vieras qué rico se siente cuando un hombre pone sus límites así con sus amistades, los dejas calladito a todos. Uy, vieras qué rico, qué satisfacción se siente. Yo se los recomiendo, van a ver que tú, Ani, se
2: siente. Recomendación de la tarde de Azaré. Lo que le recomendamos que no se haya conectado, porque la próxima hora viene la vitrina del barrio. Antes, ahorita añaden 4 minutos para el primer tiempo de el partido inaugural del Mundial 2026. México gana 1-0, ¿cierto? Otro ahorita Quiñones, poste que pegó, poste derecho, si no estoy mal. 1-0 gana México, primer tiempo, añadieron 4.

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0: Y bueno, corazones, ya venimos a la vitrina del barrio. Ya la sacamos acá en la pulpería para que se acerquen para la chisma.
2: Oh my God, oh my God.
0: Que se me acerquen y armemos el pleito. Que es lo que les encanta a esta gente.
2: ¿Qué tenemos para esta tarde hacer en la vitrina del barrio?
0: ¿Desbloquearías a tu ex por aburrimiento?
2: Oh.
0: O sea, ya sabes, desbloquearlo como para discutir sobre el supuesto amor eterno que se habían prometido. No sé, discutir en el aspecto de que cuando te terminan sin razón, sin motivo, sin nada, venir a decir, loco, de plano, ¿por qué no me dijiste? De que por qué terminamos. Me carcome la vida, decime qué hice mal para no volverlo a repetir con mi futura pareja.
2: Están mal andamos.
0: Sí, para no volver a hacer esos mismos pecados que cometí con vos. No sé, vos sabes. O simplemente porque uno, a veces uno bloquea por eso a su ex, por simplemente saber qué pasó, qué sucedió, qué onda. Y otra es porque realmente el aburrimiento. Yo conozco a alguien, te cuento, Z, que lo tiene bloqueado porque ese es su único entretenimiento.
2: Oh, ¿en serio?
0: Pelear con su ex, sí. Y yo le pregunté y me dijo que sí, que como no tiene a nadie, es una persona sola, que ya incluso ya prácticamente está en una cierta edad. Me dijo que su único entretenimiento es pelear con su ex, porque no tiene con quién pelear y que ese es un buen entretenimiento. Así me dijo cínicamente.
2: Fíjate que casualmente hoy venía de chismoso con mi brother de la moto. O sea, cuando digo mi brother, persona random que encontré en la aplicación. Uh-huh. Y el maestro llegó y me andaba dos teléfonos. Uno que es para el trabajo, o sea, uh-huh, que ocupa la app, y el otro parece que es el personal. Uh-huh. Y parece que pues ese es su trabajo 24/7. Y él venía platicando con esa persona. ¿Sabes qué? Le dice, yo me vine de Panamá y te desbloqueé. Y, o sea, sin querer queriendo, venía hablando con la ex. Yo me vine realmente por vos, le dice, porque yo no podía vivir sin ti. Es más, te desbloqueé porque, sinceramente, yo me aburro con otras personas. Con vos, es cierto que todo es pleito, todo es aquí. Bueno, ¿sabes lo que le...?
0: Ajá.
2: Y venía hablando con la ex, el brother, loco.
0: Hola,
2: o sea, y lo que me da a creer que, o sea, los hombres, la mayoría de hombres, está hablando con la ex porque realmente no puede conectar con otra persona. Se aburren con otra persona y para entretenerse hay que hablarle a la ex entonces.
0: No sé, tal vez no transa, no hay química también como lo tenía con la otra persona. Pero no, hay gente que es puro aburrimiento.
2: Y bueno, vos sabes, puede ser cuento. Le dijo, dejé mi trabajo en Panamá, volví aquí a trabajar en moto y solo te desbloqueé para que nos miremos hoy. Yo venía atento al chisme, hermano, ¿viste? Yo disimulé que venía escuchando música en mi teléfono. Yo venía que no sé qué, pero una mentira, venía parando el oído yo ahí.
0: Bárbaro, buena fingida esa, sí, para tirarte el norte, sur, este y oeste.
2: Desde el barrio Santa Rosa hasta aquí venía la chisma, oíste, hermana. Oye.
0: A las 70 mil.
2: Le vino diciendo, yo intenté todo con otra persona allá en Panamá. Es más, le dice, a mí no me costó encontrar pareja para que mires que vos no sos la única, pero el problema es que yo no te he superado todavía, le dice.
0: A la gran
2: sesión. Has estado en mi corazón, le dice.
0: Sí, directo,
2: y logré escuchar que sí se nota, le dice, porque me estás hablando de un número nuevo, le dice. Todavía te acordás de mi número, le dice. La otra ya de presumida. Ya la otra alzada. Entonces yo pienso que lamentablemente hoy no se la voy a dar a los hombres. Lamentablemente el hombre está desbloqueando a la ex.
0: Sí, como para, aquí nuestro estimado que salió diciendo también.
2: Yo ahí no se la doy a los hombres, porque mira, yo con el paso de los tiempos, ¿verdad? Por no decir años, yo he aprendido a autocontrolarme. Porque al inicio, cuando a mí me pegó mi primera relación, a mí me costó soltar esa madre. A mí me costó.
0: Claro, como...
2: Como todos, ¿verdad? Ajá. Pero a mí me costó demasiado. Yo con el tiempo ahora ya he soltado mucho. Me pega en cierto momento porque Tal vez me salió algo en el teléfono, porque el teléfono tiene una costumbre. Te hace una remembranza.
0: Entonces, unos recordatorios del
2: llega,
0: año.
2: Llega, correcto.
0: Los años 1600.
2: Y te llega, ¿me entiendes? Pero no, no es como que, voy a llamarla porque tal vez a ver qué onda, a ver qué puedo amarrar ahí. Pero no, ya no. Pero el hombre es débil, ¿sabes? El hombre. Está
0: no parece, el hombre le vale baby.
2: El hombre está buscando a la ex porque está aburrido, ¿viste? Y quiere entretenerse.
0: Entretenerse no solo en eso de la jincadita, sino por aburrimiento. Y imagínate por qué se entretienen discutiendo. Ni siquiera tratar de reconciliarse, de ver sus pros, sus contras, ventajas, desventajas, errores, no errores. Todo eso.
2: Así es. 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Pequeña pausa y ya regresamos.
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2: Bueno, estamos de vuelta con más. Ay, Dios mío, posible penal o posible tiro libre en esta hora de la tarde en el partido de, a ver, déjame chequear por acá, de México-Sudáfrica. Va ganando 1-0, pero posible penal o tiro libre. Aquí estamos de vuelta en esta hora de la tarde con más en la vitrina del barrio. Estamos hablando de eso mismo que está hablando Lazaret.
0: ¿Desbloquearías a tu ex por aburrimiento?
2: ¿Sí o no? ¿Por qué razones? ¡Háblenos!
4: La desbloqueé porque mi mujer me reclamó si sabía que estaba panzón y por qué no lo había dicho. Pero, yay.
2: O está sea, potente.
0: Dice que obligado la desbloqueó.
2: Parece.
0: Por chismosos, entonces.
2: Parece.
5: No sé. Mi respuesta está más que clara, Cere, yo creo, ¿verdad?
0: ¿De qué?
5: Yo, es más, ni la he bloqueado, loco, para decirte. Es que son bonitas las peleas que uno tiene, hombre, con la ex mae. Son bonitas, son bonitas. Y más cuando subí estado. Así que de foto tuya y la madre te viene, ay, qué bonito te ves, pero terminará mejor conmigo y comienza el pleito. Ay, eso es sabroso, eso es lo rico, el pleito. Aquí no queremos paz, queremos problemas.
0: Ságate problema. Me va a poner esa de Arianki.
6: Muchacho, si ya esa persona es mi ex, y tuve que bloquearla, yo que soy una persona que no bloqueo a nadie. Imagínate que tuve que bloquearla, significa que no es por algo bueno. Ahí solo que estuviera tan aburrido y uno de esos días que huela así en maraca. Quiero pelear. Ando buscando a alguien con quien joder, reírme, burlarme y hacerle pasar un mal rato, loco. Pero eso sería provocar el hormiguero. Y yo, como siempre lo he dicho, no hay peor cosa que echarte de enemigo a una mujer. Para el hombre es lo peor que puede hacer. Echarse de enemigo a una mujer y peor a las ex. Entonces, hay que ser inteligente, loco. Lo que está quieto se deja quieto.
0: He escuchado mucho esa frase.
2: Pero lamentablemente el hombre le gusta el peligro.
0: Sí. Huele a peligro.
2: El hombre le encanta el peligro. Hay esos casos que tal vez, como digo, hay hombres que ya maduraron, ¿me entiendes? Y ya soltaron. O sea, ya tuvieron eso, saben que es un problema y ahí lo dejan. Pero hay otro tipo de hombre como que le gusta estar jincando, ¿me entiendes? Estarle escribiendo, estarle llamando, estar reaccionando a las fotografías también, estar pendiente de las historias en Instagram. Entonces, ya lo hace el hombre porque le encanta, ¿me entiendes? Andar alborotando el avispero. ya lo hace porque parece que ese fue el único tulito que pudo conquistar. Ese fue el único buen jañón que pudo conquistar. Es que sí, es la realidad. Porque si lo he intentado con otra y no le ha resultado, ¿por qué le funciona
0: no,
2: con...?
0: No, hombre, enculado solo también. Eso tiene que ver. Enculado solo.
2: Never. Dígame, don Tony.
7: Fuerte ese, pero está claro que sí, mi perro. Uno siempre vuelve donde fue feliz.
2: ¿Está oyendo? Vos me estás diciendo loco, que somos enculados, no sé qué, solo. ¿Está oyendo?
0: Pues si uno no vuelve, se la manda a la baby él mismo porque no la soporta y después la sale buscando de nuevo, que no puede vivir sin él, no puede vivir sin la toxicidad y el pleito, ya te acostumbraste. No, si dicen que el cerebro se adapta a eso. Sí, es cuestión de hábitos.
2: ¿Cómo que se adapta el cerebro?
0: Pues uno se adapta, se acostumbra a eso. ¿Es malo? Sí, es malo. Claro que es malo. No hay vida.
2: Ah, ya.
8: Buenas tardes. Yo me hago una pregunta. ¿Será que al hombre le gusta ese tipo de toxicidad, digamos? Porque hablan tanto de la ex, de que mucho pleito, de que no lo dejaban salir, no sé qué. Y cuando se dejan, la quieren seguir hablando con ella y que estar peleando y en eso. No sé, no tiene sentido.
2: Que si es normal esa toxicidad, dice el hombre, hacia la mujer cuando se deja y la está buscando. Y
0: pues yo digo que es porque el hombre realmente si te busca porque siente todavía algo. O es enculado solo, como te digo. Y si vos sentís algo, bueno, hay cosas que no se pueden.
2: Es que hay cosas que no llegas a conectar con otra persona como con la que tuviste con tu ex.
0: También.
2: Hay cosas que viviste con esa... Vas a decir que esto es lo más
0: tonto.
2: Pero
0: hay otras que sí se superan, que nada que ver, por bruto.
2: Pero me vas a decir, ay, pero qué corriente. La sopa instantánea no es la misma con esa persona que con otra.
0: Dirías vos mismo, qué comparancia esa. Ay, no.
2: Preguntarle a Umay aquí, de las cosas que hacía, de las cosas más sencillas y más baratas y más corrientes, dirías vos... No, igual con la pareja actual, era rico con esa persona. Sí.
0: ¿Y para qué andas haciendo las mismas babosadas? Por eso llegas con otra persona a hacer cosas diferentes, no la misma babosada.
2: Obviamente que con la pareja que está actualmente.
0: Nah, como decís vos, qué comparancia más fea esa.
2: Es que, pero preguntarle ahorita nomás, aún no me lo va a confirmar, me va a decir que sí. Por eso es que la buscan siempre. Porque ya sea un besito, ya sea intimidad, o sea algo así como comida, por eso es alguna de esas tres debe de ser. Algo le cuadró, algo le encoñó, dijo el cubano. Algo lo tiene así.
0: No lo sé, Rick.
9: Yo pienso que desbloquear a tu ex o volverle a escribir sería como echarle sal a la herida.
2: Ay, ay, ay, ay, pues le encanta al hombre.
10: Es cierto, muchachos. Dicen que hay más, tanto hombres como mujeres, que su relación se basa en porque le gusta estar peleándolo, porque esa vibra o esa energía, como dice la chamana, les encanta, les gusta, les atrae, perdón, es la palabra.
0: Ahora hay que ver otro punto, Z.
11: Eso sí es cierto.
0: Que hay mujeres que dejan al hombre porque ellos son los brutos, los caballos, los que cometieron el error, así lo voy a decir. Y saben, y se dieron cuenta que no iban a encontrar a una mujer como ella. Y uno no sabe lo que tiene hasta que lo pierde, dice la canción. Y pues pasa eso, que la vuelve a buscar por esa razón, no porque la mujer haya hecho tóxica, sino porque la canteó el hombre. Hay casos de casos, Z.
11: Rosario, lo que vos decís que uno se acostumbra a vivir eso, porque yo cuando mi mujer no me manda mensajes, no me está jodiendo, que aquí ahora llego.
0: Preocupate, hermano.
11: Donde ando, y si no me manda eso, me siento grande. No me ha mandado nada, está nada, es que onda. Y ya le mando mensaje, qué milagro, no me ha mandado.
2: Oye, eso es valor de vos, perro, oíste. Hello, buena.
12: Esa es locura, o sea, hasta querer buscar a una ex y sabiendo muy bien lo que haya pasado con esa persona, tío.
0: Ajá, ¿y si te la pegó?
2: Mira, es que usted...
0: ¿Y si te la pegó, vuelves a ese lugar?
2: Pero es que oíme, es que el maestro, ustedes están poniendo un panorama de que ustedes terminaron mal con una ex. Hay ex que no terminaron porque se las pegaron, vos lo sabes perfectamente. Terminaron porque tal vez ya no había nada ahí. Existen casos. Y ustedes se las pegaron, ese es otro caso distinto. Pero voy al punto de pareja que terminaron bien. O sea, no se las pegaron. Digan, mira, creo que ya no podemos seguir. no hay nada que coincida entre vos y yo nuevamente. A eso es lo que yo me refiero.
13: Buenas tardes, Zeta.
2: Buenas tardes.
13: Buenas tardes, señorita Cerede. Espero la esté pasando bien. Y pues, ¿qué te puedo decir? Yo diría que va en dependencia de cómo terminaste con la ex, porque no, no siempre se termina en pleito. ¿Me entiendes? Entonces, y la puedes desbloquear siempre y cuando vos sabés. O sea, si quedaron abiertos a chuquiteo cuando se pueda, y de una persona problemática, pues, ¿por qué no? ¿Entiendes? Aparte, ellos nunca van a decir que no. Entonces, yo diría que depende, a conveniencia. Se puede poner ahí Farruko Kulan.
2: Va, está bien, vamos a darle.
14: La verdad que yo considero que no, Luisito y hacer. Yo creo que...
0: ¿A dónde está Luisito,
14: por ejemplo,
0: aquí?
14: Yo tengo ex, tengo dos ex. Y yo las tengo desbloqueadas, pero...
2: ¡Qué orgullo!
14: Yo sinceramente orgullo. Cuando le escribo por cosas de los de mis hijos, pues, que tuve con ellas, pero nada más. Yo siempre he dicho...
0: Ah, pero eso es obligado.
14: Pasado...
2: Ni modo, ponle garra.
14: Yo sinceramente no vuelvo atrás. Bueno, yo en lo particular. Hay otro brother que sí. Incluso hay mujeres que tienen ex y también vuelven con sus ex. O ahí andan haciéndoles mates y todo, pues. Pero yo, sinceramente, donde salí, no vuelvo a entrar, hermanazo.
0: Hay historias que me...
14: Mejor prefiero buscar algo nuevo que lo viejo conocido.
0: No, mentira. A veces lo viejo conocido que lo nuevo por conocer. Discúlpame, mil veces mejor. Lo que pasa es que, como vuelvo y repito, hay casos de casos. Pero hay historias estas, como por ejemplo, una más, me acuerdo, que volvió con un ex de la infancia. O sea... Digamos en la adolescencia y volvió con ese maje, ya estando ya maduritos y todo.
2: Ya me están dando esperanza vos, entonces.
0: Y volvieron a terminar, sí.
2: Ah, sí, pues no me está, ya me mataste la esperanza. Me la reí, me la mató ahí nomás. Ajá. Vamos a darle.
15: ¿Para qué bloquear?
2: Hola, rápido.
15: Si comencé la canción, pasado pisado. Ya está. Si lo que fue, fue. Y lo que no, pues ya, ahí se quedó. ¿Por qué estás bloqueando a la ex? Eso es perder el tiempo, ¿no? Como perdiste el tiempo, cuando estando con ella, lo volver a perder. No, aquí estamos bien, así.
16: Pero yo te voy a decir una cosa, mi carnal. Ahí, perdón, ahí están malinterpretando la pregunta o la frase que están poniendo ahí. Porque ahí dice, desbloquearía, la pregunta es, no sé si es pregunta o es una, no sé. Dice, desbloquearías a tu ex por aburrimiento. Ya, sí. No es que la estás desbloqueando para volver con ella, como están interpretando todos ahí. No es que la estás desbloqueando para tener una relación.
0: Le doy la razón.
16: Nosotros desbloqueamos solo para tirar ese polvo que teníamos pendiente ese, y después también fuera normal. Nada ha pasado, bro. Ella por su lado con su marido y yo por mi lado.
0: Pero eso es lo más triste, loco. No es para tener nada, simplemente por entretenimiento, por aburrimiento, porque no tengo con quién hablar ni de nada y ando la adrenalina de querer pelear. Es por eso. Y esto más debe ser cierto. Algunos están malinterpretando, pero ¿ustedes aceptarían esa adrenalina de estar con el mismo bonche?
2: No, yo no. Yo no.
0: Que yo me quedé asustada de esta persona.
2: Porque yo tenía un presentimiento. Yo no la tengo bloqueada. Pero yo tengo un presentimiento que me va a escribir para eso.
0: Para pelear.
2: Me va a escribir para eso. Para eso me va a escribir. Yo tengo un... ¿Qué me decir? Estoy entalado sola.
0: Ah, la de 30 mil.
2: Y cuando ella te dice ese código, ya sabes para qué.
0: Que te lo vayas a tirar.
2: Es correcto. Y yo no voy a caer ahí porque o ella va a malinterpretar o yo voy a malinterpretar.
0: Y ahí viene lo enculado solo.
2: Y ahí viene el problema que ya me entiendes por eso. Pero yo por aburrimiento no accedería. Aunque me ande muriendo con ganas, hermana, porque vamos a hablar las cosas como son.
0: Sí, la Manuela.
2: Sí, no te vas a caballo. No, bárbara, dale la última.
17: Luego, en realidad, duele separarse de su pareja, duele. Pero te digo algo, yo admito, yo fui muy caballo en mi relación, hice muchas cagadas.
2: Se nota.
17: Y ahí, dándome cuenta, hasta hoy en día, que ya me separé de esa persona, que también ella hizo sus cositas, pero como dicen, como saben decir las mujeres, que ellas hacen sus cosas y las hacen bien hechas. Entonces, hoy en día... Yo no regresaría a lo mismo, no diera un paso atrás. Me costó soltar, me costó, porque viví 13 años de mi vida con esa persona, nos casamos y todo, tenemos hijos, pero en realidad no diera un paso atrás, y ni siquiera la desbloqueara. En realidad no podés, cuando tenés hijos pequeños, en realidad no puedes hacer esa tontería de bloquear. Sería algo loco bloquear si sabes que tus hijos van a necesitar algo de repente y ya tienen que buscar cómo comunicar Aunque vos seas un padre obligado, ¿verdad?
2: Va, está bien, mi hermano, muchas gracias. En resumen, yo no lo desbloquearía ni por aburrimiento, esa loca.
0: Yo sí. Es que yo no lo bloqueo y si me escriben, pues, por aburrimiento, peleemos, mae. Si tú aburrías, si no, pues le lo mando a la baby, lo mando a comer, me hace vos.
2: Señor, haz tu trabajo tú, porque si yo lo hago, yo me enjarano. Tú estás loca. Esa opinión no está bien. Ay, Dios mío. 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Ya regresamos con más acá en la pulpería.
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2: Bueno, pues le hacemos la vuelta para que haga esta hora de la tarde por este jueves, bebé.
3: Y después de tanta noche de mareadores y de pleito que nos encanta aquí, después de esta vitrina del barrio.
2: Antes de todo, dentro de poco se van a revisar nuestras redes sociales para que vean qué mundialista andamos hoy. Y también se van al WhatsApp también. A ver. ¿La señorita?
3: Ahora sí, ¿viste?
2: Ah, bueno, pues no, ya preguntaba y no voy a hacer. Bueno, pues, ¿cómo lo vamos a hacer en esta tarde? Cuéntamelo.
3: Resucitemos canciones. Canciones que casi no estamos poniendo últimamente en la programación que ustedes consideren. No sé, alguna bachata, algún electro, algún hip hop. Que normalmente, escuche bien, no la estamos poniendo en la programación. Estamos en jueves de TVT y amerita resucitar canciones. Una canción que tenemos rato de no poner, por ejemplo, ¿verdad?
2: Ajá, ¿cuál
3: Moca
2: es el eje?
3: Moca de la Lograp.
2: Al Moca.
3: Moca, Cuarto de Jerry D. ¿Cuál otra que se me está escapando? La de Florida con Jennifer López. O sea, Low no hemos puesto de Florida también. Pues cositas así que normalmente no estamos poniendo en la programación.
2: Pero que Pepper is Nice no estamos escuchando hoy.
3: Que
2: Pepper is Nice. Pero bueno, ya se sabe que el WhatsApp es el 7676-8271-7676-8271 por esta tarde acá en la pulpería. Vamos a resucitar canciones, dice al azar. No me digan nada.
3: Sí,
2: no me
3: pues sí,
2: nada.
3: Para variar un poquito. Estamos jugando de TVT y merecen las canciones ser resucitadas.
2: Está bien, vamos a escuchar a la gente.
4: Sí, ahí ponete ahí entonces, ahí este martillazo en el set de Danny Flow.
2: Martilla.
3: Ajá, tenía por ratito no ponerla. Problema, Arianki, también que dijimos que le íbamos a poner y no me la pusiste hoy.
2: Pero son los clientes.
5: Un doble play picoso.
2: ¿Ves? Oye, David, yo te voy a bloquear, fíjate, porque vos sos bien payasito. Yo te voy a bloquear.
3: Y ponerle los círculos, ya sabes.
6: Resucitarte una canción, puede resucitarte Fantasía, Remix.
2: Fantasía. Sí, la Remix.
3: Sí, teníamos ratico también.
2: Ella con Anuel, Nati Natasha. Perfecto. No, el chaval está ignorado.
3: Amante de una noche.
7: Muchachos, resucitemos el alicate, pues.
2: Alicate.
3: Hace unos días y tal, ayer antes la pusimos porque estamos hablando de las alicates también, de las más. Pero bueno.
8: De loca 50, ponete, dale Z del degenerado, ponete Despacito de Fonsi.
2: Ajá, Despacito, oye, sin vergüenza, sos duro, oíste, sos malo, Antonio. A ver, la otra.
9: Oye, Z, voy a hacer balada de Gustavo Lima.
2: Eso no se llama así, creo yo.
3: No.
2: Y te quedó malo, ¿viste?
3: Gustavo Lima, ¿de ese cuál es?
2: ¿Ya sé cuál es? Sí.
10: Sí, resuciten ahí ni Gucci ni Prada, entonces.
3: Ah, wey, ¿viste?
2: Ya no quiere Gucci ni Prada.
3: Tenía un ratísimo esa rolita.
2: ¿Una más?
3: Sí. ¿Una más?
2: ¿Una más? Dale, pues está bien.
11: Quisiera estar enamorado de Wisin y Yandel.
2: Quisiera estar enamorado. Así se llama, ¿verdad?
3: Enamorado, creo que.
2: Enamorado.
3: A ver. Totalmente ilusionado.
2: Bueno, hablando de eso, yo andaba una canción en mente de Wisin y Yandel. ¿Cómo es que se llama? Yo te quiero.
3: Tú me quieres.
2: Pero bueno, aquí están las canciones que están resucitadas de la tarde acá en
3: La Pulpería.

0: Mátalos, papi.
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0: Vuelta por acá en este jueves, porque llegan los videos del barrio del barrilete. En el jueves de perreo prohibido. Atención por esta tarde, váyanse para nuestro canal de WhatsApp, váyanse para nuestro estado de WhatsApp en el 7676-8271 a la tarde de este jueves. Todo lo que estén agregados van a poder disfrutar el video que viene a continuación. De las cosas raras que pasan, video que vos me mandás a nuestro Instagram y mandás también al WhatsApp. 7676-8271.
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0: Sí, repetilo.
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0: Ese es nuestro WhatsApp, vayan a verlo en este momento porque, loco, ¿dónde venden eso? No es que quiera ir, sino para no ir.
2: Esa es la típica envidiosa.
0: No, brother, es para no ir. Es para no ir jamás ahí. Para no visitarlo. Se está volviendo raro esto. Chequea. No, se puso raro mi perro. Se está poniendo extraño mi perro. Los coyotes están evolucionando acá en el país. ¿Dónde venden eso? Ah, pero ni yo cuando me echo cepol. Pero ni yo cuando me echo cepol, perro. Dios mío, ¿cómo? Esa vaina, ¿dónde la venden?
3: Se está transformando en hombre lobo.
0: Hombre, no.
2: Espérate, Cristo, los perros viejos.
0: Vaya, a ver, ahorita. El estado de WhatsApp 7676-8271. Ganó México 2-0. El partido inaugural en la Ciudad de México. Así que ya hasta las 8 de la noche es el próximo partido. Dame chequear. Corea versus República Checa, 8 de la noche. ¿Quién va a ver el partido a las 8? Quisiera verlo, pero no puedo. Hello.
3: Eso lo venden en la cuadra chiva, ya por ya sabes dónde.
0: No sé yo nada, Noel. Yo no sé nada de eso.
3: Oye, Z, es que el maje dice que se cree Pokémon, perro, y está evolucionando. Ah.
0: Loco, es triste. ¿Cómo están evolucionando? Sí, en vez de retroceder, van para atrás. Yo no había visto esos pases, pero ni de Maradona. Pero ni Maradona. Así esos pases.
2: Ah. ¡Qué poco hombre que soy!
0: No.
4: Oye, ese jalón nos puso modo Terry en el
0: Loco, pero es que mira, es que ese mae yo lo mando a la casa. Me aspira todo. Y ahorita que están fumigando allá, ese mae me deja limpio ahí, perro.
3: Cuando me descrito esa palabra, Z, ponme eso. En vez de retroceder, está yendo para atrás. Y ahí, Z, cuando me descrito la palabra.
0: No entendés la vibra vos ahorita. Vos no entendés. Vos no entendés la vibra. ¡Ya!
5: ¡Diablo, Z! Esa sí está buena.
0: Ay, ay, ay.
5: Es de la buena.
4: Pues Zeta, ese maestro galón que Dios lo mandó a Saturno ahorita a explorar ahí todo eso, satélite de ahí. Lance galón, man.
0: Jalón es poco.
3: Oye, carnal, complacete ahí con una rola.
0: ¿Cuál?
3: Alexis. Ponete ahí, donde estés llegaré, mi carnal. Dale, ahí está, Juani.
0: Vale, está bien, donde estés llegaré, de Alexis y Fido. Va, está bien, listo. Ya la estoy agregando, bebé. Hello.
6: Esta jueceta, usted sabe, caballero, a quién llama, a quién contacta y le da la descripción exacta de cuánto y qué lleva eso y dónde. Usted sabe.
0: No, yo no sé nada. Requisame a mí.
2: Oye, Z, pero ¿sabes quién sí entiende la tapa vibra ahorita? Va quedando.
0: Oye, sí,
5: estúpido.
0: Oye. No, hombre, perro. Qué horrible su vida, ¿viste? No, son
5: a la grande se convirtió en el burro chueque.
0: Es que mira. Pero ni el perro que está atrás, loco. Yo te apuesto que ese mae le pone una sopa de costilla alta, no va a sentir el mismo sabor. Yo te apuesto 1000 veces que vos le pones una comida y no dice que está rica. le da acos.
4: Receta, si te pones vos los sábados cuando salís de turno, ya, pum, te disparas con esos mates.
7: Entregate a Cristo, vos perro viejo.
8: Calceta, te confundiste, perro.
0: Ah,
8: parece un mae que yo conozco.
0: Pero mencionalo, ¿y?
4: Perrito, mándame el contacto del bro para ir a comprar ahí.
0: Estúpido. Cachá, basura de hombre, sos vos.
9: ¿Puedes ponerme la canción Pegado de Wisin y Yandel?
0: Va, mi amor, va, está bien.
10: Mira, mandándole un saludo ahí a...
0: No, mejor mándame un poquito más de volumen, bebé, que eso está bajísimo ahí.
6: Oye, ese man suena alarma de carro, se estaban llevando.
0: Yo nunca había visto un hombre tan feliz, loco, con tanta vaca, con tanta nieve. Pero ni Maradona cuando confundió, no, ni a Maradona había así.
7: Zeta, ¿sabes a qué me recordó, loco?
0: Ajá.
7: A un toro que tenía mi rojo, man, cuando le echaban la vaca, hacía así, es malo. Para arriba, man.
0: Sí, pero este no está en celo. Este toro no está en celo. Por lo menos aquel estaba en celo. Este tipo lo siento, pero no está en celo, loco.
11: Por amar a ciegas de Arcángel.
0: Pídeme otra vez, por favor. Hasta la próxima hora yo lo voy a complacer con retro. Ya tengo dos y suficiente con esa. En esta hora no les prometo nada, bebé.
12: 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Estamos en vivo. Regálame un tema y se está. Más de ahí.
0: Más de... me parece bien. A ver, más de ahí. Más de ahí, más de ahí. Va, listo, pues perfecto. Ya la tengo. Deben el chance que eres más video en esta tarde que me están haciendo llegar a través del 7676-8271.

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0: Duela Pulpería, edición del jueves. Los videos del barrio que llegan por acá. Vayan a verlo ahorita a través del 7676-8271. Déjame chequear por acá, bebé. Vamos a darle 2 de la tarde.
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0: Esto es La Pulpería por este jueves, jueves. 3.22, 3.22, vámonos rápido. Ey, ¿saben que hay que andar con cuidado acá en las calles? En las calles, en las carreteras. Los accidentes están a la orden del día. Y lo que siempre les voy a decir, manejemos con mucho cuidado. Sí, manejemos con mucho cuidado. No, en serio, no te metas riendo. Manejemos con cuidado, con precaución. Porque uno no sabe qué loco anda en la calle. Y ustedes ya lo vieron en redes sociales. Es por eso que en esta hora quiero que vayan a ver el estado de WhatsApp y me digan de este accidente que pasó. Me digan quién, sinceramente, quién tuvo la culpa. No, al chile, quién tuvo la culpa. Estamos viendo un mae que anda haciendo delivery. Ustedes saben que los delivery siempre caminan a lo loco, con todo el respeto que se merecen. Pero chequealo. Sale el delivery. Hizo una mala maniobra el poste de luz. El poste de luz hizo una mala maniobra. Están ahorita esperando que llegue el seguro del poste de luz para ver cómo se arregla. Pero para vos, para mí el poste de luz tuvo la culpa, que hizo un giro indebido. Para vos, ¿quién tuvo la culpa en esta hora?
3: Tarde, oye Z, ahí el culpable del bote, ¿verdad? Se le metió al brother, loco.
0: Yo sabía.
3: Postonal, ¿cómo sería ahí la vaina?
0: No sé, loco. Hizo un giro indebido que no era, perro, eso era.
4: Perro, está cayendo un rietazo de agua.
0: ¿A dónde?
4: Aquí en la vía Fontana,
0: ¿en pito? Serio.
4: Y ahora las empresas te dan carro, perro, que parece un microondas por dentro, caliente, sin aire acondicionado.
0: Se lo quita.
5: Y pártele su madre, hermana. Pártele su madre, tú también.
0: Mamá, barbaridad, hombre, no puede ser, ¿ah?
4: Definitivamente, mi carnal.
0: Definitivamente, ¿verdad?
4: Se
0: le cruzó, perro.
4: Para los lados,
0: sí, perro. Hombre. No, diga.
4: Yo queremos
0: hierba. Ya bárbaro.
6: Y no vota caballo. Saludos para allá, Carlos, que está picado con una joyita ahí, ah, escuchando la radio.
0: Así me gusta, perro. Dale, que estén bien bola en esta hora, que este jueves, ¿verdad?
4: Sí, venga, madre. Pobrecito el brother, loco. El poste, hijo de la verga, se le movió. Puta madre. ¿Viste cómo se movió ese poste? En dirección hacia donde.
0: Para los que no saben, vean bien. El brother va bien en su carril, va saliendo. Y vean el giro que hace. ¡No! ¡Perro! ¡No digama! Y todavía el poste no le ayuda, perro. ¿Eh? No hace nada el mal el poste, loco. No puede ser. ¡Hello!
6: Oye, ahí la culpa la tuvo el poste porque no se hizo a un lado. Estaba allá, mae. ¡Qué bárbaro!
0: ¡No hay duda!
6: Hay que ponerle una multa a ese poste.
0: ¡Sí! ¡No hay duda!
7: Sepa, lo que pasa es que el mae pensaba que era una maraca fufa lo que se iba a tirar ahí encima, ya sabes, pero por los colores de que tiene el poste, el mae había dicho, bueno, está mi maraca fufa, voy sobre ahí.
0: ¡Sobre!
7: No sabía que se iba a llegar a estrellar, perrito.
0: ¡No, hombre!
4: ¡Buenos días! ¡Buenos días! Quiero ser malo uno y juzgarlo, loco, pero uno dice, él está viendo la calle, todo lo tenía fríamente calculado, loco, pero que la moza desgraciadamente se fue a estirar el pobrecito, hombre.
0: Ah, eso era todo, Carlos. No digas vos, profundo tu audio.
6: No, Frele. El poste, más, estaba mal estacionado, hombre.
0: Estaba mal estacionado el poste. También no consideramos eso.
6: Se le entió el de la moto, nos le hubiera pitado, ¿eh? Para que se acuerde.
8: Mira, Zeta, para mí que el culpable es el del poste de luz, porque ese andaba borracho.
0: Oye,
8: el poste de luz tiene la culpa.
0: El más del poste de luz venía chateando, perro.
7: Zeta, ese poste tiene que poner los pies de vía para estacionarse.
0: Ah, huevo, perro, ah.
9: ¿Cómo no va a ver ese poste, la gran moto que va pasando por ahí, no se aparta?
10: Ese poste venía distraído y cayó ensartado en el motorizado.
11: La pregunta que me hago yo y el motorizado, Zeta. ¿Quién puso ese poste ahí?
0: Ajá. Ah. ¿Quién parqueó ese poste ahí? No, y así andan mucho ahorita acá en la capital. No ven el gran adoquín que está afuera y pasan encima del adoquín. Hacen una mala maniobra y allá van a caer. Sí. Están viendo que está lleno de agua la calle y quieren pasar como que fueran lancha o panga. Así están acá en la capital igualito.
12: ¡Qué barbaridad! Ya ni los postes respetan
0: ya no se puede.
13: Oye, ese maje anda más fumado que el maje que se trae en la moto. Buenos días, dice a esta hora de la tarde, así, no te digo.
0: Así es, Carlos, anda perdido.
7: Yo creo que ese maje anda buscando sus vacaciones forzadas también. Se quería ir de subsidio, pero además bien se puede suicidio.
0: Pero hay gente que es capaz de accidentarse con tal de tener... No creo, perro. Yo soy a jugar con el diablo, no, pero sí.
12: Gordi, huetre,
0: ellos no,
12: cama de agua.
0: Uno nunca sabe. Hoy uno nunca sabe.
14: Z. Ese man anda como el de la moto. Buenos días, ya va a ser noche. Dile, de perro. Hey, Z. Ese man me imagino que pensó que era el donde es el expendio. El man miró que ahí estaba hecho el churro de marihuana. Entonces el man dijo: aquí voy sobre. Este es mío y me lo fumo solo yo.
15: Se ha venido peleando con la tóxica. Dijo que sí, y lo distrajo para variar.
0: Va.
16: Z, ahorita acabo de realizar una llamada, loco. Ajá. Y el seguro del poste dice, loco, que él no es culpable, loco. ¿Cómo la ves vos? Dice que no es culpable el poste, porque él iba en su vía. Además, dice que él estaba parqueado. Ah. Él había puesto sus luces de parqueo y el otro muchacho no se fijó.
17: Oye, Z, pero hay que averiguar la otra parte. Sí, hay que preguntar al delivery si lo miró. Si miró quién lo golpeó, el camión que lo golpeó.
0: No creo.
18: Ponerle el audio, hombre, el de ya queremos hierba, ponérselo.
0: A ver, déjame verlo. A ver. No, está salado, perro, salado. A ver, dale.
19: Ya, mae, mucho vulgareo. No se preocupan por la salud. A todo esto, el poste está bien.
0: Sí. Esperemos que el poste esté bien, no tenga ningún rasguño. Esperemos de que se recupere de esta gran caída. Y que todo salga bien.
20: Se me vino aquel audio que dice: ah, qué choto, el único árbol que hay, vos te venías a pegar.
0: La nota como el audio de TikTok. Son las 5 de la tarde. Voy a chocar acá en medio de Managua. Voy a atrasar el tráfico acá en medio de Managua. Igualito está, fíjate.
21: Yo soy loca, yo soy psicópata.
0: No, yo sé.
18: O ese está dando Dios un tasajino, man.
0: Disculpame, hermano, ¿cómo?
18: O ese está dando Dios un tasajino, man.
0: ¿Quién lo quiere? Meili, no te excites, tío, porque andas ahí. Ay, Dios mío, Meili, tu chaval. 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Una pausa y ya regreso.
22: Todos quieren.

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0: Nazaret porque es chiquito. Chiquito.
1: Chiquito como yo.
0: Pero bravo como su carácter.
1: Chihuahua, decime, pues, por favor.
0: Ay, Dios mío, mi lindo. ¿Sabe qué? Ahorita que los estoy agarrando fuera de base a todos. Miren, pregunta rápida, respuesta sencilla. ¿Le ve futuro a tu relación actual, sí o no? Eso es todo lo que me van a contestar.
1: Sin tantas palabras.
0: Sin tantos palabras. Si nos van a añadir algo, está bien. De que no hay respuesta sencilla. Sí o no. Si nos van a decir sí y nos van a contar por qué. Porque es buena mujer, porque es buen hombre, porque está bien. Pero respuesta sencilla. ¿Le ve en futuro a su relación actual, sí o no?
1: Yo sí.
0: Ay. Es más, te vamos a poner algo así. Vuélvelo a decir, vuélvelo a decir. Vuélvelo a decir, vuélvelo a decir.
1: Yo sí.
0: Ah, es más, otra más, otra más. Oh. Ay, que sí.
1: Yo sí. Ah, yo le veo.
0: Yo no le veo futuro a la mía.
1: Me ocupo estar soltero, no.
0: Pues por eso estará. Pues por eso lo estoy diciendo.
1: No, por eso te lo mando.
0: Ah, ¿le veo futuro a su relación actual, sí o no?
2: Pipito, gracias al Señor.
0: Amén.
2: Jesucristo, estoy
0: amén.
2: Soltero, tengo casi 4 años de estar solo.
0: Amén.
2: Y es mejor así, fíjate, el güey solo se lambe.
0: Amén.
2: Ni quiera a Dios para que quiera un dolor de cabeza.
0: Amén.
2: Va a la verga.
0: Calmate.
1: Eso, pero hay dolor en sus palabras.
0: Sí, hombre.
2: Estúpida.
1: Es el que paga cariñosa, ¿sí?
0: Sí, es el que no tiene la habilidad de tener una buena labia, una buena...
1: Mujer también.
0: Correcto, exactamente. ¿Le ve en futuro a su relación actual, sí o no?
3: Hola, hola, buenas. Hay una venta, venden 20 pesos margarita, seré. Estamos en vivo.
1: ¿Margarita?
0: No sé, te anda borracho.
1: No es margarina.
0: No sé, no sé, no sé.
4: Yo no, carnal.
0: No. No le ve futuro a su relación actual. 7676-8271.
1: Está bien un rato que perdamos el tiempo con el equivocado mientras llegue el indicado.
0: Ahí es, Cori. Mientras tanto usted busca el indicado, usted sigue ganando porque no era el indicado. ¿Qué le parece esa? No. ¿Le ven futuro a su relación actual, sí o no? Respuesta sencilla y nota de audio. 7676-8271. No se me hagan los locos. No se me hagan los desentendidos, hábleme con la verdad.
5: Me faltó el quién sabe, yo respondo quién sabe.
0: No está seguro lo que tiene, entonces. Persona que me venga a decir que quién sabe, no sabe lo que tiene. No sabe si está asegurado su futuro o su desgracia.
1: Así es.
0: Yo quiero gente sincera, no que quién sabe. Está como cuando me dice la Sara, ¿qué vas a comer hoy? Bueno, en la mañana. Mm. Lo que sea, cualquiera.
1: Ella a mí me emputa. Ajá. Que me digas eso, mami.
0: Cualquiera. Ay, cualquiera, no. Lo que caiga.
1: No.
0: Si cae, si cae una catamán, sobre.
1: Ajá.
0: Si cae un vamos en la mañana, sobre.
1: A las 70 mil.
0: Así vamos a andar, así es. Así es. Hello.
6: 100%.
0: ¿Sí o no, Maylin? ¿Sí o no? Es lo que yo. ¿Ya viste? ¿Ah? ¿Sí o no? Esa es la respuesta que yo quiero escuchar. Si ustedes le ven futuro a su relación actual, ¿sí o no? ¿Algo deben de tener? ¿Algún venado mal tirado deben de tener? Hábleme con sinceridad, por favor, en el WhatsApp. Ahora todos están mudos, ¿verdad? Ahora les da miedo.
6: Sí, amor de mi vida, yo sí.
0: No, yo no, ella no, no.
1: ¿Y ya,
0: No, ella me dijo el amor de mi vida, yo no soy el amor de mi vida de nadie ahorita.
1: ¿Qué sabes vos?
0: No me mantiene, no me manda nada, ni por lo menos un beso así, nada me manda. Si me mandara algo a mí, yo sí soy el amor de tu vida.
1: Mm.
0: Es que así es.
1: Está bien, pues te la compro. Tenés razón.
0: Ah, bueno, pues está. Usted me ha enseñado eso a mí. Yo he aprendido de usted. De más nadie.
7: Oh. Yo sí, Zeta, yo sí.
0: A ver futuro en su relación.
1: Bueno.
8: Pues sinceramente, loco, yo sí le veo futuro. Tengo a mi esposa, 5 años de estar junto con ella, 1 año de casado, vamos para el segundo, Pito.
0: Uh-huh.
8: Ahorita en diciembre, una bendición, una princesita que papá Dios nos regaló y esto es así, Pito. Mientras tengamos a Dios en nuestros corazones y tengamos a Dios primero, ante todas las cosas, todo va a estar bien.
0: Oh, cochito, qué hermoso, sí, qué hermoso ese bien. Hombre. ¿Eh?
9: Buenas tardes, señorita Sagre, buenas tardes, ¿dónde es Zeta?
0: Buenas tardes, ¿cómo
9: está? No me cuadra. Pues te voy a ser honesto. En la relación en la que ando ahorita, pues, no debería andar ahí. Pero ahí ando porque, pues, se dan la oportunidad. ¿Y si tiene futuro? No, no tiene futuro porque, pues, andamos saltando muchas trancas. Pero es que me gusta estar ahí. Sí, me encanta estar ahí. Vos sabés, el típico Nika le gusta lo complicado.
1: Ah, sí.
0: Yo sé por qué está ahí el man. Vos también lo sabes por qué.
10: Papi.
0: Por eso él está ahí.
1: No la vi venir.
0: Sí, es que así somos los hombres. Seamos sinceros, así somos los hombres.
6: Yo no se la compro, ¿sabes por qué hacer? Porque cuando tú no estás, él así me dice, ay, viene el amor de mi vida, que aquí, que allá. Entonces yo no
0: sé. Es verdad,
6: no
0: lo estoy negando.
1: Hipocresía, doble moral, no, entonces, no, no, desgraciado.
0: No. Yo en ningún momento he dicho lo contrario. Yo le dije que ella es el amor de mi vida, no yo el amor de su vida. ¿Me entiendes lo que te quiero decir?
1: Yes, man, and
0: I. Ah, bueno, pues yo en ningún momento he negado lo que yo he dicho aquí al aire.
4: Yo no, mae, porque mi mujer me la pega cada rato, carnal. Pura falla con esa vara.
0: Dale, mi hermano, muchas gracias.
1: Me la pega cada rato.
10: Vamos a ser sinceros, en la primera sí es futuro porque ya tengo rato, pero en la segunda como que también, pero
1: no le entiende ni pido.
0: No le entiende. Cuando manden un audio, bájale al radio.
1: Bájale al radio, por favor, sí, para que le podamos entender bien.
0: A mí me cuadra que nos estén escuchando todo volumen, no se lo negamos, pero bájale un chin, por favor, el volumen para poder tener una buena conversación.
9: Exactamente, por eso estoy ahí. Ay, soy feliz ahí, bien dormido en esa almohada. Sí, claro que sí.
1: Oh my gosh.
0: ¿Arriba o abajo la almohada? Depende. Depende de qué tipo de almohada. Porque estas son almohadas y estas también son almohadas.
1: Las de arriba y las de abajo.
0: Ajá, cualquier, ¿cuál de las dos, Milton? Estamos en confianza, mi perro.
10: Nada más que audio más banano ese. Escúchame, te voy a mandar otro.
0: Ajá.
10: En la primera relación, sí, porque ya tengo rato con ella. O sea, pero en la segunda, o sea, la que estoy ahorita, yo creo que. No sé. En una sí, en la otra.
1: Ya dudó.
0: Ya está dudando. O sea, que en la primera le fue bien. Pero en la que está como que...
1: Todavía no.
0: Todavía no. Está dudando el hombre. Está malo eso,
11: Le voy a ser sincero, Pulpería. Sincero. O sea, uno. Sí, definitivamente sí le veo futuro.
1: Qué bueno.
0: Qué bueno saber que... Ay, hombre, ya viste. Hubo dudas de los hombres, que los hombres son unos malditos pellos, no sé qué, que no sé cuánto, que no piensen en el futuro. Ya viste, ellos están seguros que... ¿Están seguros que su relación? ¿Están seguros? Y tiene, pues sí. En relaciones anteriores que hubiera tenido yo, creo que me hubiera ido bien. Pero como lo descubrí a tiempo, no me fue bien. Pero me hubiera ido bien, sí, fíjate. Si ella me hubiera hecho caso, sí. Si ella se hubiera venido para acá. Pero como no me hizo caso. Ahí anda, al bote y al miedo. Ahí anda, al sol y al viento. Ahorita ahorita no hay sol, pues, pero sería otra frase. Pero andar solo el viento, por eso ahí. ¡Hello!
1: Mucho detalle ese tal.
12: Ya, no, vale, cabrón. Porque de hecho ya tenemos un futuro prácticamente hecho, ¿me entiendes? Tenemos dos negocios, una casa nueva, dos carros.
1: ¡Qué bueno!
12: Y es muy importante, ¿me entiendes? La comunicación. Prácticamente yo pienso que sí, mano. 100%.
0: Importante, tienen dos carros.
13: Buenas tardes, Zeta. Buenas tardes, Aceré.
1: Buenas.
13: Sinceramente, definitivamente, claro que sí.
0: ¿Va bien? Va, está bien, perfecto.
9: Pues ahí todo feíto, como Dios me hizo. Esta muchacha tiene arriba bastante almohada y atrás tiene bastante almohada. Pero soy más fan de las de arriba y me ahogo en esas fachas. Imagínate cómo soy con ella que me dice, vení, mi niño, te voy a terminar de criar, no fre ellos, feliz de la vida.
0: Cualquiera, loco, yo sería uno. Yo soy teen aquí, ¿me entiendes? Muy teen de aquí. De abajo también, pues, pero soy más teen de aquí yo. No hay una cosa tan linda que dormir y meter la mano y estar apretando toda la noche.
1: Está bien.
0: Qué sensación ella me causa. Cuando le tocó la ch... Perdón. Sí. La próxima hora, ya, ¿se la decimos ya? ¿Cómo va a ser la dinámica? A las 4 de la tarde la vamos a tragamoneda retro. Pero la van a pedir cantando. Por ejemplo, la canción Los 12 discípulos, van a cantarla así. Va a ponerme yo, va a ver a quién es quién. Y se la sonamos ahí nomás. Vamos a darle tres oyentes y las tres van a sonar ahí nomás. Toda la hora la van a pedir cantando, así que aliste su artista que lleva adentro.
1: Ah, wey.
0: Ay, está bueno.

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3: Bueno, pues, atención, esta tragamoneda viene diferente, viene distinta a los otros días, porque hoy la van a pedir cantando. Hoy las retro las van a cantar todos. En el 7676-8271.
2: Alegrísimo.
3: Pero sería bueno que me digan el nombre de la canción y después la cantan. Yo no sé por qué no, te lo
2: primero
3: digo.
2: Primero cantarla y después decirla.
3: Como sea, la misma, el orden de los factores no altera el producto.
2: Sí.
3: Vamos a andar, dale, vamos a darle. Dale.
4: Zona de Anexa, ese es mi soldado mensual.
2: Está bien.
3: No jodas, te morí de hambre cantando, perro.
2: No seas grosero, wow, por eso la gente no va a querer mandar su.
5: ¿Qué onda, Zeta? ¿Qué onda? ¿Cuándo me vas a desbloquear, hermano? Desbloqueame, no te vuelvo a decir así, pipito lindo.
3: Así me gusta que me rueguen como me ruegan todas a mí.
2: Oigan a este, pues, que habla pesado.
6: Sea bárbara, a mí no me andes recomendando ese tipo de cosas. Recomendáteme tú mejor.
3: Así es que me ruegan.
2: Oh, yeah.
3: ¿Qué me escucha?
6: Llega el difícil.
3: Que no me haga el difícil.
2: Oh, my God. Ya ahora,
3: ahora sí. Ah, bueno, pues muchas gracias.
6: Papi, papi, papi chulo. Papi, papi, papi, ven a mí. Tú quieres, te gusta.
2: Oh, my gosh.
3: Diablo.
7: Sonate el canto, man, ahí, aquella que dice, soy igual que tú.
6: Me rompiste el corazón, me hiciste infiel.
7: Por ahí va, madre, no me la hacen muy bien esa.
3: Tranquilo, tranquilo, vaya, cuenta.
8: Ponemos la música del reggaetón.
3: No, es cantada, papito, ¿oíste?
9: 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Bailen de funky.
3: Bailen de funky. Más listo, más va. ¿Te entras con la parte?
2: No. Me suena, pero no me acuerdo. Ahora sí.
3: No sabía la madre. Ay, Dios mío.
7: No pare, boom, tú baile, boom. Hasta abajo dale, métale suave. Es para la gata fina y la de stripper. La que anda con su máquina, un celular beeper. Para la independiente y la que convive. Para la casada que no se me olvide. La soltera, la anguea. La que va para la discoteca con su amiga revuelta.
3: ¿Cuál es, loco? La que viene, la que están pidiendo cantando en la tragamoneda.

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1: Ay, esa traga moneda está bonita porque está cantando todos en la tarde. Bueno, completamos la hora ahorita. A las próximas que nos van a cantar a través del 7676-8271.
2: Y mi rola es así. No me importa que usted sea mayor que yo. Oye, es que no aguanto las ganas. Por eso he venido a decírtelo. Oye, que hoy la quiero en mi cama. Dame un chance. Dale, Zeta. Tú sigues. Dale, que estamos vivos.
1: No, no me metas en eso. No me metas en eso, loco. Ay, padre. Ahora sí, ya. Bendito Dios. ¿Cómo querés, vos?
3: Señor,
4: dale un latigazo. Ella se está buscando el cuetazo. Castígala, dale un latigazo. No calientes la comida si no te la va a comer. Tú no eres una nena, tú ya eres una mujer. El cangri.
1: Dale, está bien, me gusta.
5: Zeta, te reenvié el audio porque vas a creer. Se lo mandé a la tóxica. Inmediatamente me llamó a preguntarme quién le había mandado ese audio. Bueno, Zeta, yo creo que sí, loco. Pienso que sí, loco. Ya son 12 años, loco, con ella, con la misma.
1: ¿Me lo atendés o lo atiendo?
3: Ya pasó.
6: ¡Ale, ¿no? Ceci! ¡Todo allá, ale, Ceci! ¡Que bailen como que veis recta le cante! ¡No me hagas sacar la herramienta!
1: Pero es que ese Deddy no, y si no recuerdo cuál es, loco, ahorita, fíjate. Dame a buscarlo, ahorita, dame chance, ese Deddy no.
7: 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Eres una fantasma y es difícil que te vea. Es como andar en el mar navegando a ciegas. Eres una fantasma y no dejas que te vea. Fantasma, Zion, dale con la tuanis.
1: Va.
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1: Somos así, underground, estamos aquí, bien pompeado. Dale.
9: Hey, la mira huevada ahí.
1: A mí no me interesa, me estamos ahorita con canciones, dale.
9: Muere, pégatele bien al cuerpo de tu su hombre y dale. Prepárate para el perreo.
1: Vengan.
9: Mujeres
1: de Treble Clamba. Está bien, perfecto. Pero antes vamos a una pausa y ya regresemos con las canciones que están pidiendo en esta hora de la tarde.
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0: Sí, Beatmaker.
1: Falta mucho para llegar acá arriba.
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2: Las últimas que se vienen faltando, 9 para las 5 de la tarde. A las 5 viene el Remix Play con el Chilín. Para que no se lo pierda, todavía seguimos con más.
3: Venimos
2: acá
3: casi cerrando la pulpería.
2: Exactamente, vámonos en el WhatsApp 7676-8271. Cántela.
4: Bueno, pueblo, aquí están los 12 discípulos. Fueron muchos los llamados, pero ya 12 los escogidos. Para decir que vale la pena seguir viviendo hasta que lo llegue la última cena.
5: ¿Qué?
6: Ah. Baby, tú me tienes loco, enviciado, desquiciado, detrás del culo tuyo, que me tienes cundiando, me tienes peroneando, pero vive, ¿qué hago? Como quiero ganar, pues la teta te pago. Ayer, perro, Anuel 2, el mix.
2: Oh, caballo, tengo con que darle, po. Estamos hablando de red y me tengo que darle, po, ¿eh?
7: Esta es la sensación del bloque. Una morena latina.
8: Será su pelo, no sé. Será su pelo, no sé. Será su pelo.
2: Pues iba a decir que no sé, güey. Venga, eso mala.
9: Buena.
3: Te iba a decir un montón.
9: Buena Z. Vamos con Argentina.
2: Así me gusta, dale.
10: Hola, buenas noches. Lo escucho aquí desde España, Zaragoza. Quiero enviarle un saludo a María. Que está preciosa. ¿Ah? De parte de Raúl.
2: Dale, está bien. Suerte, hermana.
3: Quiero felicitar especialmente a la tía May, que está de cumpleaños el día de hoy. Feliz cumpleaños, tita linda, que la pase súper tuani, llena bendiciones de regalo, que me la traten como reina que es. Besotes y abrazotes, tita May. ¿Sí?
2: Las últimas que vienen ahorita ya para despedirnos.
3: Ok.

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2: Bueno, Pipo, nos largamos. Chao, vaya faltando 5 para las 5 de la tarde. Será hasta el día de mañana. Mañana viernes de perreo, perreo, perreo. Te puede grandote para que sepan, como dice Lazaret.
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0: Mira, loca. Es que el que me venga a fregar aquí a mi pulpería, yo tengo derecho, ya te lo digo. A mí no me estés hablando así.
1: No, mentira.
0: Ando la chancla, ¿viste? Ando chancla.
1: Mesa, que solo tiene unos 15.
2: Mesa.
0: Bueno, pero bueno, vamos, ya nos vamos. Mañana es el último día que se abre la pulpería.
2: Oye, estos clientes abusan mucho aquí.
0: Sí,
2: loco.
0: Abusan, ya me palpearon, madre. No,
2: ¡madre!
0: Y eso que no estoy en el oriental.
2: Bye, nos vemos. Será hasta mañana. A continuación el Remix Play con el Tilly.

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Partido todo raro ese de México con Sudáfrica. Raro, raro, raro. Pero nada, acaba de arrancar el Remix Play. Así como el Mundial. Vamos a darle buena música. Te tengo una mezclita. Ahorita arrancamos con una mezclita así de mundialista. Una mezcla mundialista de las canciones del Mundial. Arrancamos con la oficial del 2026.

0: Desde ahora y hasta las 7 de la noche, esto es una presentación de Bambú. Y señor, 7676-8271, para arrancar, como es una mezcla, el primer set de las canciones del Mundial. Quiero que en este preciso momento me envíes la banderita, un emoji de la banderita del equipo al que le vas, del país a quien le vas este año. Quiero que me envíes la banderita, ya sea si le vas a España, le vas a Portugal, le vas a Brasil, le vas a Argentina, le vas a Alemania, le vas a México, le vas a Croacia. Quiero que me envíes ahorita mismo el reporte de la sintonía, va con una banderita de emoji del país a quien le vas en este Mundial. Tírame por el WhatsApp, tira.
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0: ¡Vamos a esto! ¡Oh, shit! Acabo de arrancar el Remix Play. Mi tío Norberto le va a Puerto Rico.
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0: Mike le va a Brasil. Jefe va a Portugal, con Portugal. ¡Vámonos!
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0: ¿Qué tal la sintonía? ¿A qué país le vas a estar?

Brasil, Argentina, España, Samuelito le va a México.

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2: Sigan enviando la banderita, ¿a quién le vas?
3: ¡Estamos vivos!
2: ¿A quién le vas?
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2: ¡Esa no existe, mi tía Iber! ¡Esa no existe! Mundial.
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Estoy esperando con ansia el partido de Portugal. Uno de los mejores partidos que van a ver Portugal.

0: Gracias por las felicitaciones. Aquí te guardo tu trocito.
1: ¡Qué rico! ¡Qué bueno que lo hayas aceptado por fin, que tenés un trocito! ¡Ay, ay, ay!

0: locura, loco. Está bonita esa, ¿oíste? ¡Está linda!
1: Es mío. Ah. ¿Por qué no está jugando Shohei Ohtani en el Mundial de Fútbol? ¿Que por qué no juega Shohei Ohtani?
0: ¡Oye! ¡Huela grande! Ahí vino un loco diciendo, ¿cómo puede ser que Mbappé va a jugar con Francia si juega con el Real Madrid?
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7: ¡Eso es así! Estamos prendidos en el jueves de Clásico 8 de la noche. Otro partido. ¡Ay, bendito! Mañana vamos a andar desveladísimo, loco, desveladísimo. Bueno, para esta hora quiero que me tire por el WhatsApp.
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7: Vamos a esto. Quiero que me pongan y que me pidan trap. 6 trap para mezclarlo ahorita. 7676-8271, 6 trap. Por el WhatsApp. Tenemos rato que no ponemos trap, así que llegó el momento de hacerlo. ¿Ah? Llegó el momento de hacerlo con trap. ¿Cuál? Kyle, dile, las cuatro, baby. ¿Qué es el Dio Imer?
8: Soy peor de bacán.
7: Soy peor, la primera, que son 6, rapidito. Involúcrense. Involúcrense.
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7: Involúcrense, dice Chepe Castillo.
9: Me ama, me odia.
7: Me ama, me odia. Segunda. Vamos a buscar la tercera de una vez.
10: Ella y yo, ponete ahí.
7: Ella y yo, la de Omar, ¿verdad? Vamos a buscar esa del tempo. Vámonos con el Byron.
11: Farruko, estamos en vivo, Til.
7: ¿Cómo?
11: Farruko, estamos en vivo, Til.
7: ¿Cuál es esa de Farruko? Vamos a buscarla, vamos a localizarla de una vez. ¡Cuente!
12: Cuatro baby.
7: Las cuatro baby. ¡Cuente, cuente, cuente! ¿Cuánto llevamos?
13: Se repita la ocasión.
7: La ocasión. 1, 2, 3, 4, 5, 6. Ya tenemos las 6. Estamos listos para esto.
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1: Bueno, tengo nada más exactamente 9 minutos. ¿Con qué cerramos? ¿Con qué cerramos? Hablen conmigo. ¿Qué quieren? Cerramos con disco. Cerramos con Reggae Dancehall. ¿Qué quieren para arrancar heavy la próxima hora? Para arrancar bonita la próxima hora. ¿Con qué cerramos? Hablen ahora o callen para siempre.
2: Pone plena.
1: ¡Plena! ¿Qué? ¿Con qué cerramos?
3: Disco, Tilín.
1: Con música disco. A ver, ya tenemos pues disco y plena. O va a saltar las trancas de todo modo, ya arrancó el mundial, loco.
2: Hip hop, Tilín.
1: Y va. Tenemos tres. Disco, plena o hip hop. Para cerrar nada más.
2: Gracias, disco.
1: Tenemos primer voto para el disco. Tenemos el primero para el disco. Disco, hip hop o plena.
4: Música disco.
1: Juega.
5: Tilín.
1: Sí.
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1: Tenemos el primero para la plena. Métale rápido.
2: Disco.
1: Tenemos el 3. Te hicieron 3. Vámonos con Porfirio.
2: Hip hop.
1: Ya tenemos. Lleva uno de hip hop y plena.
2: Disco.
1: Tenemos el cuarto para disco. Ahí está la disco.
2: Ponete cumbia.
1: La cumbia para la próxima hora, te lo prometo.
3: Disco, Tilín.
1: Disco, se hicieron 5. A ver qué dice mi tío Imer.
2: Disco.
1: Y pues que no se joda más. Cerramos los últimos 8 minutitos. Suelen el volumen. Y disfruten lo que les voy a lanzar en cuanto a disco se refiere. Les voy a poner mis favoritas. Empezamos con esta. ¿Están listos?
6: What is love? Baby, don't hurt.
1: Oh, shit.
6: Don't hurt me.
1: No more.